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13: Buenas tardes, muy buenas tardes. Ya estamos en la mesa de análisis Cuarto de Guerra. Como siempre, bienvenidos, bienvenidas a quienes ya nos acompañan a través de las frecuencias radiales del Grupo AP Radio, La Interesante de Guasave, La Interesante de Los Mochis, La Qué Buena del Fuerte y, por supuesto, quien lo hace también a través de nuestras plataformas, las páginas oficiales de Conexión Noticias, LM Noticias, La Interesante FM, con la invitación, como siempre, ¿no?, a que sea parte también de la conversación, y para ello ponemos a su disposición nuestro teléfono en cabina, que también es nuestra línea WhatsApp, 6688-181885, así como también nuestras redes sociales, las páginas oficiales de Conexión Noticias, LM Noticias, La Interesante FM, para que ahí plasme sus comentarios y, por supuesto, mucho le agradecemos también comparta nuestras transmisiones. Y bueno, mucho que comentar esta tarde de miércoles 2 de septiembre. Permítame antes, por supuesto, saludar a mi compañero Javier Camacho. Javier, muy buenas tardes.
14: Muy buenas tardes, Gabriel. Buenas tardes, amigos del auditorio. Qué bueno que están con nosotros. Pues empezaban a decir, hay que hacer un pronóstico de lo que... No, en este momento está como cuando llega un paciente al doctor con un traumatismo cráneoencefálico, etcétera, múltiples fracturas, y dice, el pronóstico es reservado, porque de un día para otro cambian los escenarios, particularmente en Sinaloa, después del informe de la presidenta, y pues lo telúrico que se da en cuanto a la glosa, una vez que ya diseccionas todo lo que se dice, lo más importante, por supuesto, porque son más de 2,000 y pico de páginas, sí. Que, pues, por un lado se dice algo y por el otro lado se desmiente y viceversa. Entonces, queda ahí como una fake news. No, pues es una noticia falsa y ya nadie sabe realmente qué es lo que se está gestando, qué es lo que se está diciendo. El próximo día 5 se enviará a la Cámara de los Diputados el proyecto de egresos y de ingresos del próximo año. Ya estamos en las miras de que los diputados federales vuelvan a aprobar un nuevo presupuesto para el próximo ejercicio y no sabemos qué se ha hecho en el ejercicio que en estos momentos estamos transitando, porque obra no se ve, el asunto de la deuda que se ha duplicado, pues tampoco se mira en cuanto a la infraestructura, puertos, aeropuertos, carreteras, todo está destrozado, el sistema de salud, la economía ni se diga, y no se escuchó un anuncio de la presidenta Claudia Sheinbaum Pardo en cuanto a un programa emergente para, pues para lograr cuando menos que el consumo interno, que se eche a andar el aparato productivo, hablar de toneladas y toneladas de producción de alimentos, de producción de minerales, etcétera, lo que estamos acostumbrados los ciudadanos, los mexicanos, a tener un ingreso para llevar a casa dignamente, que los trabajadores del campo puedan regresar a estas tierras a recolectar el fruto que nos da esta prodigiosa tierra. Ahorita hay agua en las presas, no lo que quisiéramos, sin embargo, la certidumbre es mucho más en estos momentos que el año pasado, Gabriel.
13: No, sin duda alguna, pero antes avisos parroquiales, ¿no? Por supuesto, desde Cuarto de Guerra, externar nuestra felicitación a nuestra compañera Arely Hernández, ¿no? Hoy 8 años ya de Foro Abierto, 8 años de este espacio informativo también a través del grupo AP Radio. Usted lo escucha de lunes a viernes de 12:00 p.m. a 1:00 p.m. a través de las interesantes de Guasave, por estas mismas sintonías, las interesantes de Guasave, la interesante de los Mochis y la qué buena del Fuerte. Muchas felicidades, Arely, 8 años de Foro Abierto. También hoy cumpleaños, ¿no?, del exalcalde de Ahome, Esteban Valenzuela García, quien, por cierto, pues parece que le hicieron un libro, ¿no? Un libro de
14: su vida.
13: De su vida. Órale. Ahí
14: mostrando. Se lo regalaron. Hoy,
13: Esteban Valenzuela García, el hombre, el amigo, el presidente.
14: Yo le ponía ahí que sin duda alguna un personaje muy importante en nuestro municipio, pues es, él tiene una fama pues ganada propia antes de ser político, antes de ser alcalde, llegó a ser diputado federal, 2 veces alcalde del municipio de Ahome, en una ocasión fracasó queriendo ser diputado local por el estado de Sinaloa. Y algo que también siento que pues era una añoranza que tenía Esteban Valenzuela, ser dirigente de la Liga de Comunidades Agrarias, no se le dio. Sin embargo, ahí está la huella que todavía no han logrado, ¿cómo se dice?

0: puesto, ser, aparecer en las papeletas electorales, particularmente por el Partido Revolucionario Institucional, forzosamente tienen que hacer una visita, una toque de puerta en la casa de Esteban Valenzuela García.
1: Así como a nivel estatal, la figura sigue siendo Juan S. Millán. Políticos no solamente del PRI, sino hasta de Morena van, y algunos, ¿no? Ay, no todos, pero algunos sí tienen, todavía van allá al restaurante Juan S. Millán en Culiacán.
0: Por el consejo.
1: Aquí en Ahome tienes que pisar la base en la casa de Esteban Valenzuela García, un líder rebelde. Hay que recordar que él buscó ser dirigente del Comité Municipal Campesino número 5. No, las condiciones en ese momento de ordenamientos de la dirigencia de la Liga de Comunidades Agrarias no se lo permitieron. Bueno, él se pone en rebeldía. Crean un comité, un nuevo Comité Municipal Campesino. Teníamos 3 en Ahome, uno en el Carrizo, 2 aquí, uno para darle entrada al grupo de Esteban Valenzuela, quien finalmente se hace también del Comité Municipal Campesino número 5. De ahí, bueno, salta a la presidencia municipal en 2 ocasiones. Incluso le alcanzó para desde la alcaldía impulsar a su grupo político, a Ceferino González Alvarado como diputado local, a su propia esposa, la señora Vicky Vega de Valenzuela. Y bueno, hablando, y lo decíamos, de fechas memorables en este 2 de septiembre, pues ya la saludamos, ya la habíamos felicitado, pero aprovechando que ya hace acto de presencia en la mesa para reiterar el saludo y la felicitación a Arely Hernández, 8 años de Foro Abierto.
2: Hola, buenas tardes, sí, 8 años, qué rapidísimo se me ha ido el tiempo, pero quiero aprovechar, Gabriel, Javier y a todo el auditorio de Cuarta de Guerra, pues agradecerle a toda la gente y sobre todo al grupo AP Radio por pues darnos esta oportunidad y de ir caminando en estos 8 años que hemos hecho comunidad. Javier, ahí también, que eres parte esencial de Foro Abierto, y que pues gracias a que la gente nos escucha, nos sigue, nos ve, nos comenta, y empiece a reconocer la labor que hacemos todos los días, pues es como lo hacemos con más ganas, con más responsabilidad. Y bueno, muchas gracias a todos.
0: Cuando
2: la verdad
0: te dicen, mándeme un saludo, que estoy escuchándole a todo volumen, tengo la bocina, ya ves que ahora sacan una bocina a la calle y están llamando la atención de los posibles clientes. Y bueno, pues ahí se escucha la interesante, mucha gente nos dice, hey, mándame un saludo. No se conectan a través de las redes sociales, pero muchos están a través de las ondas hercianas, y estamos desde la región del Ébora a través de la interesante de Guasave, en todo lo que es la región del Fuerte y Choix, en la Qué Buena del Fuerte, y con la interesante de los Mochis y la de la Villa de Ahome, que te toca de todo. Llegamos casi
2: ¿Toda la zona norte?
0: Sí, no, llegamos allá a los límites con Sonora, cerca de Navojoa, los han estado monitoreando. Y bueno, este enlace y este proyecto de radio, que pues no es poca cosa decir que estás desde la Angostura, pasando Mocorito, la parte alta ahí de Sinaloa, de Leyva, nos escuchan por allá en Bullarina, en el Potrero de los Félix, en por ahí donde hacen muy buenos quesos, que se llama se me escapa el nombre, pero me han dicho, hey, hasta allá se escucha. Y bueno, pues nos da mucho gusto, por supuesto, ser parte de estos 8 años. Hay que festejar, yo creo que estamos ya quedándonos, se va a regresar el agua ya en las salinas.
2: Sí,
0: dijeron que en este tiempo el agua regresa y tapa las piedras y te puedes bañar, ya se va a ir otra vez.
1: saludos extensivo a Arely Hernández, dice el doctor. Gracias. Alfonso Páez, y el otro Páez, el licenciado Francisco Páez. Muchísimas felicidades a la más guapa y carismática conductora del mundo mundial.
2: ¿Qué se toma? ¿Qué se toma?
0: Son parientes.
1: Bueno, qué buena foto subiste hoy del Hilton, dice Luis Bojorquez.
0: Sí, fíjate, hace 11 años estuvimos allá acompañando a Luis Bojorquez y Ismael Aguirre, el vaquero, que es el que tomó la fotografía, dice, me la mandas por correo. Estuvimos en esa ocasión en el cambio de la mesa directiva. Son experiencias, ¿no?, que hay que vivirlas. Tuve la oportunidad de tomarme una foto en el estrado del Senado de la República. Claro, estaba vacío, ¿no? Pero algunos que han lo que soñado estar ahí, ni vacío se la han tomado.
1: Tú ya estabas. Felicitaciones, enhorabuena, dice la maestra.

0: Mendoza, gracias. Rubalcaba. Y bueno, el José Juan Ayala en el Fuerte también nos pide felicitemos a su hermano Héctor Ignacio Ayala Gagiola hoy en su cumpleaños.
1: A Manuel César Martínez, que está también de manteles largos el día de hoy, estamos felicitando, pero bueno, ni modo, tampoco no podemos dejar de mandar el pésame, sí, por la pérdida de Elizabeth, que fue 32 años,
2: sí,
1: la titular de la secretaria de presidencia, una mujer muy amable, muy la servicial, muy capaz.
2: Sobre todo.
1: Que siempre yo la ponía de ejemplo, que era un ejemplo del servicio civil de carrera. Jesús Robles, Dórame, Enrique en comunicación, Sonia Espinosa también, que es un ícono para
2: Dórame
1: nosotros ahí.
2: En programas preventivos. Sí.
0: Elizabeth, sí. Cervantes, Elizabeth Ayala, Cervantes Ayala, ¿sí? Durante 29 años, 29 años laboró en Palacio Municipal aquí en Ahome.
2: Fueron pues varios varias alcaldes. Sí. Me tocaron ahí convivir con ella.
1: Muy discreta.
0: Muy institucional.
1: Y siempre que tenía yo la necesidad de conocer el teléfono de alguna dependencia o algún personaje de la vida pública, quien lo puede tener.
2: Ella.
1: Elizabeth lo tiene.
2: Era
1: y
2: un...
1: ella tenía todo eso.
2: Andando.
1: Era como Alicia Osuna.
0: Sí. Allá en Regidores.
1: También le mandamos un saludo. Seguido nos dice que también nos sintoniza. Y bueno, yo creo que la comunidad se ha ido creciendo gracias al público, por supuesto, ¿no? Que nos sigue escuchando. Sigue creyendo en nosotros porque pues estamos, pues lo que está ocurriendo lo tenemos.
0: Y ya que hablamos en comerciales, pues ya salió también la revista. Ándale, ¿no? Más allá, sí, de los límites de nuestro compañero Javier Camacho, y en su portada pues a Graciela Domínguez Nava, la nueva gobernadora.
1: Es la mujer de moda en estos momentos, Graciela Domínguez, y bueno, con lo primero que ha mandado, por supuesto, quienes están en la oposición compitiendo le dicen que es lo mismo, pero las acciones que ha tenido nos dicen que no es lo mismo, que va a hacer cambios, cuando menos en la manera de gobernar, en la manera de que los funcionarios vayan y desquiten el sueldo y salario y que les pegue el sol, porque están casi casi con paludismo ahí en unas oficinas refrigeradas a 16 grados como los Oxxo, y estoy seguro que nosotros que estamos metidos en este negocio desconocemos quiénes son los secretarios de la función pública, contra la corrupción, las que se homologan con las secretarías federales de Zagarpa, Semarnat, todo eso, porque no les permiten dar declaraciones, no les permiten salir a la calle, como que los tenían guardados y decir lo que yo digo nomás se va a hacer.
0: Sí, bueno, pues ahí está. Viene al norte, viene a Choix.
2: A Choix el viernes.
0: Viene Graciela Domínguez Nava. Estará en un evento de repoblamiento de la presa Huites, entre otros eventos, uh-huh, que tiene para Choice. Pues el segundo, será el tercer municipio, el segundo del norte. El sábado pasado estuvo en
1: el Fuerte,
0: el domingo en Mazatlán, ayer se fue a la Ciudad de México por el informe presidencial, el segundo informe de Claudia Sheinbaum, y el viernes regresa acá al norte a Choice, en esta gira de trabajo de Graciela Domínguez.
1: Dijo que se
0: iba a Choice el alcalde, Rubén Roche, a Choice.
1: Fue en las tragedias, nada más.
0: Yo creo
1: más.
0: Que sí fue.
1: ¿En las tragedias?
0: Sí, sí, en eventos formales sí fue dos veces. En sus más de 3 años, son
2: yo
0: muchos.
2: Yo quisiera saber
1: casi
2: cuántas
1: cinco
2: veces
1: años.
2: Vino,
0: sí.
1: No, casi cinco
0: casi
1: años.
0: Casi 5 años. O sea,
2: en Naomi, ¿no? Yo creo que son contadas las
1: pocas veces,
2: que vino,
1: fíjate que, ¿sí?, cuando vino a...
2: A ver, en este año, ¿cuántas veces vino? ¿Dos?
1: Mira, cuando vino a inaugurar el tramo de la Agustina Ramírez al Pedro Anaya del Rosales, que se hizo de concreto hidráulico, uh-huh, y que dijeron que iba a durar 100 años sin baches. Hay un hoyón ahí, pero grande. Incluso ahí destapó a Gerardo Vargas como aspirante a la gubernatura.
2: No, pero
1: estado.
2: Eso fue...
1: Bueno, hace más de
0: 10 años.
2: Pues, sí, pues desde entonces, no,
1: yo creo que
2: no,
1: cuando
2: no
1: vino a dar la semanera, ¿no?
0: En este año,
2: ¿en vino en
1: cuando
2: en
1: vino
2: enero?
1: Con la bronca ya del embajador.
0: Pero eso, no vino, vino, pero uno, pero un evento... O sea, no una gira de trabajo.
2: No.
0: Venía, la última ocasión fue al evento de...
1: Sí, de
0: Mexinol. Pero venía únicamente a ese evento, o sea...
1: No un evento, no una gira de trabajo.
0: Ninguna acción de gobierno, sino a ser testigo de la primera piedra de una inversión privada.
1: Ah, sí, o sea, era un evento privado, incluso decían ahí.
0: Sí, o sea,
1: tiene que registrarte la empresa para poder que estés
0: ahí. Sí, porque
1: venía
0: el embajador,
1: pero
0: de Estados Unidos.
1: Los hermanos indígenas no se registraron.
0: Digo, pero
1: y llegaron hasta la cocina.
0: Pero fue lo único, o sea, fue la única visita medio oficial que tuvo en este año,
1: ¿sí?,
0: Rubén. Sí, muy abandonados, Choice abandonado, y ya hoy Graciela Domínguez a menos de 15 días de tomar posesión del cargo.
1: Ya que pues se estará todo el estado.
0: Estará, pues, hasta ahorita lleva 3 municipios.
2: Ajá. Dijo que que va a ser su primer mes, iba a recorrer los 20 municipios. ¿Sí? Se supone que en el primer acercamiento que tuvo con las alcaldesas y los alcaldes le plantearon algunas necesidades o sobre todo temas que se han quedado atorados por todos estos cambios políticos que se han dado en el gobierno del estado, que si se iba Rocha, que llegaba Geraldine, que si regresaba Rocha, que ahora llega Graciela, y quieras o no, viene también retrasando el tema de las acciones de gobierno, porque estamos ya en septiembre, hoy 2 de septiembre, y que todavía estén pensando en querer ejecutar obras del presupuesto que las y los diputados otorgaron al gobierno de Rocha o al gobierno estatal para que se endeudara por más de 2.300 millones de pesos para este ejercicio del 2026. Déjenme decirles que pues les quedan escasos meses para que se ejecute todo el recurso y que sea dentro del ejercicio 2026 y que no se vaya a subejercicio o que se tenga algún tema
1: ya pasado
2: complejo.
1: Mañana, ya pasado mañana, ¿no? Se manda el paquete económico.
2: Totalmente para el 27.
1: Entonces no sabemos cuánto van a pedir de prestado en esta ocasión. Digo,
0: porque hay que decirlo, ¿no? Si bien Graciela Domínguez ya está haciendo estos recorridos, pues tampoco trae moral de dinero.
1: Exacto.
0: En el fuerte únicamente vino a entregar una obra que ya estaba de Rubén Rocha,
1: sí.
0: La inauguración del pavimento allá en Jaguara, supervisar el programa de vivienda, el programa nacional de vivienda que es del gobierno federal.
1: ¿La calle 5 de mayo?
0: No trajo ninguna obra, o sea, vino únicamente a inaugurar el pavimento en Jaguara II, supervisar la construcción de viviendas en Estación Ollancos y una visita al Centro Ceremonial de Sibirijuá con motivo del Día Internacional de los Pueblos Indígenas. Pero no, ninguna obra, una visita de un gobernador a un municipio siempre se traducía en arranque de obra.
2: Desde 2021 a la fecha no.
0: Ya no.
1: Estas visitas son más para tantear el vado político, porque se pretenden hacer cambios. Claro, todo esto es de pasillo, ¿no? Porque no se ha dicho nada, se ha comentado de que los cambios que tiene que hacer Graciela Domínguez para poder trabajar con la gente más cercana y de mayor confianza, porque por lo que ya sabemos, pues, que todos son rochistas los que están ahí, y si hay una información, pues se va a filtrar a la otra parte.
2: Pero, yo no veo, la verdad, siendo honestas, yo no veo de que Morena, hablando del partido y del deslinde que supuestamente quisieron hacer, fue mediático. No es en la práctica y no es en la gobernabilidad. Lo vemos con Enrique Insunza aprobando y votando a favor de Morena y se retiró del grupo parlamentario, pero no renuncia al fuero, se queda como senador, sigue en la misma silla, sigue con la misma bancada, sigue cuadrando con la misma gente, que por cierto, ayer que concluía la sesión, pues lo esperaba en la puerta del recinto del Senado para salir para ya salir pues del recinto la hoy senadora Ana Chiquete, la secretaria de la Secretaría de las Mujeres,
1: pero también fue
2: la subsecretaria o asistente de la Secretaría de Gobernación cuando Enrique Insunza era el secretario.
0: Era la asistente de Enrique Insunza. Era la asistente de Enrique Insunza.
2: Si realmente hubiese un rompimiento de los grupos, pues está Ana Chiquete, le guste o no nos guste, es la representante de Imelda. No, de Imelda, porque es la suplente de Imelda.
1: Sí, pues.
2: Y es la que quedó en su lugar y se supone que pues deberían de traer pues la agenda de Morena. Y si Morena dice que ya no hay un acercamiento con Enrique Insunza, ¿por qué salen juntos? ¿Por qué hacen acuerdos?
1: Es que era cuando eran compinches, pues, que eran amigos. Y bueno, vamos juntos.
0: No,
1: ¿quién
0: va
1: a ser mi suplente?
0: Que Ana,
1: ok, no importa
0: Ana
1: que sea de tu
0: Chiquete
1: grupo.
0: Fue... Gente
1: de Enrique Insunza,
0: su particular, y él alcanzó para dejarla
1: de suplente
0: de Imelda Lass.
1: Bueno, por si acaso
2: sigue siendo parte de Morena Enrique Insunza. Yo por eso digo, pues que el equipo que está llegando con Graciela es también equipo del gobernador Rocha, que no pueden deslindarse más que públicamente, pero en el trabajo, en la operatividad, siguen y están hermandados porque es el mismo movimiento y es la misma gente que siempre han circulado desde que eran PRD.
1: Pero los puestos más cercanos, por ejemplo, hubo una rispidez con la exsecretaria de Educación, con la actual, hay cuentas pendientes, ¿qué confianza le puede tener a Geraldine Bonilla? Porque es la interlocutora para la
0: gobernabilidad. Ahí vamos a saber, como dice Arely, si realmente Graciela Domínguez trae power y trae indicaciones de hacer su gobierno, porque sí, seguramente van a entrar dos, tres gentes ligadas a Graciela Domínguez, cercano, pues. Pero si llegan como directores, como subsecretarios de alguna área, no significa. Ser, por eso no, te digo.
1: Tiene que ser secretarías.
0: El deber ser. Sí. Pero va a depender si realmente Graciela Domínguez trae esa autonomía deslindarse del grupo de Rocha. Si no cambia de secretaria general de gobierno.
1: No trae power.
0: Si no cambia de secretario de finanzas, de obras públicas.
1: Son los señalados, dicen, trasciende, pues, son trascendidos nada más allá con la gente de Culiacán que están atentos a lo que pasa, que esas dependencias ya se les dijo que viene un relevo y que aunque no han dicho quiénes están, ya estarían en contacto para la cuestión de la entrega-recepción y que se haga el menos escándalo posible. Eso es un trascendido, pues, repito.
0: Y ese mensaje marcaría realmente un deslinde, ¿sí?, del rochismo.
1: Exactamente.
0: Ya, y el rochismo power que ya, traiga. Ya es pasado. Ahora es otra administración, pero si no pero se dan esos cambios,
2: el rochismo va a ser. Mira, para empezar.
0: Tiene que, ¿sí? Pero no, estamos pasando lo mismo con desde que inició Claudia Sheinbaum, estamos diciendo, tiene que sacudirse.
2: Y no lo hace, a la y no lo va a hacer, no lo van a hacer, ¿por qué? Porque al final de cuentas viene siendo el mismo equipo y la misma gente con la que han circulado siempre.
1: No tienen más.
2: Entonces, al final yo veo lo mismo, nada más con una cara distinta, que es Graciela Domínguez, quien es la que está tomando decisiones, que puede haber maneras distintas de trabajar, porque, ojo, es la cabeza la que manda el resto del cuerpo, y en la gubernatura, pues está Graciela Domínguez, ya no está Rocha.
1: Se tiene que ver la mano
2: pero al
1: de ella,
2: final
1: ¿no?
2: puede ser que con la misma estructura siga trabajando, y ahí es donde sabes que realmente hay un...
0: Sí, se marca
1: cuando
0: un
1: el equipo es profesional.
2: Pero cuando hay un trabajo o no, a ver, tiene dos temas importantes ahorita en la mesa. Lo que acaba de señalar la Auditoría Superior en cuanto a los montos multimillonarios que hay, que no se han comprobado en obras y en acciones de prácticamente de los últimos dos años, ¿no? Y Graciela Domínguez va a cerrar. ¿Qué tiene que hacer? Pues revisar.
1: Por
2: si
1: supuesto.
2: Realmente tienen los municipios y el Estado el tiempo necesario para solventar esas observaciones, o si va a ajustar.
1: Sobre todo, Arely, Gabriel, amigos del auditorio, acordémonos que hay una ley que quien recibe una administración firma de recibido, pues se está recibiendo y haciéndose cargo de todo lo que le entregan. Por eso tienen que estar muy atentos de qué es lo que van a recibir, precisamente por todo ese recurso que dicen que son de 3,000 y pico de millones de pesos sin fuente de pago. Uh-huh. Son situaciones que están en el aire y que son muchos miles.
0: Pues sí,
1: miles,
0: pero
1: miles
0: con, qué indicaciones está llegando Graciela Domínguez. Le dijeron, ¿tú vas a ser la nueva gobernadora o vas a seguir siendo la encargada del despacho?
2: Sí.
0: Porque fue lo que hizo Geraldine Bonilla, eso fue. Los funcionarios, desde el primer nivel hasta subsecretarios, directores y responsables de área, nunca iban con Geraldine Bonilla durante el tiempo que ella estuvo.
1: La casa de aquel. Pero, por ejemplo, ahorita la señora gobernadora pues está en un dilema, ¿no? Cortarlos o no cortarlos, porque ¿para dónde se van a ir? ¿Qué información tienen? No traen un equipo alterno, nunca lo hicieron. Siempre fue el mismo equipo, porque el equipo del partido... Uh-huh. No lo tienen y están jugando con el equipo de gobierno. Entonces, si este equipo de gobierno lo tumban, lo quitan, viene gente nueva que apenas va a aprender ahí para operar una campaña de relevo del gobierno del estado, pues tienes que tener los 300 sentidos puestos, y dispuestos, porque son los que manejan, pues C4, por ejemplo, que son los más de 20,000 policías que están atentos al día de la elección, y luego están los señores de la Nación, que también están involucrados en esto, y si te miras tú, de Choiza a Topolobampo, de la Concha al Carrizo, a todos los puso el señor gobernador con licencia. Y además le mintieron a Graciela cuando le dijeron que venía a ser la gobernadora sustituta y nada más es gobernadora interina.
0: Bueno, no le han mentido, o sea, no sabemos qué indicaciones le dijeron a ella, no, o sea, no sabemos. Pero no sabemos ya, si, le digo, no sabemos puede, si a Graciela le dijeron, Graciela, tú vas a ir a ser la nueva gobernadora o tú vas a seguir siendo la encargada del despacho.
1: Le dijeron por
0: no
1: el
0: sabemos.
1: Resto de la administración.
0: Y no sabemos qué intención traiga Graciela de seguir siendo una encargada de despacho o realmente poner su sello y ser la gobernadora.
1: Y aparte, ella tendrá la oportunidad en un momento dado, ¿no? De llegados los tiempos reales y electorales, decir, no, pues yo quiero competir por los 6 años.
0: No, no puede, tendría que pedir licencia. No,
1: pues
0: no.
1: Sí.
0: No,
2: mira,
0: no.
2: Yo creo
0: la indicación de ella es que se va a terminar
2: una,
0: la...
2: Si no hay juicio político contra el gobernador con licencia...
1: Puede volver el día que se...
2: Puede volver el día que sea, porque es el gobernador constitucional.
1: Es interina, no sustituta.
2: Sí, totalmente, exacto, porque no es sustituta. Dos, si no hay cambios dentro de la administración, pues es nada más la encargada de despacho. Tres, puede cambiar, si en dado caso que la instrucción de la presidenta y que así lo haya acatado Rubén Rocha, de ya no regresar, porque eso fue lo que dijo textualmente en su mañanera, que era impertinente que regresara y que quien asuma la responsabilidad por parte del Congreso debería de concluir la administración. Lo dijo Sheinbaum. Si le hacen caso, porque rara vez le hacen caso de lo que comenta en su mañanera, pues es que va a terminar Graciela Domínguez como gobernadora. Entonces le queda un año. Ya prácticamente va corriendo
0: el tiempo,
2: ¿no?
1: Entonces
2: termina,
1: que no
2: le queda un año, una. Entonces no puede tampoco estar haciendo esperar a evaluar cuando dices, bueno, te queda un año, señora. O sea, haga las cosas que tienes que hacer.
1: Los diputados locales no acataron esa orden de que venía de Palacio Nacional y le dieron una licencia indefinida. Cuando debió de haber sido licencia definitiva.
2: Interina, no, es sustituta,
0: no,
2: es
0: que, no se puede. Ningún, sí, no, como servidor público, no. Como electo, cuando es electo popularmente nunca no puede renunciar al cargo.
1: No, pues. Licencia definitiva, dice. No está en licencia. Pero esa palabra es la que no permite que Graciela Domínguez sea gobernadora sustituta para el resto
0: es
1: de la
0: Es que creo que no aplica el de licencia definitiva, no. Porque no puede ser definitiva una una licencia.
2: Tienen
0: pues.
2: Que hacerle un juicio político para que él pierda sus derechos políticos.
0: O sea, es irrenunciable. No es un cargo que es irrenunciable.
1: Que lo que lo lo que le hicieron
2: inhabiliten.
1: A Gerardo, pues.
0: Sí, un desafuero. Un
1: desafuero.
0: Algo. Pero bueno, hacemos una breve pausa, regresamos, estamos en cuarto de guerra.
1: Me agraciele.
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0: Continuamos. Gracias por sus comentarios, sus participaciones, como siempre. Saludos al exalcalde Álvaro Ruelas, siempre atento a lo que se dice y hasta a lo que no se dice aquí en Cuarto de Guerra.
1: Dicen que todos los días se toma un jugo de naranja.
0: ¿Ah, sí?
1: Sí, pues no sé.
0: Quiere agarrar colorcito.
1: Ya lleva mensaje.
2: Pero debería llevar zanahoria.
1: Ya compró los tenis naranja.
2: O lleva también la zanahoria incluida.
1: Es un tip.
2: Para que agarre más fuerza
1: es
2: el color.
1: Es un tip que me pasaron, porque ha habido nuevamente reuniones con el PIB de Sinaloa, y ha sido incluido en ese círculo, enterado. Bueno, pues eso. Hoy también.
0: Grandes ligas, entonces.
1: Hoy también la delegada de Movimiento Ciudadano en Sinaloa, la Chaparrita, pues tuvo reunión
2: Fernanda
1: con Dante
2: Rivera.
1: Delgado, Fernanda Rivera de Blush Artola, porque creo que ya el apellido lo van a ligar, va a ser uno solo, y con Dante Delgado y con nuestro compañero Juan Carlos Quintero, el doble pues de Juan Carlos Quintero, Maynes.
0: Con Maynes.
2: Sí, y yo, Juan Carlos,
0: hablando de Fernando Rivera, ayer se dio un baño de pueblo, ¿no?
1: Estuvo aquí.
0: Vino la diputada Elizabeth
1: Montoya.
0: Montoya, una reunión con un centro de
1: rehabilitación. Montoya Camacho, ¿no?
0: Un recorrido en el centro comercial acá de la ciudad de Los Mochis, platicando ahí con la población. Bueno, pues andan haciendo
1: una reunión con la pequeña Lulú del periodismo.
0: Oye,
1: creo.
0: Y tan sentidas que son las mujeres
1: discriminación.
2: Mira, ya sabía que
1: son las mujeres.
2: Lo primero que comentamos en la mesa, ¿no? Ahí con las mujeres periodistas que compartieron ahí con la diputada Elizabeth Montoya y Fernanda Rivera, era dentro del día 25, la primera convocatoria por el Día Naranja. Pues obviamente socializando y visibilizando
1: pero, la violencia contra las mujeres.
2: Sí, pero a lo que voy, el día 25 fue cuando entra Graciela Domínguez, sí.
1: Y se tuvo que quedar allá.
2: Tuvieron que quedar, se suspende y lo hacen el día
1: primero. Ya habían pagado, ¿no?
2: Y le digo, vas a tener que hacer otra donde incluyas pues a todos y a todas, porque sí, se te van
1: porque
2: a sentir.
1: Tiene aspiraciones.
2: Se te van a sentir los varones periodistas. ¿Qué hubo? Mentiras, no dije.
1: Van a buscar un puesto de elección popular, ya han levantado la mano para decir que pues se pueden sacrificar por Movimiento Ciudadano en el post de la sucesión en el estado. Y bueno, pues, si no te conocen, no es una diputada de este distrito, incluso yo creo que es plurinominal, ¿no?
2: ¿Quién?
1: Elsie Montoya.
2: Elizabeth Montoya.
1: Pero cuando ya son electos, son diputados de todo el estado. O sea, nada les cuesta venir a hacer una conferencia de prensa.
0: No vinieron, pero es diputada de las periodistas.
1: Segregaron, bueno, pero yo no entiendo si fue con ese tema. Y están pidiendo que no haya violencia y que regularmente la violencia se supone es de los varones hacia las mujeres. ¿Por qué no sensibilizarnos, ¿no? con el tema? Pero resulta que no. Las mujeres, ya está comprobado, reciben más violencia de las propias mujeres que de los varones.
0: Es una expresión muy complicada, imagínate alguien que tenga aspiraciones políticas
2: lo han hecho,
0: haga una conferencia únicamente con hombres.
2: A ver, lo han hecho, discúlpame, pero lo han hecho. Y sobre todo, deja tu conferencia, hacen sus carnitas asadas, hacen sus cenitas con el club de Toby, donde se soban la espalda, donde dicen a ver de qué manera nos ponemos de acuerdo, y a las periodistas nos dejan por fuera.
1: Muchos años, y puedo dar nombres. Bueno, a ver, empecemos con la A.
0: Saludos, José Juan Ayala, mira, mejor porque aprovecha para felicitarte, Arely.
2: Gracias.
0: Y te pide, por favor, bueno, que sigan los éxitos, pero que además mañana en Foro Abierto expongas un drenaje colapsado por mi domicilio, es ahí en el Boulevard, el Fuerte Choice. No hay solución, dice José Juan Ayala, este drenaje ahí para que le eches un grito mañana por abierto.
2: Tienen abandonado el pueblo mágico, ese Gildardo, nomás agárrenlo ahí en la fuera
1: el pueblo
2: de los estadios con su hielera llena y verá que le va a ir a solucionar, ¿no?
1: Estuvimos en el fuerte y bueno, pues uno y sondea, ¿sí? Me pregunta, oye, ¿qué pasó? Y me llamó la atención una expresión que se dio ahí. Digo, qué bueno que estás aquí porque fuiste parte de esa administración. Dicen ahí en el fuerte que Eleazar Rubio es un niño de pecho comparado con Gildardo Leyva Ortega.
2: ¡Ufa!
1: Que en el fuerte,
2: saludote
1: que en el fuerte
2: Eleazar
1: está
2: Rubio.
1: Tan, así lo dijeron con esa palabra, tan jodida la cosa, que hasta Abel Sarmiento puede ser el candidato a la presidencia municipal.
2: Mira, algo pasa.
1: Pero ya hay nombres, fíjate que hay gente que ya se está moviendo, José Juan Ayala, presidente del PRI, ahí el profe Armando Ochoa, que pudiera
2: ser
1: la carta del PAN, el Abel Sarmiento Carabeo, que es de los más jóvenes, Movimiento Ciudadano, no sabemos qué tiene el partido sinaloense por allá, pero ya están tratando de cada quien decir, yo tengo tantas canicas, y el que tenga más canicas pudiera ser el candidato.
2: Pues hablando de Eleazar, su esposa, Vianey,
1: anda por
2: el partido sinaloense y pudiera estar
1: también ahí,
2: ¿no?
1: Para que se hiciera un muro importante con la gente de cada uno de ellos, porque parece ser que si se unen, tendría que ser en candidaturas comunes, porque ya no hay tiempo para buscar las candidaturas de coaligación.
2: No, sí, porque apenas el 12 de septiembre va a sacar... Apenas el 12 de este mes de septiembre, el INE va a sacar la convocatoria para el proceso electoral. Posterior se vienen ya las convocatorias para ver si va a haber alianzas o coaliciones o candidaturas comunes. Y posterior... Estarían hablando aproximadamente de para el próximo año ya el tema de las candidaturas, ¿no? De por partido.
1: Pues ya hay nombres ahí. No, y por el otro lado, pues está Nubia Ramos Carvajal, que dicen que no se ha aparecido por el fuerte, porque bueno, tiene un compromiso con los COAES. Está Maribel Vega, es la directora de la ENEF, y que pues ha tenido mala suerte de que pues llega un tsunami. Hoy que está del otro lado, ojalá no venga el tsunami de regreso, dice, porque la lleva medio mar y
2: fíjate
1: y
2: Dios que darle. Hay un tema, a veces dicen, ¿no?, que la suerte te pone en las circunstancias que debes de estar. Yo considero a Maribel Vega Quintero como una de las mujeres más proba en materia de la función pública, en donde ha estado, ha dado resultados. Donde ha logrado estar, es más, cuando estuvo como dirigente del PRI en el fuerte, fue donde más movimiento se le dio al fuerte, hasta ahora nuevamente con José Juan Ayala, se vuelve a ver brillo dentro del Partido Revolucionario Institucional allá en el fuerte, y la ENEF pues no estaba en el mapa realmente.
1: Hasta el director nacional estuvo.
2: Sí, o sea, no estaba en el mapa como desde que ella asumió la dirección, y cómo la ha ido colocando, no tanto es que ha crecido, allá voy, en presupuesto, en matrícula, donde ha enlazado a esta institución educativa donde se forman a los docentes de manera internacional con acuerdos en Colombia, en Europa, etcétera. Creo que es de esos personajes que siempre deberían de estar en la función pública, que servicio no se le ha dado la oportunidad, ¿no?, de que en un puesto de elección popular pues sea beneficiada con el voto ciudadano, por las circunstancias que gustes y mandes, pero se sabe que en materia de la función pública son buenas. Y es ahí donde yo a veces pregunto, digo, híjole, a veces nos mandan cada candidato, sí, candidata, que ni siquiera
1: lo entrevistas y tienes que contestarle tú porque no traen nada en la cabeza.
2: Que ni siquiera saben qué es lo que hace el puesto a lo que
1: ellos están
2: buscando.
1: Pero fíjate, el presupuesto que tenía la ENEF eran presupuestos que negociaban con el gobernador, extraordinarios. Uh-huh. Ahora tiene un presupuesto propio, fijo, año con año, para darle la
0: De hecho, mira, la ENEF inició con internado. Sí. Inició en sus primeros años y después desapareció. Se abandonó totalmente el área de los internados.
1: Lo rehabilitaron.
0: Y hoy ya la mayoría de los estudiantes otra vez tienen ese beneficio. O sea,
2: la verdad que
0: para las familias de los jóvenes que están ahí estudiando,
1: pues tienen alimento y tienen un lugar donde
0: pernoctar. Fíjate, esto ya le falta tiempo a los partidos. Lo que pasa es que se adelantaron mucho los tiempos, pero de acuerdo a lo que señala José Juan Ayala, el 12 de marzo se vence el plazo para registrar candidatos y alianzas entre partidos. O sea, todavía falta mucho por recorrer.
2: Es que apenas ahora, el 12 de septiembre, van a sacar la convocatoria y a partir de ahí empieza el proceso electoral, que es donde ya empiezan a limitar algunas acciones de gobierno para que no sean publicitadas o que traten de no estar queriéndolo por acciones de gobierno influir en las decisiones partidistas, etcétera. Bueno, pues es lo que vamos a empezar a ver, y con mayor presencia ya de todos los partidos a quienes empiezan a candidatear, independientemente si son o no son, en el caso de Morena, que ya tienen a Imelda Castro, ¿no? Vamos a ver de aquí a marzo si la van a sostener todavía como candidata.
1: Ya les dijeron, no le digan candidata, porque los mismos del Grupo Cero y de los que están ahí esperando ser designados en algún puesto en el próximo sexenio, es que ella ya ganó, ella ya es gobernadora, todavía no es candidata, la misma presidenta.
0: Es que no puedes nombrar la candidata porque no estás en los tiempos. Ahí se incurrirían en una violación a la ley.
1: Sí.
0: El argumento que ellos tienen es que no somos defensores de la Cuarta Transformación.
1: Y la soberanía nacional.
0: Pero mucho apuntado, como es esto, ya los quieren mencionar como candidatos, y eso sería lo lamentable y lo violatorio. Alicia Verdugo, antes en Guasave, saludos. Luis Bojorque, Liceo Francisco Páez, Sixto Rosas.
1: Luis Pineda, no se ha reportado.
0: Sixto Rosas, Judith Mendoza, pues muchas gracias por todos sus comentarios. Nora Arellano también, saludos, felicidades a Areli, El agricultor también hizo otro comentario, Nora. Saludos, saludos jóvenes.
1: No sé si esté de acuerdo, Norita, que pues hay que festejar ese octavo aniversario.
0: Sí, nos estamos tardando.
2: Totalmente. Ya digan, pongan fecha. Por cierto, ahorita en estos momentos, para felicitar también a nuestros compañeros de la Nota Roja, que están siendo reconocidos por la Comisión Internacional de los Derechos Humanos, son pues bastantes periodistas del norte del estado de Sinaloa, pero prácticamente todos los que están en la Nota Roja como héroes sin capa, porque ahora más que nos están limitando la transparencia y la información a través de las áreas que pues se supone son las encargadas de llevar las estadísticas delictivas. Y que ahora, pues, dice, no, pues, ahora investigale más.
1: El Radio Pasillo, ¿no?, tiene que circular más, ¿no?, porque entonces, ahí se dice todo.
2: Pero déjenme decirles algo. Yo creo que decidieron, desde mi muy punto de vista particular, decidió la FGE y la FGR y todo el área de comité del Gabinete de Seguridad Federal, hablando especialmente de Sinaloa, decidió pues mejor omitir los informes que hacían diario porque pues contrastaban con los datos que periodísticos, porque mis respetos para todos los compañeros que están en la Nota Roja, porque ahí sí es 24/7, sobre todo con todo lo que se genera. Ahorita hace unos momentos ahí en Culiacán, en una primaria, pues falleció una madre de familia que iba a recoger a su hijo. Y está lloviendo, no, está lloviendo y se electrocutó. Santo, algo estaba algo ahí en el piso. Y bueno, le digo, o sea, cosas de todo tipo.
1: Que ese chat que tú tienes donde están todos los que andan circulando por todos lados, llega mucho más rápido. Que si bien es cierto, muchas veces no lo puedes decir por lo peligroso que es, pero te das cuenta y contrastas con lo que la autoridad día con día te está diciendo, y vemos que lo que dicen las gentes que andan circulando en las veredas y en los caminos, pues prácticamente solo es un 20% de lo que realmente ocurre. Entonces digo yo, caracoles, si estás hablando de 3,000 muertos, ¿cuántos realmente fueron?
0: Sí. Saludos a Rafael Sosa Guar. En este reconocimiento, un homenaje póstumo, incluso al amigo de los policías, ¿no?
1: Sí.
0: A
1: José Luis Romero. José Luis Romero.
0: Sí, también un homenaje póstumo. Vida,
1: no sé si Oscar Insunza, allá en, que era vocero de
0: Oscar Rivera.
1: O Rivera Insulza.
0: Sí, pero en ese caso es un reconocimiento para los periodistas acá del norte.
1: Del norte.
2: Sí, creo que entre ellos está Ernesto Torres.
1: Lucina Parra, no sé si.
2: Ahorita porque está en la función pública. Son los que están ahorita en funciones como periodistas.
0: Gabriel Ruiz.
2: Gabriel Ruiz. Noé Vizcarra. Está Yasmín. También del debate, sí. Que es de Ángel Gastelum, que está en TV Azteca y con Ariel Torduño.
1: ¿Hernández? ¿Cómo se dice?
2: El Fidel.
1: El Fidel, pues, porque es más conocido.
2: Fidel Hernández. Fidel Hernández, el Fidel. Y bueno, la verdad que a todos.
0: Nos dice un reportaje, un personaje mueblero casi naranja, que aquí, por lo menos en su caso, las reuniones siempre son para todas y para todos.
1: Ay, okay. No hay fijón.
0: No andan hablando, ¿eh?
1: Bueno, saludos. Es que no dijo quién, pues, pero qué bueno que aclaran, ¿no?
0: Sí. Yo no, dice, a mí no me echen la culpa. Bueno. A mí no me incluyen en esa lista.
1: En la parte de la palapa del bienestar más, también es plural.
2: Es más, yo hice un reclamo, y lo voy a decir, fue en el 2014, porque éramos muy pocas mujeres, ahorita somos muchas, pero en el 2014 éramos pocas mujeres las que andábamos en la reporteada, y sobre todo más en el tema político, pues yo creo que pues éramos muy poquitas, ¿sí? Muy, muy poquitas. Y pues obviamente nos dábamos cuenta de que pues hubo una reunión, ¿por qué no nos convocaron? Entonces yo una vez agarré a un funcionario, un político de aquel entonces muy mencionado, y le dije, oye, ¿por qué no nos invitas o por qué no nos incluyen a las mujeres? No, dices que qué pena. Espérame.
1: Tomamos bebidas pues, embriagantes, dice.
2: ¿Qué hacen?
1: Bueno, pero que nos damos cuenta que toman más las mujeres, llegan con su hielera.
2: Ah, no, eso ya. Con su hielera. Que ya llegamos, somos más mujeres.
1: Ahí sí agarraron la equidad.
2: Y le digo, oye, pero pues, ¿qué tiene? O sea, Que no,
1: somos adultos.
2: Que no, y que no vamos a, entre compañeros. Bueno, el caso es que empiezan ya a abrir las invitaciones y ya nos incluyen. Y pues,
0: tanto la abrieron que ahora son puras mujeres. No,
2: situación. Mujeres, se los dije en aquel entonces a varias compañeras, que éramos pocas, les dije, hay que prepararnos porque en menos de lo que cante el gallo, vamos a tener más candidatas que candidatos. Y ahí... Va a ser otro tema.
0: Sí. Y bueno, Nora Arellano sigue esperando que si quieres vamos a hacer por los 8 años.
1: Y acá con nosotros están siendo siempre bien atendidas porque nosotros siempre somos los que cocinamos los balones. Juan Pablo Espinosa, su servidor.
0: Juan Pablo César hierve el agua.
1: Y Juan Carlos Quintero. Sí. No hemos sabido ni saboreado el sazón de las mujeres en la cocina para con nosotros.
0: Buen punto.
2: Es cierto, oiga, la vez que lo hice también fueron puras compañeras.
0: Donde se está sembrando, pues es en Guasave, ¿no? Ese socavón varios que está tumbando, que tumbó un negocio de pollos, pero también en lo político, hoy Alba Virgen Montes.
1: Se va del Paz.
0: Candidata a la presidencia municipal, por la coalición opositora. Sí, pero a la diputada local del partido sinaloense hoy se le unió a renunciar a su militancia en el partido sinaloense.
1: No necesitaba renunciar, bueno, pero
0: como militante.
1: No, bueno, como Paola Gárate se registró en el PAN sin decir adiós.
0: No se está registrando en ningún lado. Está renunciando a su militancia. Actualmente es regidora del PAS, llegó
1: pero
0: por el PAS.
1: Aspira.
0: No está hablando de aspiraciones. Ella está anunciando su renuncia a su militancia al partido sinaloense, de donde estaba afiliada desde el 2012. Me despido y cierro un ciclo agradeciendo al PAS y a su militancia, y en especial al gran líder, el maestro Héctor Melesio Cuenojena.
1: Pero sí ha trascendido de que pudiera ser candidata a la alcaldía por la coalición opositora.
0: Si no están en el PAS, le diluyen esas posibilidades. Tiene que tener un partido para ser militar. De hecho, ella fue candidata en la pasada contienda, ella fue la candidata opositora.
1: Pues parece ser que
0: va por los siglos del PAS. Con esto está mostrando lo contrario. O apenas que vaya a otro partido.
2: Sí, donde lo estén pidiendo y que le estén pidiendo.
1: Se les los demás, puede ser.
2: Bueno, vienen los reacomodos partidistas. Yo creo que vamos a empezar a ver no nada más caras nuevas, sino caras ya muy conocidas que siguen teniendo ascendencia social en los diferentes partidos políticos. Creo que vamos a empezar a ver también situaciones que por arte de magia van a empezar a acomodarse de manera jurídica, ¿no? Y que quedan solventadas todas las observaciones para que puedan tener sus derechos políticos y moral a salvo, para que puedan seguir participando dentro del próximo elección. Y no nos va a quedar otra más que, una, ser espectadores, y dos, como sociedad, pues yo creo que las historias y las cartas de vida de cada uno de ellos, pues nos las sabemos de pie a pa. Y va a ser responsabilidad, ahora sí que tanto de los partidos, de presentar impresentables, y de los ciudadanos, de votar por ellos. Entonces yo creo que desde ahí vamos a tener una participación fuerte en este proceso electoral, y bueno, como ciudadanos no nos queda más que revisar pues antecedentes, porque ahí está el tema. A ver, yo lo vuelvo a repetir, tenemos simplemente en los municipios de la zona norte abandonados en obras y en acciones que realmente vengan a cambiarle la calidad de vida a las familias, ¿no? Entonces siento que puede ser una oportunidad de refrendar aquellos que pensamos que están haciendo bien la chamba, y sobre todo de quitar a todos aquellos pues que nada más han venido a llenarse los bolsillos.
0: Totalmente. Ya para irnos rápidamente, únicamente Alejandro Caro Corona se reporta para informar que allá en Badiraguato les está cayendo una señora llovidona, igual que allá en Choice. Y para que no andes hablando, Javier Camacho, dice Nora Arellano, digan cuándo cocinamos.
1: Ándale, ándale. Fíjate, ya se fecha. Con bendito sea Dios.
2: Hablando de Choix, porque estaba pronóstico de lluvia, el río de Choix se desbordó desde la mañana, lo estaban proyectando, mandando imágenes, tanto la presidenta Johnny Gámez, pero también el encargado de Protección Civil, pidiendo a la ciudadanía pues que precaución, no cruce los vados, porque ya, por ejemplo, para Yecorato, para Baimena, ya no se podía cruzar, y había otros temas ahí importantes, porque dice que la corriente va bastante fuerte, y obviamente con la lluvia de hoy, pues se puede incrementar más. Tanto es la cuenca del río Fuerte y de acá de Fuerte y Choix, así que pues este es el llamado que hacía Protección Civil de estos dos municipios.
1: Agua para la Miguel Hidalgo.
0: Cuídese, ¿sí? cuídese.
2: Que ya llega el 50.
0: ¿Sí? No se arriesgue. Javier Camacho.
1: Vote por usted y sea feliz.
0: Arely.
2: Sea feliz, pero mañana nos escucha a las 12 en punto, en Foro Abierto.
0: Celebrando su octavo aniversario, y nosotros más temprano nos vemos y escuchamos en Conexión 7 de la mañana. Se quedan con ATM Radio Noticias.
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Hola, ¿qué tal? Muy buenas tardes tengan todos ustedes. ¿Cómo están? Me da mucho gusto saludarlos en esta bonita tarde de miércoles 2 de septiembre del año 2026. Yo soy su amigo y servidor Manuel Horacio Padilla. Y a nombre del titular de este noticiero, el señor Alfredo Padilla Fierro, le doy la más cordial de las bienvenidas a este su programa, ATM Radio Noticias. Así es, sean bienvenidas y bienvenidos a su programa ATM Radio Noticias, donde les presentamos noticias que hablan por sí solas con las últimas noticias de este día y que serán las primeras noticias del día de mañana. Y estamos a través del 88.5 de FM, el interesante de Los Mochis, y también estamos a través de la 94.5, el interesante de Guasave, y las interesantes de Sinaloa son estaciones del grupo AP Radio. De igual manera, estamos transmitiendo totalmente en vivo desde la calle Sufragio Efectivo 596 Poniente, casi esquina con el Boulevard Antonio Rosales, esto en la colonia Jiquilpan de Los Mochis, Sinaloa. Y les recordamos que nuestros teléfonos en cabina son el 6688-1571-62 y el 6688-1818-85. Llámenos y platíquenos qué tal, cómo le va, cómo le ha ido en este día, en esta mitad de semana. Y si usted no quiere salir al aire con toda la confianza, mándenos un mensaje de texto o un WhatsApp. Hágalo a mi teléfono personal, que es el 6691-653744. Repito, 6691-653744. Y con mucho gusto nosotros hablamos por usted. Y también para todos aquellos que navegan por la red, nuestra página en todo el mundo es www.atmnoticias.com. Encuéntranos en las redes sociales, en Facebook. También encuéntranos en esa red social. Muy activo el Facebook de ATM Noticias. Vaya a verlo, por favor. Dele like. Síganos en Facebook. Así nos encuentra como ATM Noticias. Y bueno, si usted tiene algún documento y quiere dejar evidencia, el mejor medio para hacerlo es el correo electrónico. Mándenos un correo a contacto@atmnoticias.com. Y si usted está celebrando su cumpleaños el día de hoy, permítame mandarle un fuerte abrazo y una calurosa felicitación de parte de todos los que hacemos posible

Bartolomé, Antolín, Zenón, Agrícola, Agrícola, sí, Agrícola, Nonoso, Siagrio, Abib e Ingrid. Ándele pues, si usted conoce alguna Agrícola, y Agrícola Padilla, imagínate, Agrícola Castro, bueno, Antonín Zenón, muchas felicidades, y recuérdele que si va a tener pachanga, que invite. Y bueno, han transcurrido, ¿cuántos días han transcurrido de este año 2026? 243 días de este año 2026 y faltan 120 para que finalice. Estamos corriendo y vamos a la mitad de la semana laboral número 36. Y es así entonces como les presentamos un avance de las noticias más importantes generadas en las últimas horas, todas ellas recabadas por nuestros reporteros y bajo la dirección de su servidor, doctor Manuel Horacio Padilla Borges. Y las noticias que nos lleguen a través de nuestras suscripciones en todo tipo de medios, sí, nacionales, estatales, internacionales, e incluso las noticias que nos mandan nuestros radioescuchas, también le damos lectura aquí, también se las vamos a dar a conocer. Aquí en el municipio de Ome convoca gobierno a participar en el Premio Municipal de la Juventud 2026. Sí, dice Antonio Menéndez también, buenos resultados del programa de alumbrado público con recursos propios del ayuntamiento. Dice, se han colocado 1,800 hasta el mes de agosto. El sistema DIF AOME llama a solidarizarse con las familias vulnerables haciendo donativos en su centro de acopio. En Juan José Ríos saludamos a Rosario Benítez allá de Juan José Ríos. Dicen ellos en Juan José Ríos, septiembre amarillo es un mes dedicado a la concientización sobre la prevención del suicidio y es un recordatorio fundamental que nadie está solo en los momentos difíciles. No estás solo, Dani, aquí estamos nosotros para acompañarte. Sí, el mes amarillo. Celebremos a quienes nos regalan amor. También en Juan José Ríos dicen. Y el sistema DIF te invitan a disfrutar una tarde especial en la celebración de las y los abuelos. Ándale, ¿cuándo va a ser? Mañana 3 de septiembre a las 6 de la tarde en la plazuela de la cabecera municipal de Juan José Ríos. En Guasave, el programa Panacir de DIF Guasave, en coordinación con Prevención Social, llevó a cabo la plática Vapeadores, Moda y Riesgo, dirigida a madres, padres de familia y estudiantes, ¿de dónde? Del COBAES 14. En Guasave también la Dirección General de Obras y Servicios Públicos retira basura de las rejillas pluviales y bocas de tormenta. No tienes basura, dicen en la calle, ayuden a tener una ciudad limpia y segura. También en Guasave, autoridades municipales presentaron el plan de seguridad y el programa cultural para la noche del grito de independencia en la plazuela Miguel Hidalgo, así como la vigilancia en las sindicaturas. Allá en Estación Bamoa, también en Guasave, pusieron techumbre y drenaje con pavimento. En Choix, el equipo de obras públicas del ayuntamiento está trabajando, dicen, en distintos puntos de la cabecera municipal con el tema de bacheo hidráulico, no como otros, y reparación de tramos específicos que presentaban afectaciones. También en Choix, a través de la Dirección de Cultura, invita al personal docente de Educación Básica a participar en el taller Cuentos y Canciones. ¡Ajá! Este va a ser totalmente gratis todos los sábados de 11 a 12 del mediodía, ahí en la Casa de la Cultura en Choix. Y en El Fuerte dicen que más apoyos para quienes hacen crecer la economía del Fuerte. ¿A poco sí? Sí, llevó el programa Equipa Sinaloa con la entrega de 209 apoyos de equipamiento productivo en beneficio de 52 comerciantes. Y el gobierno municipal del Fuerte está realizando labores de limpieza y mantenimiento en el malecón. Esto con el objetivo de conservar este importante espacio en buenas condiciones para el disfrute de las familias y visitantes. Pues qué bueno. Pues es su chamba, es lo que tienen que hacer. Sí, muy bien, háganlo. Y el Estado, ATM Noticias, en el Estado, gobierno del Estado.

0: Impulsan la profesionalización de servidores públicos, esto mediante el programa de titulación por experiencia laboral. En el país, ATM Radio Noticias presenta o presidenta, resalta aprobación de 27 reformas constitucionales y 76 legales que recuperan el sentido social y la soberanía en la Constitución. En el mundo, ATM Radio Noticias, tensión en el Medio Oriente, hay un desastre allá en el Medio Oriente, conflicto en Irán, mueren 18 personas y cerca de 70 resultan heridas en ataques estadounidenses. Y bueno, a las 7:38:15 de la noche escuchemos el tremendo dicharachero, la caricatura musical de ATM Radio Noticias, estrella de este programa, que Blasito de los Parajes la espera, Hilario Castañeda la espera, Rosario Benítez también, Felicio Osperea, todo mundo la espera, Gabriel Valero, Leoncio Castro, todo mundo la espera. Escúchelo a las 7:38:15 de la noche. El colachi político, ahorita nos llega el colachi político del papá de los pollitos, el análisis desde la brecha Guasave, don Juan Pablo Espinosa Rubio. Ya tenemos en la raya también desde Culiacán, en la voz de José Luis López Duarte. Y las penales de ATM Radio Noticias son a las 8:50, no, a las 7:50, mejor dicho, es... Y son la otra forma de decir la nota policíaca con el comandante desde su patrulla, Abel Corrales. El toquecito deportivo de ATM Radio Noticias es a las 8 de la noche con el que también sabe de deportes, de acá de la colonia Anagua, de la curva de Topo, Trini Gutiérrez. Y bueno, la palabra de Sinaloa es a las 8:20 con el diputado desde Mazatlán, Armando Zamora Canizales. Y nuestra fusión con la revista Redes es a las 8:30 de la noche, la revista de la Asociación de Periodistas de Los Mochis, a cargo del politólogo Edgardo Vázquez Mungarro. Y oiga usted lo insólito, las noticias raras que se antojan increíbles, pero que son ciertas, porque son cosas de la vida. Enterraron 2,000 calzoncillos para medir la salud del suelo. ¡Ándale, pues! Y el experimento funcionó. ¿Cómo la ve, mi Dani? A ver a cuáles salía hongo primero. Bueno, eso fue para evaluar la tierra, fíjense, el uso del suelo, sí, el uso de la tierra. Al rato les platicamos de estas que se aventaron ahí el calzoncillo. Bueno, le vamos a mandar un saludo a mi amigo allá, hasta Mazatlán. Saludos a Mario Terminer el Chato. Ándale, que nos está mandando una foto. Mira, se me hizo agua a la boca, mano. Tamales de chipilín. Ah, ¿de cuáles son esos? No, se usan aquí estos tamales de chipilín, pero sí se usan los, Son allá, con hoja de plátano, ¿no? Con hojas de chipilín. ¿El chipilín es el plátano? Sí, ¿no? O no sé, bueno, los que saben, a ver qué nos digan aquí, que me manden mensaje, por favor. Bueno, pues muy bien. Vamos a ir a Sabás, ahora sí empezamos temprano, Sabás. Yo sé que nos estás monitoreando. No, y aparte le pasa el reporte a aquel, ¿Cómo la ves? Ahí empezó a tal hora, y entonces a tal hora, y ahora dijo esto. Todo el mitote le pasa ahí a Sabás Escalante. Bueno, Jesús Valenzuela Parada también. Arriba el Vallejo, ajúa. Saludos, Jesús, bueno. Gracias entonces por sintonizarnos. Vamos a ir a la pausa y regresamos con toda la información. Adelante, cabinas.
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3: Muy bien, estamos de regreso en este su programa ATM Radio Noticias. Gracias por continuar con nosotros. Saludos a los que se están reportando. Sí, denuncian daño intencional a las palmeras allá en Los Mochis. Un reportaje que está haciendo nuestro equipo, sí, nuestro equipo, aquí se lo voy a poner. Parece que están denunciando un presunto daño a las palmeras. Ciudadanos señalan que una persona habría inyectado una sustancia a una palmera en el cruce de los Bulevares Rosales e Heriberto Valdés y piden a las autoridades investigar. Aguas, a ver. Vamos a ver qué dice el reportaje aquí de nuestra compañera Sonia Arellano.
4: Una denuncia ciudadana que vuelve a poner sobre la mesa una problemática que se ha vuelto recurrente aquí en la ciudad de Los Mochis. Estamos hablando de la inyección de sustancias a palmeras y árboles para posteriormente liberar estos espacios para futuras construcciones. En esta ocasión, los hechos fueron captados en video en el cruce de Boulevard Antonio Rosales y Heriberto Valdés, donde se observa a una persona manipulando una palmera. De acuerdo con los denunciantes, estaría inyectando una sustancia para ocasionar su deterioro. Los ciudadanos piden la intervención de las autoridades para investigar el caso y, de confirmarse un daño a la flora urbana, aplicar las sanciones correspondientes, al señalar que este tipo de acciones afectan el entorno ambiental y la imagen de la ciudad. Informó para ATM Noticias, Sonia Arellano.
3: Gracias a Sonia Arellano. ¿Qué hubo ahí? A contraesquina de Telcel, ¿sí? O a un lado enseguida de Telcel, ahí están esas palmeras que primero se aventaron unas y ahora ya se echaron las otras. Estorban, pues. ¿Sí? Decía el alcalde que la palmera, pues, es el no sé cómo, pues no son árboles, ¿verdad? Que son, sí son. O es la planta que más batalla da porque consume mucha agua. Y luego para subirse a limpiarlas es una batalla. Y luego no dan sombra. ¿Eh? No, pues se las están echando. En fin, pues gracias. Gracias a Sonia Arellano por este reportaje. Vaya a verlo, son reportajes que tenemos en el Facebook de ATM Noticias. Ahí va a ver todos los reportajes, ¿sí? Por ejemplo, allá hablando, ayer hablaron de Mazatlán, hoy se vinieron con las palmeras. No, hombre, andamos en todos lados. Muchas gracias a Sonia Arellano. ¿Cómo la ve usted? ¿Eh? ¿Están haciendo un ecocidio? ¿Sí? ¿Es ecocidio? Bueno, pues pobrecitas las palmeras, qué daño les hacían. Bien, pues ya se las echaron al final de cuentas. Sí, bueno, saludos a Sonia Arellano, que ha salido una revelación del reportaje. Qué maravilla, le vamos a hacer un programa a ella. Vaya y sígala también a Sonia Arellano. Y bueno, aquí el INJU con su director, el INJU de AOME, con su director Alejandro Caballero, convocaron a participar en el Premio Municipal de la Juventud. Asimismo, se informó que podrán participar jóvenes de 12 a 29 años en 6 categorías. La convocatoria cierra el próximo 2 de octubre y contempla una bolsa de 60,000 pesotes en premios. Apuntarse, chavalos, ¿sí? Al Premio Municipal de la Juventud 2026. Y bueno, dice el alcalde que está dando resultados el programa de alumbrado público con recursos propios del ayuntamiento. Asimismo detalló que 200 luminarias adquiridas en el mes de agosto van a beneficiar a 10 colonias en Los Mochis, para sumar en un total de 1,800 a la fecha en este año. Iván Gálvez, ahí el director de esa parte del ayuntamiento, es el que está haciendo muy buen trabajo. Saludos para él, vecino de acá de Guasave, pero ya querido aquí por Los Mochis. Saludos, sí. Y bueno, aproximadamente van a conseguir otras 1,200 para lo que resta del año en la zona rural. Y ambos programas, dice, continuará para mejorar la red de alumbrado. Muy bien. Acá en Juan José Ríos les decía que el Ayuntamiento de Juan José Ríos invita a la comunidad a fomentar la empatía, escuchar sin juzgar y brindar apoyo a quienes más lo necesitan. ¿Esto por qué? Bueno, porque septiembre es el mes amarillo y es el mes dedicado a la concientización sobre la prevención del suicidio. Sí, el suicidio. Hay que escuchar sin juzgar, dicen ellos, fomentar la empatía. Es decir, te puede caer gordo, pero eres empático, lo entiendes, ¿sí? Hay que ser empático, escuchar sin jugar y brindar apoyo a quienes más lo necesitan. Esos valores de la empatía, por ejemplo, desde la axiología, de la teoría de los valores, es un valor que no es principal, no es un valor, porque la gente, pues, a final de cuentas no lo toma, pues, le repito, puede caer muy gordo, sí, te cae gordo, pero no le faltas al respeto. Ah, eso es ser empático, ¿verdad? Bueno, en Guasave, dicen allá, en Guasave, que anduvieron limpiando árboles, hojas de árboles y otros desechos, como bolsas, botellas, en la red de alcantarillado, en las rejillas pluviales. Y bueno, le piden a la población, ¡ey! No avienten cochinero a la calle, por favor, ayúdenos. Bueno, es lo que dicen en Guasave. En Choix, En Choix, allá la Dirección de Cultura invita al personal docente de Educación Básica a participar en los talleres Cuentos y Canciones. ¡Ándale! Con el tema de llevar las aulas a llevar, llenemos las aulas de magia, así lo denominan, llenemos las aguas de magia. Entonces todos los sábados de septiembre, de 11 a 12 de mediodía en la Casa de la Cultura, ahí van a tener este taller de cuentos y canciones en Choix. Bueno, pues muy bien, es tiempo entonces de escuchar al tremendo dicharachero, la caricatura musical de ATM Radio Noticias, estrella de este programa, ¿sí? Que le mandamos un saludo. Aquí nos están contactando, aquí saludos, sí, bueno, saludos, saludos a todos los que nos mandan mensajes de Divertibox. Aquí nos están llegando saludos. Muy bien, bueno. Placito, súbele allá en los parajes. Saludos a Sergio también, me está mandando mensaje. Hilario Castañeda, le habrá tocado trabajar o estará en su casa. En fin, Camilo Díaz Luque salió muy bien de su operación. Dice que en 7 días van a dar resultados ahí de la patología y que esperemos en Dios todo salga muy bien. Gran productor de televisión que ha formado muchos muchachos ahí en la UDO. La UDO, bueno. Pues muy bien, Camilo Díaz Luque, saludos. En fin, arráncate, dicharachero.
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0: Así está la situación en Sinaloa. En Culiacán marchas y marchas y no pasa nada. Ordinario, sé ducho. Digo, he dicho.
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2: Muy bien, estamos de regreso en este su programa ATM Radio Noticias. Gracias, muchas gracias por continuar con nosotros y vamos a ir rápidamente hasta Culiacán a escuchar el análisis que nos manda nuestro buen amigo gran periodista de hace muchos, muchos años, llamado En la Raya, desde Culiacán, en la voz de José Luis López Duarte.
3: Terminó el periodo vacacional y Culiacán regresó a su rutina. Si es que todavía puede llamarse rutina a esta mezcla de miedo, suciedad, improvisación y abandono. Si antes la ciudad parecía el personaje de aquella canción, flaco, ojeroso, cansado y sin ilusiones, hoy habría que añadir una descripción más áspera. Aquello que decía el histórico Negrumo sobre Culiacán. Cuatro callejones, una bola de cabrones y un calor de la chingada. Y hoy podemos sumar a esa descripción una peligrosa ausencia de autoridad. No es únicamente la violencia la que nos aqueja, aunque aquella sea el síntoma más visible y doloroso. También están las aguas negras que se derraman, incluso en zonas privilegiadas como la primavera, los anuncios de colonias sin suministro de agua, los apagones que sorprenden a una Comisión Federal de Electricidad, incapaz de responder cuando llueve, y los semáforos compuestos que convierten cada cruce en una apuesta contra la vida. La ciudad creció, pero sus gobiernos parecen no haberse enterado. Culiacán se acerca al millón de habitantes y cuenta con cientos de miles de vehículos, pero mantiene un transporte público deficiente, escaso y prácticamente inexistente durante la noche. Por la mañana, a la entrada y salida de las escuelas, el tráfico se vuelve una prueba de paciencia y de irresponsabilidad. Padres desesperados, calles saturadas y ningún agente de tránsito que ordene el caos. De verdad, nadie había previsto que miles de alumnos regresarían a clases. Gobernar no consiste en inaugurar obras, pronunciar discursos, ni administrar la emergencia. Cuando ya ocurrió una tragedia, gobernar significa anticiparse, mantener los servicios, cuidar el espacio común y garantizar que la gente pueda desplazarse sin miedo. También significa hacer cumplir la ley cuando los semáforos están rotos, las calles oscuras, las patrullas ausentes y los delincuentes actúan con impunidad. El mensaje no puede ser más claro. Aquí cada quien está abandonado a su suerte. La suerte, conviene recordarlo, no es una política pública. En cualquier colonia se teme que incendien una casa, despojen un vehículo, asalten un transeúnte o maten a alguien. La violencia ha convertido la vida cotidiana en una sucesión de precauciones, no salir tarde, no detenerse demasiado, no confiar, no mirar. Eso no es vivir en sociedad, es sobrevivir dentro de una sociedad que ha renunciado a protegerse. Por eso, sería cómodo atribuirlo a los gobernantes. La ciudadanía también tiene una responsabilidad. Durante mucho tiempo hemos tolerado el desorden mientras no tocara nuestra puerta. Nos acostumbramos a la basura, al mal servicio, a la corrupción menor, a la ineficacia, como si fueran rasgos inevitables de nuestra identidad. Solo reaccionamos cuando la tragedia alcanza a un conocido o llega hasta nuestra casa. La apatía no es neutral, favorece al incompetente y protege al abusivo. Una sociedad que deja que las cosas simplemente sucedan termina entregando su destino a quienes menos merecen decidir. Por eso la pregunta es solo qué nos pasó, sino qué estamos dispuestos a hacer. Si quienes gobiernan no saben, no pueden o no quieren gobernar con la gente, deben irse. no como consigna de venganza, sino como principio elemental de responsabilidad democrática. Y si quienes los sustituyen fallan, también deben ser relevados. Culiacán no necesita resignación ni discursos heroicos. Necesita autoridad legítima, servicios dignos, ciudadanos vigilantes y funcionarios que entiendan que gobernar no es ocupar un cargo, sino responder por una comunidad, porque una ciudad abandonada no se deteriora de golpe, se pudre lentamente mientras fingimos que todavía funciona. Hasta aquí, su amigo José Luis López Duarte. Nos vemos el día de mañana.
2: Gracias, estimado amigo. Nos vemos y nos escuchamos a través de las interesantes y del Facebook también, de la interesante 88.5 FM. Pues síganos ahí si usted quiere ver esta transmisión totalmente en vivo. Gracias. Esa fue la raya de José Luis López Duarte. Sí, bueno, y quiero mandarles un saludo a todos los que nos están mandando mensajes, saludos a todos y saludos a Yasmín, que es suplente de la diputada Ana Ayala y que nos acaba de confirmar que el día de mañana vamos a tener entrevista con la diputada federal Ana Ayala en ATM Noticias con Brenda Norzagaray a las 8:40 de la mañana. Vaya a vernos, ¿sí? Vaya a vernos. Entonces, los invitamos a que siga el Facebook de ATM Noticias y que mañana estén atentos con ese programa con Brenda Norzagaray a las 8:40, que tendremos como invitada especial a la diputada Ana Ayala. Saludos a Yasmín también que se reportó con nosotros. Y bueno, seguimos con saludos al ingeniero Sergio Colín. Sí, saludos. Bueno. Aquí nos está mandando mensajes. Tiempo de las penales. La otra forma de decir la nota policiaca con el comandante desde su patrulla, Abel Corrales.
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2: 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Muy bien, vamos rápidamente entonces a las penales. Estimado amigo, ¿cómo andamos? Buenas noches.
4: Ya, de directo va la presentación.
2: No, ¿qué pasó? Te vamos a bajar el sueldo, ¿no? Inmediatamente. ¿Sí? Ahora quiere doble presentación. ¿Cómo la ves?
4: Oye, Horacio, pues yo desde que me conecté, pues no escuché.
2: No, pues es que estaba felicitando a mis amigos de Mendoza Consultores, Asesoría Fiscal y Contable, que cumplen 23 años de trabajo profesional ininterrumpido.
4: Pues me parece excelente. Sí escuché que estaba saludando, pero ya ves cómo soy de distraído. No me bajes el salario, porque si no, pues te voy a salir debiendo.
2: ¿Otra vez?
4: Bueno, ni modo.
2: Bueno, te escuchamos, Abel.
4: Buenas noches y buenas noches a mis amigos a través de las interesantes de Sinaloa, como siempre saludándolos, y obviamente allá en Guasave, aquí en Recto, que hoy tuvimos una plática muy amena. Saludos para él y toda su familia. Saludos a mis amigos también ahí en Corerepe de Quiñones, a mis amigos de Ruiz Cortines, al Comparón, a la raza de Juan José Ríos, al ingeniero Cota Conchita, a la familia Rodríguez, a mi amigo Mar, un saludote, saludos a la gente en plan de Yale, en el Benito Juárez, a don Pablo León, al Gato Sánchez y toda su familia, un saludote a Cristian, todos ellos, al Chino, al tremendísimo Edgar, a todos ellos, un abrazo, a mis amigos en el sector centro, mi compadre Pancho Barraza, allá en la Ferrustía, Rafael Corrales, a Víctor Beltrán, a David Corrales, el bandeño, un saludote para él. Y nos vamos rápido con los detalles de la información, Horacio, amigos del autor, y vámonos hasta la Capirucha, donde mira, pues fueron detenidos dos sujetos después de que pues estos despojaron un vehículo y bueno, fueron detenidos por amigos de la Policía Estatal en el vehículo, en este vehículo, y también estas personas que portaban armas de fuego. Y te comento también, Horacio, que mira, a un menor de edad pues fue ejecutado allá frente a la Ciudad Universitaria de la UAS. Se trata de un estudiante de esa casa de estudio, de la Facultad de Contaduría y Administración. Fue identificado como Alexis, de 17 años. Te comento que este joven ya había sido levantado en días pasados, y bueno, pues hoy lamentablemente fue ejecutado ahí frente a lo que es la Facultad de Derecho de la UAS. También mira, por acá en Salvador Alvarado se dio una persecución y una balacera donde pues al final los resultados pues detuvieron a dos personas por parte de los elementos del ejército mexicano allá en el Álamo de los Montoya. Estos fueron trasladados a la Fiscalía General de la República aquí en la ciudad de Los Mochis, tanto los dos sujetos detenidos así como la unidad en la que se desplazaban. También en este operativo pues aseguraron armas largas, cargadores, cartuchos y 149 dosis de marihuana. Esto se dio por allá en Salvador Alvarado. Y mira, también te comento que ya más hacia lo que es el norte de nuestro estado, por allá por los rumbos de Choice, un joven de 15 años de edad, de nombre de José, este joven, pues mira, al momento de pues en un aparente accidente, pues resultó con una herida de bala en uno de sus brazos, este joven, que mira, allá en el rancho de la comunidad de las Mesas de las Juntas en la Sierra de Choix, este joven que aparentemente pues estaba pues jugando o tratando, limpiando esta arma, y de repente al momento de quererse acostar pues se disparó y ahí resultó con una herida en el brazo. Su señor padre, al ver la herida, pues lo trasladó a la comunidad médica ahí muy cerca de lo que es la zona serrana de Choice, y por el tipo de herida lo trasladaron hasta la ciudad de Los Mochis. Ya la fiscalía tomó cartas en el asunto para pues ver los detalles de cómo sucedieron estos hechos. Se dice que un rifle calibre 22, este adolescente pues aparentemente de manera accidental fue como se produjo esta herida de bala. Ya lo decían mis amigos de la fiscalía, ya se encuentran recabando indicios para pues iniciar la carpeta de investigación. Y hablando de hechos de arma de fuego, pues mira, lamentable lo que sucedió por acá en nuestra ciudad, donde un joven de 23 años que también pues resultó herido luego de que presuntamente accionó un rifle de manera accidental mientras se encontraba manipulándolo. Era ahí, los familiares de este joven se encontraban pues en la cocina cuando escucharon la detonación, esto por allá en lo que es en la calle Constitución entre 5 de Mayo y Comonfort. El joven fue identificado como Mariano, de 23 años de edad. Llegaban ahí paramédicos, así también elementos de la policía municipal, quienes los paramédicos revisaban, estabilizaban al joven y lo trasladaban a un hospital particular para que fuera atendido. Hasta el momento no han dado los resultados y todavía se encuentra esta persona que presentaba un impacto de bala a la altura de la 100 y que aparentemente de manera accidental, pues bueno, te comento que ya mis amigos de la fiscalía también están pues haciendo la carpeta de investigación. Se dice que este joven se encuentra en estado crítico y que pues bueno, esta bala pone en riesgo su vida, este hecho, este accidente por acá en la ciudad de Los Mochis. Y igual, mira, ya en otro tipo de asuntos, fueron asegurados dos Jeep aquí en la ciudad de Los Mochis, una con reporte de robo en Estados Unidos y la otra con cartuchos y que fueron localizados. No se establece el lugar donde fueron localizadas estas unidades, solo que los elementos del COES, del grupo especial, pues las localizaron en estado de abandono, fueron trasladadas ante la fiscalía, las armas, así también como estas dos unidades que en el interior se encontraban varios cartuchos, más de 100 municiones, tanto las dos unidades, la que tenía reporte robo y la otra unidad que también fueron aseguradas y llevadas ante la fiscalía. También irá, ya para finalizar, Horacio, pues accidentes que están a la orden del día, ya ayer lo comentábamos, pues hoy de nueva cuenta, pues mira, una motocicleta fue impactada por un vehículo en el cruce de lo que es Madero y Guillermo Prieto. Ahí mira, el joven motociclista se impactó con este vehículo en su motocicleta itálica y un vehículo color blanco que pues se impactó a la altura del copiloto y salió proyectado. Llegaban mis amigos paramédicos y lo trasladaban a un hospital a recibir atención médica. Y de igual manera, mira, otro percance, otro hecho de tránsito, que están a la orden del día después de que se vino el regreso a clases. Te comento que en este segundo hecho participaron dos vehículos en la esquina de Francisco y Madero y Vicente Guerrero. Ahí se reportan daños materiales considerables, un vehículo Chevrolet de color blanco y un Nissan Sentra también con placas de Sinaloa. Hasta el momento las lesiones de los pasajeros o conductores fueron atendidos en el lugar de los hechos por paramédicos de la Cruz Roja y mis amigos de tránsito pues se encargaban de deslindar las responsabilidades en este hecho de tránsito que se dio en Guerrero y Madero el día de hoy. Hay que tener mucha precaución, bastante movimiento vehicular en la ciudad de Los Mochis, Horacio, pues hay que tener paciencia, hay que salir con tiempo para no andar a las carreras, ahora que nos toca llevar a los jóvenes a estudiar a las escuelas, así que mucha precaución. Pues son las penales de ATM Radio Noticias, recuerden lo que usted escuche aquí mañana, lo leerán los periódicos o lo escucharán los carritos que nos despiertan todas las mañanas con el clásico. ¡Ándale, Horacio! No va a llover, 31 grados centígrados y ni siquiera hay nubes.
2: Nada, no, nada. Aparte te enfermas, qué bueno que no llueve.
4: No, ya me estoy alineando, Horacio, ya me estoy alineando. Ya voy, ahí la llevo.
2: Pues imagín, tienes 3 semanas que llovió, mano.
4: Pues es que los jóvenes así somos.
2: Sí, la plebadona anda así medio batallosa ahorita.
4: Pues sí, pues ni modo, ¿qué le vamos a hacer? Ya me aliviaré y ya andaré pues cantando de perdida canciones muy mexicanas porque estamos en el mes patrio.
2: Totalmente. Entonces, ¿no vas a correr ahora en la bicicleteada que va a haber en el mes patrio?
4: Fíjate, interesante esta competencia que organiza, bueno, vamos a decir el nombre Ortite, muy interesante, 2 etapas, creo son 2 etapas donde vienen corredores de talla nacional, que vienen a participar en este evento. Ya nos invitaron, pero no a correr, sino a hacer relajo, y pues vamos a tratar de disfrutar de esta competencia ciclista.
2: Bueno, pues muy bien, sí, porque ya no estás para el caso, pues.
4: Vale, bueno,
2: ándale pues, gracias Abel.
4: Estamos al pendiente, mañana nos escuchamos.
2: Así es, esas fueron las penales, la otra forma de decir la nota policíaca con el comandante desde su patrulla, Abel Corrales. Y bueno, ya está llegando aquí Trini Gutiérrez, se viene el toquecito deportivo, también se viene nuestra fusión, en fin, saludos para todos los que nos mandan mensaje a través de Facebook y a través de WhatsApp, hágalo a mi teléfono personal, mándeme mensaje al 6691-653744 y aquí le damos lectura. Bueno, vamos rápidamente entonces a la pausa para regresar con el toquecito deportivo. Adelante, cabinas.
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5: Muy bien, estamos de regreso en ATM Radio Noticias. Gracias por continuar con nosotros y el tiempo del toquecito deportivo, con el que también sabe de deporte, menos de fútbol, porque le va a las Chivas, Trini Gutiérrez.
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5: ¿Qué tal, estimado Trini? ¿Cómo andamos? Buenas noches.
6: Buenas noches, señorón. Buenas noches a Dani Castro también. Pues ni modo, o sea, el portar el uniforme del mejor equipo de México a veces nos hace engrandecernos.
5: Ah, modo. ¿Es del América entonces?
6: No, ¿qué América?
7: Digo, porque ¿quién ha ganado más campeonatos?
6: ¿A quién le ha regalado más?
5: No, pues...
6: ¿A quién le ha regalado más?
5: Haiga sido como haiga sido.
6: No, ¿a quién le ha regalado más?
5: Pues a la Chivas. Le regalaron hace como 80 años 4 campeonatos seguidos.
6: A la América, los árbitros no mandan.
5: Así somos los ricos.
6: No, pues sí.
5: Sí, así son, ni modo. Somos ganadores, o sea, como sea.
6: Pues sí, ni modo. Así es. Fíjate que pues tenemos la información de lo que nos comprometimos el día de ayer. Información de Juan José Ríos, ¿qué te parece?
5: Ándale, Rosario Benítez, ¿qué hubo? Te está complaciendo aquí, Trini.
6: Resulta que nos comunicamos con el director del Instituto Municipal del Deporte ahí de Juan José Ríos.
5: Sí.
6: Y nos dio la información. Dale. Dice que Juan José Ríos entrena y juega fútbol en todas las categorías y ambas ramas. Hay entrenadores como Nicolás Ábalos, Payton Soto, además Jesús Palafox, Eduardo Neyoy, Jorge, uh-huh. Jorge alias El Nariz, Aurelio alias El Gualín y Norberto Fierro.
5: Andale.
6: Entre otros se destacan los campos deportivos de la Sopa y la Deportiva, de la Sopa, del Acero y la Deportiva.
5: Mm.
6: Y en la Luis Donaldo Colosio. También se juega el fútbol libre femenil a cargo de Edgar Chávez.
5: Andale.
6: El voleibol está a cargo de Sergio Ali, el profe Checo y el Evier Quintero.
5: Sí.
6: Quienes tienen su escuelita municipal en ambas rampas deportivas ya mencionadas cada uno.
5: Órale.
6: Se practica y entrena el softball en una liga femenil de bola semirrápida, la cual en estos momentos se encuentra ya en playoff. Así que ahí está la información
5: muy
6: de
5: bien.
6: Lo que es el Juan José Ríos.
5: O sea, hay fútbol, hay softball de semirrápida, se pone bien el asunto entonces.
6: Así es. Hay también maestros de música.
5: Ok, bueno.
6: Enhorabuena.
5: Sí, pues muy bien. ¿Y quién es el director del
6: aquí que dio la información? Aquí te lo voy a decir. Leonardo Espinosa.
5: Leonardo Espinosa.
6: Así es.
5: Gracias, estimado Leonardo, por atender a nuestro aquí reportero estrella de deportes, Trini Gutiérrez, que anda haciendo su labor incansable por todos los municipios, ¿verdad?
6: Así es. Andale, fíjate también que en el básquetbol de la Colonia San Francisco, resulta que el equipo de Chevo de la Paz se viste de campeón en la Colonia San Francisco y derrota 41-38 a Bosca en un partido donde sacaron la casta y demostraron su calidad basquetbolera.
5: Así sí, que, o sea, hay un torneo de básquetbol en la San Pancho.
6: Hubo un torneo de básquetbol en la San Pancho.
5: ¿Dónde estará la cancha?
6: No recuerdo cuáles son las calles, pero está...
5: ¿Es la que está pegada al mercado ahí, por ahí?
6: Si entras por acá por la Independencia, son como dos cuadras ahí por la Yucatán.
5: Por la Yucatán. Sí, muy bien.
6: Son como dos cuadras.
5: Bueno, pues felicidades a los campeones.
6: Así
5: Bosca,
6: es.
5: ¿Bosca o no será Bosco?
6: No, Chevo La Paz. Y los aquí le pusieron, nos mandaron Bosca. Mejor hacer Bosco.
5: A lo mejor.
6: Quedemos con la duda.
5: Bueno, felicidades.
6: Felicidades a los campeones.
5: A ellos, sí.
6: También decirte que resulta que las cariadas de voleibol están a todo lo que dan. Y resulta que en el Águila, la cancha de por acá Gabriel Leiva.
5: Así ya me lo aprendí. Pues.
6: Así es. El Águila, Mochis y la Florida. Y el ERA, Chuy y Betito. Por Mochis, Chuy Mochis, JR contra el Chino Memín. Y por Sano Macario, el Güero es de Ahome. El otro son de Aguanueva. Los otros son de por acá de Covibampo.
5: Son los que se van a agarrar.
6: Son los que se están agarrando.
5: Se están agarrando
6: a todo lo que da.
5: En el tremendo cochibol.
6: El cochibol, exactamente.
5: Dale. Así acá en Compuertas se pone muy bien también.
6: Sí, fíjate que hay muchos adeptos para el voleibol. Uh-huh. El voleibol, el cochibol.
5: Sí,
6: y
5: sí.
6: Pues qué bueno que exista el deporte del voleibol. También decirte que rápidamente, Charlie Castro... Acerejé está precisamente de vuelta. Víctor Labrada se convierte en cuarta firma extranjera del Gonore Guasave.
5: Dale.
6: Sí, que va a ser refuerzo de
5: hablando de béisbol ahora.
6: Ah, sí, de béisbol. Es Víctor Labrada.
5: De béisbol de
6: la Liga Mexicana.
5: De la Liga Mexicana.
6: Así es.
5: Y de Guasave.
6: Cambiamos rápidamente de deporte.
5: Sí, ya me di cuenta, tengo que cacharte porque si no me pierdo.
6: Sí, lo que pasa es que como recabamos toda la información y la vamos subiendo a nuestra página y ahí estamos precisamente por si la gente nos ve por acá por rumbo del Facebook.
5: De Facebook.
6: Lo traemos en nuestra
5: ¿En cuál es?
6: Anecdotario. Se llama Notrigol Los Mochis.
5: Ándale, pues.
6: Notrigol Los Mochis. Fíjate también que el Terco del Carrizo, algún compañero que se llama, que le dicen el Terco del Carrizo, tiene, pues dice, nos manda la tabla de posiciones del fútbol del Carrizo, donde la verdad está...
5: ¿Este de qué? ¿De
6: primera? De fútbol.
5: ¿Pero de tercera, segunda? ¿De qué será? ¿De qué nivel?
6: Es
5: ¿Máster?
6: Es categoría chaborruco.
5: Chaborrucón.
6: Chaborruco, así es.
5: Bueno, entras tú ahí.
6: No, pues, nosotros ya somos más cacarracos todavía.
5: Bueno.
6: Dijera mi tío Chico.
5: Sí.
6: Pues está la estación, está el Carrancita, el Boulevard, Alacranes, Revolución Mexicana, Bacoreguis, Palo Verde, La Colonia, el Helecho... El Guerras, Puente Blanco y Contec. Son los barrios del fútbol del Carrizo.
5: Del Carrizo.
6: Así de que tenemos información.
5: ¿De los barrios lo organiza el municipio entonces?
6: Lo organiza la gente del Carrizo. Hay un encargado.
5: Está muy lejos allá.
6: Hay un encargado de ahí.
5: Sí. Todos los poblados juegan, Bacoreguis ahí enfrente, Zaguara, Belecho.
6: Exactamente.
5: Bueno,
6: nos vamos al básquetbol ahora, de tercera fuerza también. Una vez más, los socios del club veteranos y la gente del torneo de tercera fuerza del básquetbol, pues resulta que Son los de Guasave, nos mandan información también de Guasave, del básquetbol tercera fuerza, que está a todo lo que da. Entonces, están jugando el básquetbol tercera fuerza en Guasave. Enhorabuena. Agradecer a la gente de Guasave, porque nos comunicamos con el director, no con el director, con el Güero Flores.
5: ¿Con el Güero Flores? ¿Quién es?
6: El Güero
5: es?
6: Flores. Él es un trabajador o encargado de la información ahí con lo que es el Instituto Municipal del Deporte de Guasave.
5: Ah, gracias para el tremendo Güero entonces que nos está mandando información.
6: Así es. Tenemos también lo que viene siendo la carrera de voleibol en Choice.
5: Ah, en Choice. En Choice, también.
6: Que también es pueblo.
5: Sí, señor.
6: De donde ahí le mandamos un saludo al señor Alfredo Padilla Fierro, que donde el Choice, que también es pueblo, como decía.
5: Sí, señor, claro que sí.
6: Sí. Decirle que una gran jornada de voleibol en Aguacaliente de Grande. Se llevaron a cabo las carreras de voleibol con participantes de 16 equipos.
5: ¡Ándale!
6: 16 equipos, ¿eh?
5: Pero ese ya no era cochibol entonces. ¿Es no. Es voleibol.
6: Es el cochibol.
5: Ah, también.
6: Es el cochibol también.
5: Ah, bueno, pues.
6: Entonces dice, resulta que también tenemos el torneo de fútbol de veteranas.
5: Ah, espérate, ya acabamos el voleibol de
6: el
5: ya
6: voleibol, ya acabamos, sí.
5: Ah, bueno. Ya, 20 equipos en Choice.
6: 16.
5: Ah, 16 equipos en la carrera en Aguacaliente.
6: Ah, en Aguacaliente. De grande. De grande, así es.
5: Muy
6: ahora
5: bien.
6: Nos vamos para el día de mañana.
5: Ah, ok.
6: El básquetbol veteranas.
5: ¿El básquetbol ¿dónde? ¿En Choice también?
6: Aquí en Mochis.
5: Ah, en Mochis.
6: En la cancha 4.
5: Ah, ok, correcto.
6: Los Vipers se enfrentan a Ravens Negro y las Ravens Naranja contra las Divas. A las 8 y a las 9 de la noche.
5: Muy bien.
6: Es el básquetbol, categoría veteranas, allá en la cancha 4, el día de mañana. Así que le mandamos un saludo. Te mandan un saludo.
5: Ah, sí.
6: Te mandan un saludo a la gente, dice.
5: De mi club de fans.
6: A Horacio dice: le mandamos un saludo. Dígale que lo esperamos aquí para.
5: Mañana voy y me gusta, tengo amigos ahí. Ah, bueno, pero este es femenil, ¿verdad? Ahí no conozco.
6: Sí, así todavía. Es.
5: Pero sí se pone bueno el asunto ahí. En el deporte ráfaga. Es una maravilla.
6: Así es. También decirte que, pues, hay 7 pitchers y siete catchers que van a entrenar con los Cañeros. No, al béisbol ahora.
5: Ah, por favor,
6: el béisbol de la Liga Mexicana del Pacífico con Cañeros.
5: Cañeros, muy bien.
6: Hay 11, que son 11 restos de jugadores que van a entrenar también. 11 del 11 al 20 en el Fuerte Sinaloa. Van a ser los juegos de pretemporada del 21 al 23. Van a hacer entrenamiento en el Chevron Park. Sí. Y en la Pava Baja California van a jugar del 24 al 27 de septiembre y del 28 al 30 en Los Cabos, Baja California Sur.
5: Y esa es la pretemporada que hacen. Que hacen ellos para allá. Pues. ¿Y quién la va a transmitir? ¿Nadie la va a transmitir?
6: No, de ninguna.
5: Ya, no, Trigol la estuviera transmitiendo, por más que no te pones ahí, pues.
6: Y del 1 al 6, de ayer al 6 de septiembre, tenemos que los entrenamientos en el Chevron Park y la Copa Gobernador del 7 al 9. Y sobre todo también juego de lo que es de Concausa. Precisamente se va a jugar en Guasave, Sinaloa.
5: Los Cañeros.
6: Cañeros.
5: Contra Guasave.
6: Contra Guasave, exactamente.
5: Ok, entonces hay pretemporada. Ahorita si queremos ir a verlo calentar, están en el Chevron Park.
6: Sí, así
5: los
6: es.
5: Los Cañeros, hasta el 6.
6: Así es.
5: Y luego se van a ir de gira.
6: Van de gira a Los Cabos. Y pues enhorabuena. Los Cañeros sí. Están preparando.
5: Sí, correcto.
6: También nos vamos

0: Ángeles con 25 puntos, las Twins con 21, Leonas con 19, Vengadoras con 15, Tigers con 12, Reaxa con 9, Panteras con 6, Academia Bajo con 3, las Catrinas y las Cachorritas, pues, 0 puntos.
1: 0 puntos.
0: 0 puntos, así.
1: ¿Pero de qué estamos hablando ahora?
0: Softball.
1: Ah, de softball.
0: Softball femenil.
1: ¿De qué temporada? Digo, ¿de qué liga?
0: De la liga, vamos acá, vamos a decirte. La Premier League.
1: Premier League.
0: Softball Leagues. Ah. Así de que.
1: Muy bien.
0: Se está jugando. Bueno, muy la bien. Liga Solo Femenil, Daniela Romo. Lleva el nombre de Daniela Romo Cuevas.
1: Daniela Romo Cuevas. ¿Quién será? ¿Quién será?
0: Pues una jugadora.
1: Bueno.
0: Una jugadora.
1: Muy bien.
0: De tantas.
1: Te manda saludos, Sabas Escalante. Ayer nos marcó también.
0: Mucho gusto, Sabas. Enhorabuena.
1: Dale, para que veas.
0: También fíjate que algo importante ahora es de automovilismo. La presentación de los tours, de los carros de los de antaño, de motos y todo eso, va a ser en el fuerte. Es sí. Orfes Tours 26.
1: ¿Cómo? Turis,
0: Orfes Tours. Sí. 26. Orfers Tours 26.
1: Qué bárbaro, ¿eh?
0: Es la tercera ruta de espera. La exhibición de autos, motos y bicicletas.
1: Sí.
0: Que se va a presentar en el fuerte.
1: Ándale. Ah, ya en el fuerte. ¿Cuándo es eso?
0: El día sábado.
1: ¿Este próximo sábado?
0: El próximo sábado, sí.
1: Está, va a estar bueno, hay que ir para allá.
0: Pues cuidado.
1: Sí. Pero es de off-road, de todo terreno.
0: De
1: clásico.
0: De clásicos.
1: De clásicos.
0: Clásicos, son motos y bicicletas.
1: ¿Clásicos? ¿Qué será? ¿Tú eres clásico?
0: Pues ya somos de antaño, pues. Pero Volkswagen.
1: ¿Eres tú qué? ¿Del 45?
0: Del 61.
1: ¿A 61?
0: Sí, o sea, 661.
1: Órale, muy bien.
0: También... decirte que por acá rápidamente Jarell Serna hace su debut con los Marlins de Florida, cuando vamos al béisbol de Grandes Ligas.
1: Ah, ok, gracias, porque si no ya me había perdido.
0: Con los Miami Marlins ante los Kansas City, y es el mexicano número 157 que llega a las ligas mayores.
1: Uh-huh.
0: ¿Qué te parece?
1: Me parece bien.
0: Así de que pues ahí está. Enhorabuena. Rápidamente tenemos que por acá...
1: Sí. Dime.
0: El futbolista, dice, Arturo Valdés se corona en Europa con Locos Bay Club. Fue un integrante de la selección mexicana que fueron a Europa. Resulta, dice, el futbolista Omensa formó parte del conjunto checo que conquistó de manera invicta la Men's Softball Europeans.
1: Sí.
0: Super Cup 2026.
1: Ok.
0: El futbolista aumense José Luis Arturo Cuate Valdés Chaparro sumó un nuevo logro internacional al coronarse con Locos Break Club.
1: Uh-huh. ¿Sí? ¿Es de baile?
0: No, softball.
1: Ah, okay.
0: Softball. Break. Es el equipo Break Club. Break Club. Es el equipo, así se llama. Sí. En la Men's Softball Europa Supercopa 2026. Así que un futbolista mexicano haciendo la grande en el softball. Rápidamente, por último, bueno, otra información de Guasave. Uh-huh. Decirte que uno dice, con mucho orgullo reconocemos a Geraldine Acosta Flores, equipo de trabajo y deportistas que de alto rendimiento, pero su destacada participación en el Campeonato Nacional de Heterofilia, sub-15 y sub-17, que se celebró en Irapuato, Guanajuato, del 26 al 30 de agosto, donde obtuvo tres medallas de plata para el selectivo sinaloense. Es de la Trinidad Guasave.
1: ¡Ajúa!
0: Así de que sí. Heterofilia, la muchacha. De levantapesa.
1: Altero.
0: Heterofilia. ¿Sí, no?
1: No, ¿qué no es altero?
0: No, altero, no.
1: No, hétero, heterofilia.
0: Heterofilia.
1: Bueno, no me convence.
0: Bueno,
1: mucho.
0: Alterofilia, es alterofilia.
1: Alterofilia. Te voy a bajar el salario, va a ver. Fíjate.

0: Que sí.
1: Sí, ¿cómo
0: Una
1: que no?
0: espantosa X. Halterofilia. Es que pocas veces nos metemos a estos rollos, pues.
1: No, no, ¿cómo que? Pues si tú eres el que sí sabe de deporte.
0: Lo bueno que nos mandaron la información, tuvimos el contacto y enhorabuena.
1: Bueno,
0: Gracias.
1: halterofilia.
0: Halterofilia, exacto.
1: Felicidades a Yolanda, ¿va? Yolanda, dijiste.
0: No, no, no, no.
1: Geraldine.
0: Geraldine,
1: Geraldine, muchas
0: así es.
1: felicidades por este logro y
0: También fíjate
1: representación.
0: que para los cañeros, ahora hablamos de béisbol rápidamente, por
1: Okay,
0: último. Hay un nuevo brazo cubano para los cañeros, Luis Miguel Romero. Se vestirá de verde para reforzar la rotación de abridores de los cañeros Los Mochis durante la próxima temporada.
1: Luis Miguel Romero.
0: Es Luis, aquí, Luis Miguel Romero, exactamente. Es
1: Dale.
0: cubano.
1: No tiene nombre de cubano, ¿verdad? Ya ves que los
0: No.
1: cubanos también tienen nombres raros, así, complejones,
0: Pero,
1: compuestos. Pero Luis Miguel,
0: pinche zurdo.
1: Zurdo.
0: Zurdo, así
1: Dale,
0: es.
1: pues
0: Así que bien.
1: que traiga
0: Pues
1: la mejor de las suertes.
0: es lo que tenemos: información deportiva.
1: Muy bien,
0: Guasave, Juan
1: Mojo.
0: José Ríos, el fuerte.
1: ¿Y Choy?
0: Y Choice también.
1: No, no,
0: ¿Qué
1: y
0: tal?
1: Gabriel Leyva y Compuerto y todos lados.
0: Entonces, información que nos hacen llegar. Muchas gracias. Pues aquí, ATM Radio Noticias, con su toquecito deportivo.
1: Muchas gracias.
0: Agradecerles. Buenas noches,
1: Gracias,
0: gracias.
1: Trini. Pues ahí está el deporte con Trini Gutiérrez. Fue el toquecito deportivo con él, sí, que también sabe de deportes, no como otros. Trini Gutiérrez. Y bueno, gracias a los que nos están mandando mensajes. Juan Manuel Ochoa desde Mazatlán. Nos mandó, andamos pegando un tubo en Mazatlán. Nosotros, Manuel Garay también desde Mazatlán. Saludos, en fin. Sabas Escalante dice, no le contesté el mensaje que tenía problemas con el internet y le hablé para preguntarle por Alfredo. Le mando un abrazo para los dos. Bien, hoy comí con mi papá. Bien, muy bien. Ni para atrás ni para adelante. 0 grados, ni frío ni calor. Ahí va, está esperando nada más, lo van a intervenir, yo creo mañana, pasado mañana lo intervienen y esperemos que ya esté de regreso porque no es que yo me quiera ir, es que aquel se muere de las ganas de regresar, hace el programa en el espejo ya, imagínense, bueno, pues muy bien, vamos entonces a escuchar al tremendo dicharachero, la caricatura musical de ATM Radio Noticias. Estrella de este programa, que estamos haciendo un recuento de los mejores dicharacheros que nos ha dejado este 2026. Bueno, arráncate, dicharachero.
2: Y hubo raza, yo soy el dicharachero, miércoles de falsete, agarremos aire.

0: Así está la situación en Sinaloa. En Culiacán, marchas y marchas, y no pasa nada. Ordinario, seducho. Digo, he dicho.
1: Gracias al tremendo dicharachero que qué falsetote se aventó. Y va y viene, ay, como que agarra aire, tremendo, venga lío. Gracias al tremendo dicharachero, muchas gracias, saludos. Bueno, a Mario Ruiz, Marito Ruiz, que se está reportando desde Hawái. Ándale, para que veas que somos internacionales. Saludos entonces. Muy bien, vamos entonces ahora a escuchar, ¿qué? Nos vamos a ir hasta Mazatlán, Sinaloa, la perla del Pacífico, que qué barro, qué mal está yendo Mazatlán, Estás en cerró tú, agosto, con un montón, fue el número uno en el estado en asesinatos, y en la mañana, balaceron a mi amigo, director de Protección Civil, Oscar Osuna tirado, está bien, reportan que está bien, pero qué bárbaro Mazatlán. En fin, entre Mazatlán, Escuinapa y el Rosario está feo, ¿sí? Bueno, entonces vamos a ver qué nos dice nuestro amigo y diputado, la palabra de Sinaloa, de Armando Zamora Canizales.
2: Muy buenas noches, les saluda Armando Zamora Canizales desde Mazatlán, a quienes amablemente nos escuchan a través del 88.5 FM de Los Mochis y 94.5 FM de Guasave por Facebook, lainteresante.com. Saludos amigo Manuel Horacio Padilla, arrancamos con la columna Palabra de Sinaloa, en Palacio puro bla bla y aquí puro paz paz. Claudia Sheinbaum rindió ayer su segundo informe y desde Palacio Nacional escuchamos cifras, programas, avances, compromisos, aplausos, buenas cuentas, mucho bla bla y aquí en Sinaloa puro paz paz. Mientras desde el centro del país nos hablan de estrategias y resultados en materia de seguridad, los sinaloenses seguimos haciendo una pregunta mucho más sencilla. ¿Cuándo nos van a devolver la paz? Acá aprendimos a medir la inseguridad sin estadísticas. La medimos cuando una madre llama a sus hijos para preguntar dónde están. Cuando alguien manda el mensaje, no salgas. Cuando un negocio baja temprano la cortina o cuando una calle repentinamente queda vacía porque corrió la noticia de otra balacera. Ese es el verdadero informe cotidiano de Sinaloa. El sinaloense no necesita que le digan que está más seguro, necesita sentirse más seguro. Queremos recuperar nuestras calles, negocios, carreteras, noches y sobre todo nuestra tranquilidad, porque podrán acomodarse cifras y porcentajes, pero existe un indicador que difícilmente cabe en una gráfica: el miedo. Desde Palacio, bla bla, y en nuestras calles, paz paz. Y hablando de paz, hoy estuve en la mesa de los Osuna, donde estuvo como invitado Óscar Tirado, dirigente municipal del Paz. Paz con S, porque ya saben que el INE acaba de aprobar un partido llamado Paz con Z. Al llegar al lugar del evento, nos firmó el pendón donde está plasmado el decálogo de Sinaloa Decide. Un decálogo sustentado en la premisa primero Sinaloa y después los partidos. Le planteamos la necesidad de integrarse a una gran alianza por Sinaloa, porque si cada partido llega al 2027 cuidando su parcela y haciendo cuentas de regidurías, diputaciones, alcaldías y posiciones políticas, llegaremos divididos, y divididos será muy difícil construir una alternativa competitiva. Por eso, desde Sinaloa Decide, impulsamos una candidatura común, construida mediante diálogo, apertura y participación ciudadana, sin dedazo ni imposiciones. Aquí en Mazatlán, reportan como estable estado de salud del coordinador de Protección Civil tras ataque a balazos. Según la información, Óscar Roberto Osuna Tirado se dirigía a la reunión de la Mesa de Seguridad en la Tercera Región Militar. Civiles arrojan artefacto explosivo y rocían gasolina en casa del Infonavit Jabalíes. El hecho se registró la tarde de este miércoles en la calle Pablo Macías Valenzuela y deja solo daños materiales. La vigilancia en el Palacio Municipal fue reforzada luego de ataque a balazos que sufrió el coordinador de Protección Civil, Óscar Osuna Tirado. Sinaloa Libre insiste en que nos sigamos organizando para estar en condiciones de arrebatarles el poder a esos ineptos y corruptos. Nos escuchamos mañana, pero recuerden, el 2027 nos llama.
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6: Muy bien, estamos de regreso en este su programa ATM Radio Noticias. Gracias por continuar con nosotros. Las redes, ¿cómo anduvieron, hombre? Anduvieron activas las redes, El día de hoy siguen hablando del segundo informe de gobierno y lo ponen bajo la lupa. Ajá, en redes sociales se dividen de inmediato entre aplausos por los apoyos sociales y duras críticas de la oposición por la estrategia de seguridad. Ajá, 94 mil millones dicen que han invertido en Sinaloa. ¿Dónde? ¿En dónde están? Esa es la gran pregunta, ¿no? En fin, choque diplomático en ex. Sheinbaum acusa a Estados Unidos de América de intentar dividir a su gabinete. Ándale, pues. En fin, estallan las interacciones tras los elogios de Washington hacia el secretario de Seguridad, Omar García Harfuch. Bueno, hay una guerra total contra los bots. La presidencia exhibe red de cuentas falsas. Pues si son de ellos, las cuentas falsas. Ellos pusieron de moda el tema de los bots. Sí, desde Palacio Nacional se revela una investigación que expone millonarias campañas financiadas por grupos de la ultraderecha. Ay, date el nombre otra vez. ¿Qué es la ultraderecha? No lo entiendo yo. En fin, es un debate digital que enciende bajo la premisa presidencial de que el dinero es el que genera las tendencias, y bien que lo saben ellos, así es, ¿sí? No digan que no, hombre, pues claro que sí, sí, los famosos bots, ¿sí? Que incrementan los números, se utilizan en todos lados los bots, sí, pero nosotros vamos por lo real, si me ve uno, ese es mío, es real, sí, en fin, en las redes es una falacia total. Bueno, ofensiva legislativa propuesta para regular las redes sociales en México. Avanza la iniciativa para prohibir celulares en escuelas y frenar el uso del scroll infinito en los menores. ¿Que no habrá manera de definir scroll en español, mi Dani? Que deslizan, el deslizamiento infinito. Ah, no, scroll. Y ahí nos vamos adaptando a americanizar nuestros conceptos. Tan bonito que es el español, ¿verdad? Bueno, la resistencia. El PAN evalúa el liderazgo de Jorge Romero. Se viralizan encuestas que revelan el nivel de reprobación de 50% hacia su dirigente frente al blanquiazul. Esto allá en la tribuna de la oposición. En fin, hay tensión en la Suprema Corte. Lenia Batres aplaza caso Paola Buenrostro. Los colectivos LGBT+ y activistas digitales exigen con urgencia reclasificar el delito de transfeminicidio. Hijo de la guerra. Hay que analizar el concepto de feminicidio, fíjate. Ahora ponerle transfeminicidio. Hijo de la, qué complicado. Y cada vez más complicado esto de los... En fin. Senadores sin partido. Enrique Insunza causa revuelo político. En fin, mantendrá independencia, pero respaldará totalmente a la presidenta, dice. Problema que lo respalden a él, ¿verdad? En fin. Y el superpeso se defiende en la arena digital. Celebración masiva de simpatizantes tras consolidarse la moneda cerca de las 17 unidades por dólar. Es lo que anda el peso ahorita, 17 por dólar. Dice mi padrino y Héctor Cárdenas que cada vez es más pobre. Le creemos. Bueno, saludos a mi padrino. En fin, vamos entonces a escuchar hasta la Guaje, Badiraguato, la audiograbación que nos manda nuestro buen amigo y corresponsal Alejandro Caro Corona.
5: Muy buenas noches, doctor Manuel Horacio Padilla Borges. Qué gusto hablarlo hoy ya miércoles 2 de septiembre del 2026. ¡Viva México! ¡Viva México! Compatriotas, saludar con todo respeto a Daniel Castro en los controles de la entrante de los Mochis y de Guasave, además de la Qué Buena allá en el Fuerte de Monteclaro, donde hay mucho auditorio. Con todo respeto, le mando un saludo y que, como yo digo siempre, que Dios me bendiga siempre a todas las mujeres y a los hombres únicamente que los cuide, nada más. Y aparte de ello, al doctor Rosas, ahí en los Mochis, al compadre Cacho Valdés, a mi amigo Alfredo Padilla Fierro, ojalá ya esté mejor de sus problemas de sus ojos. Entonces, yo ya estoy mejor de mis piernas, estoy ahí en observación con el angiólogo, el doctor Cristian Guadrón Llanos, del Hospital Ángeles, allá en Culiacán, y ya tengo la cita para el día jueves 24 de septiembre del año en curso. Ya estaremos primeramente Dios. Y anoche, fíjese, y nos cayó una fuerte lluvia aquí por Guanajuato, y hoy, miércoles 2 de septiembre, no fue la excepción, nos cayó, y todavía sigue el chipe chipe a esta hora de la noche, y pues estamos viendo mucha lluvia y los ríos con mucha agua rumbo a la presa Adolfo López Mateos, que anoche le comentamos que irriga casi medio de Sinaloa, y los agricultores no regresan ni un solo peso, ni en económico, ni en especie. Sé que traigan toneladas de frijol para la gente pobre, de maíz, toneladas de maíz, de frijol, en Chile, en la parte de Culiacán, tomate, que venden miles y miles de toneladas a Estados Unidos, y ellos no tienen ni siquiera una tonelada arreglada para el guato. ¿Qué les parece si nosotros le agarramos las compuertas de la licenciado Adolfo López Mateos y no le damos agua? A ver qué van a hacer sin agua. ¡Nada! A puro llorar, mirar para arriba nomás, como el chinito, mirando para arriba como el chinito. Y los agricultores siempre están quejando que no tienen apoyo del gobierno federal, del gobierno de Estado de Sinaloa. Acá los agricultores de Guanajuato trabajamos día y noche, de sol a sol. Nos levantamos a las 6 de la mañana, ya estamos trabajando. Y aparte en las tierras, en los cultivos, y escurecemos trabajando y trabajando sin ningún apoyo económico del gobierno de la Ciudad de México y del gobierno de Sinaloa. Ni un peso nos dan, nada, nada, nada, nada. Bueno, únicamente se mandó vida, sí se le dan 8,000 pesos mensuales, pero no todos estamos apuntados en el programa. Yo, claro que yo sí estoy apuntado, porque yo fui el que traje yo a Andrés Manuel el 2018 acá a Badiraguato, el programa con Jaime Montes Salas. Me acuerdo que era el delegado de Secretario de Agricultura en aquella época, mi amigo Jaime Salas, pero se me fue el apellido, Entonces, la mamá de él era de Tamiapa, Guanajuato, la madre del ingeniero Jaime, bueno, ya me olvidé, amigo. Bueno, Salas, ese era segundo, pero ya saben a quién se refiere. Él, hicimos los cabos, las reuniones en Guanajuato, cabecera, en varias comunidades, debe como unos 40 CAP en todo Guanajuato, y la gente está muy agradecida, muy contenta con este programa, porque es un programa que va a durar lo menos hasta el 2030 con la doctora Claudia Sheinbaum Pardo, ya con Omar García Harfuch, que va a ganar la presidencia para el 2030, se va a correr hasta el 2036 el programa de Sembrando Vida. Así que agricultores muy agustados, porque este programa es tan importante para la sierra de Guanajuato, de Mocorito, de Sinaloa, municipio, el Fuerte Choice. Y aparte de eso, pues le mandamos el micrófono, porque sigue lloviendo aquí, amigo Edgar. Digo, bueno, saludamos a Edgardo, va como un garro. Él cierra con broche de oro, aunque ahora es miércoles, los miércoles no acostumbran venir a ver qué acontece, qué pasa o qué sucede. Como dijo su papá, Alfredo Padilla, amigo doctor Manuel Horacio Padilla Borges. Mandamos los micrófonos hasta cabina.
6: Gracias, estimado amigo. Esa fue la audiograbación desde el Aguaje. Muy llovido, dice Aguaje, Badiraguato. Alejandro Caro Corona. Y bueno, comentarles que Imelda Castro, la coordinadora de la Defensa de la Transformación, reconoció que la entidad arrastra una grave crisis de seguridad y política derivada de las pugnas del crimen organizado todavía 2 años o más, ¿verdad? Pero dijo, bueno, confío en que la administración de la gobernadora sustituta, Graciela Domínguez Nava, represente el inicio de una nueva etapa del combate a la impunidad. Híjole, qué difícil, ¿no? Sí, muy difícil, porque ya ves lo que pasó con el director de Protección Civil hoy mismo, ¿sí? Y bueno, pese a las tensiones e incidentes violentos, tanto en Culiacán como en Mazatlán, en el sur del estado, el gobierno del estado confirmó el regreso de las celebraciones del Grito de la Independencia para el próximo 15 de septiembre, evento que había sido suspendido en los años anteriores. Bueno, en fin, a ver qué pasa. Sí, la UAS dice que derivado del recrudecimiento de la violencia armada en la zona centro del estado, las autoridades académicas determinarán ajustarlos de manera urgente los horarios escolares. Sí, pues se pueden ir a modalidad virtual si no se calma. Sí, este miércoles el informe Día sin Clases dice... Sí, en el contexto educativo, coincidentemente la Organización Mexicanos Primero sí presentó este miércoles el informe Día sin Clases, un estudio técnico detallado de las causas estructurales y la inseguridad que irrumpen el ciclo lectivo en el estado. Es decir, entonces mudará el turno nocturno la UAS a modalidad virtual, sí, por el tema de la violencia ahí en el centro del estado. Y bueno, allá en Choice y las entidades Aguas con las Lluvias, dicen Servicio Meteorológico y Protección Civil, emitieron alertas para el norte del estado debido a las condiciones climáticas. Sí, los pronósticos vienen de lluvias moderadas con fuerte actividad eléctrica y continuarán las próximas horas en gran parte de algunos municipios, alternándose con temperaturas máximas de 36.8. ¡Uf! Sí, entonces es difícil. Bueno, pues muy bien, nosotros vamos a terminar nuestro programa el día de hoy temprano, 15 minutos antes, debido a que pues hoy es miércoles, hoy no viene nuestro amigo Edgardo Vázquez Mungarro, debido a que es miércoles y tiene otras actividades, ¿no? Una actividad de unos grupos que atiende él. Y bueno, no viene el miércoles y no viene. Pero se me hace raro, le voy a marcar porque no estuvo con nosotros temprano también en las reuniones. En fin, esperemos que todo esté bien. Sí, decirles que ya avanzamos en estas reuniones que hemos tenido de práctica con la próxima mesa de análisis, de discusión y de análisis profundo. Eso es lo que me gusta con estos nuevos en esas nuevas propuestas que traemos periodísticas, análisis profundo. Sí, lo que no se ve y lo que no se dice, acá lo vamos a decir con Felipe Guerrero, Felipe Manzanares y Edgardo Vázquez Mungarro. Ya va a ver, se llama Punto de Impacto. Ahí, ahí donde está el impacto, hasta ahí vamos a ir, ¿sí? El impacto es un nombre al parecer muy trillado, pero muy utilizado, porque necesitamos ver cómo nos ha impactado las decisiones a nosotros. Bueno, muy bien, vamos entonces a despedirnos. Gracias por estar, dice mi amigo, en la ruta informativa de ATM Radio Noticias. ¿No? Invitarlos a que nos sintonice también el día de mañana en punto de las 7 de la noche, ya con Edgardo también con nosotros. Y agradecerle su preferencia a través de las interesantes de Sinaloa, 94.5 en Guasave, 88.5 en Los Mochis. Y bueno, yo deseo que pase una noche ATM.
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1: Te apuesto de los temas originales, dice más o menos. Así.

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1: Andamos mejor, viejón, de las composiciones. Solazo para compa Pablo y compa Privadas. Ahí le va.

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1: ¡Vámonos, muchachos!

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1: Te apuesto de los temas originales, dice más o menos. Así.

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1: 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Ahí le va mi compadre. 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
1: Ya. Yeah. Parece que me están esperando, es cierto. ¿Ya estamos listos? ¿Eh? ¿Qué cosa? Ya, está corriendo. Súbele, dame más volumen. Que se sienta el ritmo.

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0: Buenos días, muy buenos días. Un placer saludarles en este jueves, jueves 3 de septiembre de este 2026. Y como cada mañana, saludándolos desde este interesante espacio donde justamente estamos. Estamos y estaremos en conexión con usted y la información a través de las frecuencias radiales del Grupo AP Radio, la interesante de Guasave, en el 94.5 de frecuencia modulada, la interesante de Los Mochis en el 88.5 de FM, la primera del cuadrante en el fuerte, a través de la Qué Buena del Fuerte, en el 98.5 también de frecuencia modulada, así como a través de la 103.9 de la Villa de Ahome, que te toca de todo. Por supuesto, también a través de nuestras plataformas, Conexión Noticias, LM Noticias, la interesante FM, la Qué Buena, 98.5 El Fuerte, Radio en Línea, en la interesante y conexionnoticias.com, así como también los invitamos a que descargue la app del Grupo AP Radio para que nos acompañe donde usted se encuentre. Son las 7:07 de la mañana con 6 minutos y como cada mañana poniendo a su disposición nuestro teléfono en cabina para cualquier denuncia, queja, comentario, observación y, ¿por qué no?, felicitaciones. También se valen al 6688-181885, que también es nuestra línea WhatsApp. Si usted prefiere hacer conexión con nosotros a través de un mensaje de texto o de voz, repito, 6688-181885. Si usted prefiere nuestro WhatsApp personal, 6682-474464, o bien, si usted sigue nuestras transmisiones a través de las páginas oficiales de Conexión Noticias, LM Noticias, la interesante FM, la Qué Buena, 98.5 El Fuerte, ahí puede plasmar sus comentarios y, por supuesto, mucho, mucho le agradecemos, comparta nuestras transmisiones. Comentarles que el Santoral Católico de hoy celebra a Gregorio I Magno Papa, uno de los doctores de la Iglesia Latina, por el legado que ha dejado como religioso y que lo que han ayudado sus enseñanzas a afianzar la fe católica. Este jueves 3 de septiembre, santoral también de Aigulfo y compañeros, Aristeo Obispo, Ausano de Milán, Crodogango de Sets, Macanicio de Irlanda, Mansueto de Toul, Marino de Titano, Rimagilo de Stavelot, Sandalio de Córdoba, Vitaliano de Caudium, Basilisa de Nicomedia y Febe de Corinto. Así que a todos los aigulfos, aristeos, ausanos, crodogangos, macanicios, mansuetos, marinos, rimagilos, sandalios, vitalianos, basilisas, febes, gregorios, a Gregorio Reyes, nuestras felicitaciones. Y por supuesto también permítame saludar y felicitar a los cumpleañeros de este jueves 3 de septiembre, a nuestro compañero periodista especialista en el área deportiva, Marco Cañedo, hoy de cumpleaños, muchas felicidades. Gaby Trillo, también de cumpleaños. El exalcalde de Guasave, doctor Martín Ahumada Quintero, también hoy celebrando un año más de vida, muchas felicidades. Octavio Quirós, también de cumpleaños. Miguel Ángel Zamora Bojorques, Diana Patricia King, José Luis Pérez, Aristeo Herrera, Mario de Borbón, también de cumpleaños, doctor Pedro Ceballos Rendón, también celebrando este jueves, Alberto Arámbula, también un año más de vida, muchas, muchas felicidades. Y por supuesto, felicidades también a quien esté celebrando alguna fecha en especial en este jueves 3 de septiembre, que se conmemora el Día Mundial de la Higiene. Pero bueno, entramos con la información, no sin antes, por supuesto, saludar a quienes ya están en conexión esta mañana. Saludos, como siempre, mi estimado vaquero Ismael Aguirre Torres, siempre en conexión. Muy buenos días, Juan Vázquez González, Jorge Vázquez, Luis Bojorques, el periodista, el fotógrafo de las estrellas, Luis Alfonso Bojorques, también acompañándonos ahí en el COBAES, en el CONALEP de Canteras. Roberto René Vega Vega, doctor Antonio González, doctor Rogelio Quiñones en Guasave, también acompañándonos. Gracias, gracias por estar en conexión. Y bueno, entramos con la información y como cada mañana lo hacemos justamente con el pronóstico del tiempo, con la información que nos proporciona el Servicio Meteorológico Nacional y el Instituto Estatal de Protección Civil sobre las condiciones climáticas que habrán de prevalecer este día en la entidad. Cielo despejado a medio nublado es el que se mantendrá durante este día en todo Sinaloa, de modo que la temperatura máxima seguirá alcanzando valores de 35 a 40 grados centígrados, así como rachas de viento de 30 a 50 kilómetros por hora y oleaje de 1,5 a 2,5 metros de altura. A su vez, el monzón mexicano, en interacción con canales de baja presión, favorecerán el desarrollo de nubosidad e incremento de probabilidad de lluvias fuertes, las que otra vez se pronostican para Badiraguato. A diario las lluvias allá en esta zona de Sinaloa, lluvias moderadas de hasta 25 milímetros en el fuerte Choiz, Sinaloa, municipio Guasave, Salvador Alvarado, Mocorito, Cozalá, San Ignacio y Concordia, y lluvias ligeras casi imperceptibles en Ahome, Juan José Ríos, Angostura, Navolato, El Dorado, Culiacán, Elota, Mazatlán, Rosario y Escuinapa. Las lluvias moderadas a fuertes podrían estar acompañadas con actividad eléctrica y rachas de viento de 40 a 60 kilómetros por hora, es lo que pronostica el Servicio Meteorológico Nacional y el Instituto Estatal de Protección Civil, que por cierto también nos informa, ¿no?, sobre la presencia de la tormenta tropical Marie, que se intensifica a huracán categoría 1. La noche de este miércoles, Marie ha intensificado a huracán categoría 1. Sus vientos incrementaron a 130 kilómetros por hora, con rachas de 160 kilómetros por hora. Se prevé continúe intensificándose, generando oleajes, como ya lo adelantábamos, de 1,5 a 2,5 metros de altura en las costas de Sinaloa. Sin embargo, seguirá alejándose de costas mexicanas, por lo que no representa ningún peligro para la población. Lo que sí representó un serio peligro, pues fue este socavón, ¿no?, que se registró en pleno centro de la ciudad de Los Mot, de Guasave, amigos de Guasave, este socavón sobre el Boulevard Central, que incluso provocó el derrumbe de un negocio de pollos asados que se había construido, ¿no?, sobre bases muy, muy endebles en esta área, que luego de este socavón provocó, le digo, el derrumbe de este negocio ubicado sobre el Boulevard Central. Bueno, una situación que ha alarmado a la población, sobre todo también, y como debe de ser, ¿no?, a las autoridades municipales. En este sentido, la propia alcaldesa Cecilia Ramírez Montoya pues ha adelantado, ¿no?, que se buscarán recursos de la federación o del gobierno o del estado para atender este socavón, que por cierto siguen apareciendo por diversos puntos de la ciudad de Guasave estos socavones, pero llama la atención este, ¿no?, ubicado justamente sobre el Boulevard Central y que ya provocó el derrumbe de un negocio de pollos asados que en esa zona se había instalado. No sé si ya tenemos a nuestra compañera Aide Verduzco, justamente sobre esta situación que se está viviendo en Guasave, ¿no?, con este socavón ahí, que mantiene en alerta a la población. Las imágenes pues son muy claras, ¿no?, cómo se dio el derrumbe. Ayer en conexión lo comentábamos, ¿no?, la madrugada de este miércoles se da el derrumbe de este negocio de pollos ubicado ahí sobre el Boulevard Central, provocado justamente por este socavón, esta problemática que se está ya también generalizando en Guasave. Hay que recordar el otro socavón ubicado por la calle Carrasco, que provocó también un accidente donde perdió la vida el investigador del CIDIR, Píndaro Álvarez Ortiz. Pero ya tenemos en la línea telefónica a nuestra compañera Aide Verduzco sobre este socavón en el Boulevard Central que ya derrumbó este conocido negocio de pollos asados. Aide, ¿qué dicen las autoridades municipales? Muy buenos días.
1: Muy buenos días, Gabriel. Buenos días a los radioescuchas de La Interesante. En Guasave han estado pasando detalles de esa naturaleza, hundimientos en diferentes puntos de la ciudad. De hecho, ayer por la tarde también en la calle Zaragoza, Macario Gaquiola, hubo otro hundimiento más, socavones. Pero el que más ha llamado la atención, además de la calle Carrasco, donde murió un maestro del CIDIR, es el del Boulevard Central, porque ayer se derrumbó lo que era el inmueble donde operaba un negocio de pollos asados. Las autoridades pues ya se declaran incompetentes en cuanto a recursos económicos para atender esta la naturaleza de esta problemática, y de acuerdo a lo que nos comenta la doctora Cecilia Ramírez Montoya, van a buscar apoyo del Estado.
2: Lo que pasa, ya estábamos nosotros esperando, la verdad que eso iba a pasar en cualquier momento. Las condiciones del inmueble estaban en muy muy riesgo de colapsar. Los dictámenes que habían emitido por parte de Obras Públicas eran muy claros, por eso yo mandé inmediatamente que nadie, ni una persona, ni siquiera por la banqueta, pudiera accesar a esa área por el riesgo que podía existir, ¿no? Ahorita no he tenido la reunión con la gobernadora, pero sin embargo yo de inmediato ya estoy solicitando para, por el riesgo de que es un bulevar y que pues cuánto tiempo nos llevaría a esperar hacer un dictamen, que ya se están haciendo los dictámenes, las periciales, todo, para poder saber realmente qué es lo que pasó ahí y desde cuánto tiempo tendría este problema. Pues entonces ahí por supuesto que vamos a hacer las gestiones con el gobierno del estado, estamos seguros que nos van a atender y también tratar de resolver.
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1: Un problema serio es el que se tiene actualmente en la ciudad de Guasave. Recuerden que se está trabajando en diferentes sectores donde se están arreglando precisamente drenajes, porque había el riesgo de que colapsaran. Son drenajes viejos, las construcciones se han hecho sobre estos sistemas de drenaje. De hecho, aquí en el pollo asado, ese fue uno de los problemas, se construyó arriba de un sistema de drenaje que ya es obsoleto. Ya están procediendo las autoridades, tanto de Comapac como de Obras Públicas, a solucionar este problema para que no se expanda, para que no siga creciendo y afecte al Boulevard Central y algunas casas y negocios que están ubicados en ese lugar. Por eso la autoridad municipal, la alcaldesa, está buscando los recursos y la forma de atender estos problemas que están surgiendo y que de verdad sí afectan al municipio.
2: Para mí es un tema muy muy urgente, porque tenemos ahorita un área que estamos, un carril que está del bulevar cerrado, precisamente porque como todavía no sabemos hasta dónde tiene el alcance este gran socavón, podría poner en riesgo también el bulevar. Todavía no lo sabemos, no es como tal de que ya sí es el bulevar el que está afectado, pero sin embargo tenemos que tener todas las precauciones para que no siga creciendo. De acuerdo al historial de la propia propiedad y del predio, precisamente todo el historial, lo que fue antes, qué era, quién lo vendió, a qué, todo eso se está analizando, se está armando un expediente, y pues a los dueños también igual les vamos a hacer una

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1: Pues sí, las cosas en Guasave, un problema serio que está enfrentando actualmente la autoridad municipal, que no viene de muchos años atrás este problema de los drenajes obsoletos aquí en Guasave, y con las lluvias que se han registrado de manera frecuente, pues se está aumentando este problema.
2: Ahí no debe haber no debe haber un pánico como tal, no, porque está muy gentrificado. Lo único que no sabemos la magnitud hacia el bulevar, pero para las casas no. Es muy probable que haya también otros lugares donde debajo haya infraestructura que muy antigua, que se haya omitido quitar en el momento que se adquirieron los predios o que se vendieron por parte del ayuntamiento. Puede ser, o sea, no estamos, ¿qué tanto vamos a descubrir debajo de Guasave? No sabemos.
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1: Mientras tanto, Guasave en la incertidumbre, como bien te dije al principio, Gabriel, el día de ayer por la tarde surgió otro socavón también en el sector centro de la ciudad, la Macario Gagiola y Zaragoza, un sector que está cercano a donde se presentó el socavón más importante que ha habido, donde hubo un accidente donde perdió la vida una persona, un maestro de civil.
3: Es que estamos hablando de sistemas de drenaje ya obsoletos, Aide, que ya cumplieron, ¿no?, sus años de vida, la falta de mantenimiento, la falta de prevención, sino de autoridades de muchos trienios atrás, es lo que hoy está provocando, ¿no?, estos colapsos, estos socavones. Y pues sí, lo que llama la atención a toda la población es cómo se fue a construir este negocio de pollos, ¿no?, en esa área tan conflictiva, tan endeble, que hoy pues ya provocó el derrumbe completo de este negocio de pollos asados ahí sobre el Boulevard Central.
1: Es que es la irresponsabilidad tanto de las autoridades como de la misma gente que construye. Aquí en Guasave todo mundo sabemos que las administraciones municipales, ninguna le quería meter mano al drenaje porque era dinero que no se miraba, son obras que son importantísimas, pero no se miran y no a los alcaldes, a las alcaldesas, pues no les interesaba eso. Y todo mundo lo sabemos, lo habíamos comentado, que cualquier momento iba a pasar lo que hoy está pasando y que le tocó a esta administración municipal de la doctora Cecilia Ramírez Montoya, pues enfrentar de una manera, pues lo están haciendo y terminan una hora y empiezan con otra, porque se siguen abriendo hoyos aquí en el casco urbano de Guasave.
3: Y no hay dinero del gobierno municipal que alcance, ¿no?, para atender esta situación de los socavones. Se requiere, bien lo decía la alcaldesa Cecilia Ramírez, la participación del gobierno del estado y federal, porque bueno, hoy estamos pagando ya las consecuencias, lamentablemente en Guasave ya una muerte del investigador del CIDIR, y hoy el derrumbe de cuánta inversión se cayó al suelo ante este derrumbe de este pollo, de este negocio de pollos asados ahí sobre el Boulevard Central. Y ojalá pues se tenga la atención, ¿no?, para evitar nuevas tragedias ante el afloramiento de más socavones, lamentablemente, en toda la zona de Guasave. Estaremos, por supuesto, muy, muy atentos y pendientes de esta situación. Aide, como siempre, muchas gracias. Gracias por el reporte.
1: Muchísimas gracias, muy buenos días.
3: Buenos días, gracias a Aide Verduzco. Y miren, otra información: el gobierno de México informa que como resultado del diálogo con las comunidades de la ribera de la bahía de Ohuira, sus asesores académicos y representantes de la empresa Gas y Petroquímica de Occidente, se definió la metodología de trabajo de 3 grupos de técnicos para analizar el cambio de los puntos de extracción de agua y descarga, actualizar la línea base ambiental y elaborar un programa integral de restauración y conservación de la bahía de Ohuira, con la finalidad de contar con las certezas técnicas sobre la viabilidad del Plan Integral para la Conservación y Desarrollo Sustentable de la Bahía de Ohuira, presentado después de las mesas de trabajo que se desarrollaron aquí en la ciudad de Los Mochis, teniendo como sede la Universidad Autónoma de Occidente. Estos grupos técnicos iniciarán reuniones la próxima semana. Los dedicados a la actualización de la línea base ambiental y para la restauración integral de la bahía iniciarán sus actividades el próximo viernes 11 de septiembre en instalaciones del Instituto Politécnico Nacional de la Ciudad, en la Ciudad de México, con una sesión de diagnóstico en formato de foro.

En este encuentro, la Secretaría de Medio Ambiente y Recursos Naturales, la Comisión Nacional del Agua, así como académicos y ambientalistas que asesoran al colectivo Aquino, expondrán la información disponible. Representantes de las comunidades indígenas aportarán también sus conocimientos y experiencias en materia de conservación comunitaria. A partir del diagnóstico, ambos grupos definirán en sus respectivos ámbitos las necesidades prioritarias y las acciones inmediatas de corto, mediano y largo plazo, así como las actividades permanentes. En paralelo, este lunes 7 de septiembre iniciará sus sesiones un tercer grupo técnico integrado por la Comisión Federal de Electricidad, la Comisión Nacional del Agua, la Secretaría del Medio Ambiente y Recursos Naturales y la propia empresa GPO, que analizará el cambio de los puntos de extracción de agua y descarga de la planta de amoníaco. Su tarea será determinar las modificaciones técnicas, jurídicas y administrativas necesarias para que el agua que pudiera utilizar la empresa no se extraiga de la bahía de Huira y sus descargas no lleguen a ella. Los resultados de este análisis serán base para definir el plan de reingeniería. El gobierno de México reafirma pues su confianza en el diálogo como vía para atender las preocupaciones de las comunidades y construir acuerdos. La confianza se fortalece con escucha respetuosa, información verificable y cumplimiento de los compromisos. Con esa convicción mantendrá abierto este proceso y acompañará los trabajos con respeto a los derechos de las comunidades y al conocimiento que aportan para avanzar en la protección de la Bahía de Huira y el bienestar de sus habitantes. Avanza estas mesas de diálogo, estas mesas técnicas ya de seguimiento al Plan Integral de Protección de la Bahía de Huira, pero mientras tanto, en el otro punto, el otro extremo de esta problemática que ha generado la construcción de la planta de amoníaco en Topolobampo, pues siguen las manifestaciones, ¿no? El colectivo Aquino, que mantiene por más de 100 días este plantón afuera del sitio donde se construye justamente esta planta de amoníaco a fin de impedir el desarrollo de los trabajos de construcción. Y ayer ahí en Topolobampo, con la participación de los integrantes de este colectivo Aquino, así como de los habitantes, ¿no?, de comunidades indígenas, pues desarrollaron una nueva manifestación, ahora con la presencia de el organismo Greenpeace, que también está en esta lucha a favor de la no construcción de la planta de amoníaco ahí en Topolobampo. Ayer nuevamente realizaron una manifestación con expresiones de rechazo justamente a esta planta de amoníaco en Topolobampo.

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1: La situación que se está viviendo en Topolobampo. Y bueno, mire, en otra información, ayer habitantes de los municipios del Fuerte y de Choice fueron beneficiados con este programa del gobierno del estado Equipa Sinaloa, que lleva a cabo justamente la Secretaría de Desarrollo Económico, que justamente estuvo en esta entrega tanto en el Pueblo Mágico del Fuerte como en la cabecera municipal de Choice. Estuvieron primero acá en el Fuerte, donde les comento, comerciantes, pues, emprendedores de todo el municipio del Fuerte fueron beneficiados con estos apoyos del programa Equipa Sinaloa, como parte de la visión de la gobernadora Graciela Domínguez Nava de fortalecer e impulsar la economía de las pequeñas empresas y de las familias de las comunidades. Se llevó a cabo la entrega de 370 equipos del programa Equipa Sinaloa a 98 emprendedores y pequeños empresarios del Fuerte y Choice, fortaleciendo sus actividades productivas y el desarrollo de sus negocios. En el Fuerte, el secretario de Economía del Gobierno del Estado, Sergio Aguerreverre Espitia, destacó que el programa Equipa Sinaloa se construye de abajo hacia arriba y con una importante participación de las mujeres, además de señalar la relevancia de las microempresas dentro de la economía estatal.
2: La economía se tiene que construir considerando precisamente a todos ustedes. Se construye de abajo para arriba y se construye con gente que normalmente trabaja con sus manos, ¿no? Es el caso de Gary, que es carpintero y también maestro, ¿verdad? Y la otra cosa que es muy importante del programa es que el programa beneficia principalmente a mujeres. Cuando las cosas están difíciles, es siempre una mujer la que entra al kit, en la familia, en la escuela, en los negocios y ahora en los gobiernos también, afortunadamente. Este es un programa que va más o menos entre el 60 y el 65% de los beneficiarios o las beneficiarias son mujeres. Entonces, se construye de abajo para arriba y se construye con mujeres. Esa es precisamente la esencia de este programa que traemos el día de hoy.
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1: En el municipio del Fuerte se entregaron 209 equipos a 52 beneficiarios, 30 mujeres y 22 hombres, dedicados a actividades como carpintería, electricidad, herrería, mecánica, estilismo, pedicura, maquillaje y comercio de abarrotes, entre otros. Los apoyos llegaron a las comunidades de Jaguara Segundo, Charay, Santa María, San Blas, Ibajagui, Caguinagua, Chinobampo, El Naranjo, El Tepeguaje, Lo de Vega, Los Musos, Los Ojitos, Palo Verde, Pochotal y la propia cabecera municipal del Fuerte. Por cierto, ahí en esta entrega de estos apoyos, el alcalde fortense, Gildardo Leiva Ortega, destacó la importancia de estos beneficios para quienes trabajan diariamente en sus negocios.
3: Hoy es un día muy importante para 52 familias de nuestro municipio que con mucho esfuerzo y trabajo están sacando adelante sus negocios. Equipa Sinaloa es un programa que, además de entregar herramientas y maquinaria, también entrega oportunidades para quienes tienen un pequeño negocio que puedan crecer, mejorar sus servicios y generar más ingresos para sus familias. Aquí tenemos panaderos, herreros, carpinteros, comerciantes, personas que venden alimentos, que tienen estéticas, carnicerías, abarrotes y muchos otros oficios. Así, todos tienen algo en común, tienen las ganas de salir adelante. Es por eso que quiero reconocer a nuestra gobernadora, nuestra amiga Graciela Domínguez Nava, y al gobierno que dirige por acercar estos apoyos a nuestro municipio. Desde el ayuntamiento seguiremos trabajando de la mano para que más emprendedores tengan las herramientas que necesitan. A todas y a todos los beneficiarios, aprovechen este apoyo, háganlo crecer y conviértanlo en más trabajo y bienestar para sus familias.
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1: En Choice entregaron 161 equipos a 46 beneficiarios, 32 mujeres y 14 hombres dedicados a actividades como estilismo, técnicas de uñas, pedicura, herrería y carpintería, entre otras actividades. Ahí la alcaldesa de Choice, Yoneida Gámez Márquez, Vázquez destacó la importancia de estos programas que llegan a las familias del municipio.
4: Hoy es un día muy importante para Choy, yo creo, es uno de los días donde tenemos mucho trabajo, donde recibimos a muchas visitas, muchos amigos, donde hoy se benefician ustedes. Y antes de todo, pues quiero agradecer la presencia de todos ustedes. Quiero agradecer a quienes tengo, con quien tengo el honor de compartir la mesa del Presidium este caluroso día. Decirles que es un gusto para nosotros como administración municipal poder también dar una respuesta a las necesidades que tienen, desde la necesidad que tenga cada uno de ustedes. Yo quiero que José Ángel sea el conducto para que la gobernadora del estado reciba un saludo y un agradecimiento por parte de los xoixenses.
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1: 7:33 a.m. Seguimos en Conexión.
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1: Continuamos en Conexión. Saludos, Adal Félix, desde la Perla del Pacífico, reportándose. Muchas gracias, mi estimado Adal. Joel, licenciado Joel Godoy Corrales, también siempre en Conexión. Trinidad Gutiérrez, saludos, Trini. Gracias por acompañarnos allá en el Ejido Mochis, a todo el personal del COBAES del Ejido Mochis, ahí a su director, por supuesto, el maestro Nabor López Bojorques, siempre acompañándonos también. Muchas gracias. Gracias al maestro Alonso Cota. Javier Camacho, muy buenos e interesantes días. Y por cierto, ya salió, mire, la revista de Javier Camacho, la revista Más Allá de los Límites, que ya está llegando a su año número 16, número 175, la edición de la revista de Javier Camacho, que en portada pues trae la toma de protesta de Graciela Domínguez Nava como nueva gobernadora de Sinaloa. Saludos también hasta el fuerte, a pesar de las aguas negras, ¿no? A pesar de los drenajes colapsados también allá en el fuerte. Saludos, se reporta el maestro José Juan Ayala. Vaya situación que están viviendo también en el Pueblo Mágico, ¿no? Con estas fugas de aguas negras, de los colapsos de drenajes, incluso sobre el propio bulevar, este de la carretera Los Mochis Choice, Los Mochis El Fuerte, ahí aflorando estas aguas negras. Pues así, lamentablemente, la situación. Saludos, amigos, que nos siguen a través de la Qué Buena del Fuerte. Y mire, pues en más información, acá en la ciudad de Los Mochis, en temas justamente en materia de seguridad, Policías estatales ubicaron a dos camionetas Jeep, una de ellas con reporte de robo vigente en el estado de California, en Estados Unidos. Fueron aseguradas junto con cargadores y municiones. Esto durante un operativo realizado aquí en la ciudad de Los Mochis. De acuerdo con información de la Secretaría de Seguridad Pública del Gobierno del Estado, elementos del Grupo de Operaciones Especiales de Sinaloa, perteneciente a la Policía Estatal Preventiva, localizaron las unidades mientras realizaban recorridos de reconocimiento y seguridad con apoyo del grupo interinstitucional. Las dos camionetas se encontraban aparentemente abandonadas y al revisar los datos confirmaron que una de ellas contaba con reporte de robo allá en Estados Unidos. Durante ya la inspección de los vehículos fueron localizados en su interior dos cargadores para fusil y otros dos, en total cuatro cargadores para fusil. Asimismo fueron asegurados 100 cartuchos de diversos calibres. Las camionetas, los cargadores y los cartuchos quedaron a disposición del Ministerio Público Federal, instancia que continuará con las investigaciones para determinar su procedencia y posible relación con algún hecho delictivo. Estas dos camionetas con este arsenal localizado acá en la ciudad de Los Mochis, no hubo personas detenidas, pero sin duda es una situación el hallazgo de estas camionetas que alerta sin duda alguna a las autoridades municipales, a la Secretaría de Seguridad y Protección Ciudadana del Ayuntamiento de Ahome, que ya ha anunciado, a decir de su titular Carlos Francisco Rodríguez Ponce, el reforzamiento de patrullajes en todo el municipio. Los detalles con nuestra compañera Nereida Insunza. Nereida, te saludo. Muy buenos días.
7: Buenos días, Gabriel, para ti, para el auditorio de Conexión. El hallazgo en Ahome de dos camionetas abandonadas, una de ellas con reporte de robo vigente en California, Estados Unidos, puso una alerta a las autoridades municipales y obliga con ello a reforzar los patrullajes. Así lo reconoció el secretario de Seguridad y Protección Ciudadana de Ahome, Carlos Francisco Rodríguez Ponce. El funcionario señaló, Gabriel, que aunque las unidades no fueron robadas en el municipio, el hecho de que hayan sido localizadas en territorio ahomense representa un llamado a mantener la vigilancia y no bajar la guardia. Por ello, consideró importante mantener la presencia policial y vigilancia en los accesos y salidas del municipio, particularmente ante la posibilidad de que circulen vehículos con reporte de robo en Estados Unidos que todavía no aparezcan de inmediato en las bases de datos locales.
8: Sí, y claro, claro que sí nos alerta y poder y tener que reforzar los patrullajes. Son vehículos, como tú lo dices, no fueron hurtados ni robados aquí en el municipio de Ahome, sin embargo, te localizaron aquí. Y eso, pues hay que seguir con los patrullajes y no bajar la guardia.
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7: El secretario aclaró, Gabriel, que la localización de las camionetas derivó de un operativo implementado exclusivamente por la Secretaría de Seguridad Pública del Estado, por lo que la corporación municipal no participó ni fue requerida para brindar apoyo.
8: No, ellos traían su propia información, su propio operativo. No se nos pidió el auxilio, mas sin embargo sí podemos observar que de que estuvieron trabajando aquí en la ciudad y atentos a cualquier necesidad y cualquier apoyo. Qué bueno, verdad, es de agradecer que vengan y puedan trabajar y poder recuperar vehículos que tanto daño le hace a la sociedad el que se le retire o se le robe su bien. Pero no tuvimos conocimiento.
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7: Finalmente reiteró que el municipio desconoce los detalles de la investigación y del despliegue realizado debido a que se trató de una acción propia de las autoridades estatales.
8: Desconocemos, es un operativo propio de la propia Secretaría de Seguridad Pública. Ellos traen la iniciativa y el mando y nos reservamos en ese tema.
10: Muy bien. ¿Temas? Muy bien, secretario. Gracias. Muchísimas gracias. Sigamos formando Áurea. Nada más que sí vamos a ocupar. Claro. Vamos a ocupar audios, ¿no? Uh-huh. No quiere hacernos todas señas.
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7: Es el reporte, Gabriel.
1: Pues, interesante, llama la atención, ¿no? La ubicación de estas dos camionetas con municiones que se ubicaron aquí en la ciudad de Los Mochis, una con reporte de robo en Estados Unidos, pero bueno, también lo que ha llamado siempre la atención en estos operativos, no hay detención de ninguna persona.
7: Sí, Gabriel, fue una información que llegó a través de la Secretaría de Seguridad Pública de Sinaloa, se dio a conocer el día de ayer y buscamos precisamente al secretario de Seguridad para ver si tenía más datos acerca de la localización, ubicación principalmente en los puntos donde pudieran haber sido localizadas. Sin embargo, pues bueno, fue este operativo a nivel estatal. Sin embargo, pues sí enciende las alertas toda vez de que no son hechos comunes los que se está llevando a cabo con la localización de estas camionetas. Sin embargo, pues enciende las alertas porque ha habido episodios anteriormente de mucha relevancia aquí en la ciudad de Los Mochis y pues pone en preocupación a la ciudadanía, ¿no? De saber qué es lo que está pasando, un decomiso grande de fentanilo anteriormente, una bodega llena de precursores químicos y algunas situaciones que se han realizado aquí en la ciudad de Los Mochis, pues sí llama la atención y principalmente pues llama a reforzar los operativos por parte de Seguridad Pública de AOME.
1: Obliga a que no se baje la guardia justamente en estos operativos de seguridad. Muchas gracias, Nereida.
7: Seguimos en conexión.
1: Miren, otra información. Las pérdidas ocasionadas por el incendio en Plaza Fiesta Las Palmas superarían los 500 millones de pesos, de acuerdo con una primera estimación realizada por comerciantes y empresarios del centro comercial. Héctor Alal Cepeda, representante de los locatarios, explicó que todavía resulta difícil establecer una cifra definitiva debido a que deben considerarse los daños en los establecimientos, la mercancía perdida y las afectaciones en el área ocupada por la tienda Ley, donde fue, donde se originó, donde inició este incendio.
11: Noto que el problema son más de 500 millones de pesos. Ese es el daño estimado. Puede ser más, ¿verdad? Pero no nos podemos ir tampoco a cantidades extraordinarias. Pero por el número local, por la mercancía que está completamente dañada, sí calculamos que los 500 millones sí son.
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1: El director Alal señaló que el avance de los seguros depende pues de la investigación de la Fiscalía General de Justicia del Estado y de una posterior determinación judicial sobre las responsabilidades relacionadas con este incendio.
11: No, ese es un problema. Estamos corriendo con los gastos al 100% y ese sí nos va a provocar un problema muy fuerte si no los tenemos. Ahí lo que se necesita es que Fiscalía entregue al juez, el juez determine ya la culpabilidad, en este caso de Casa Ley, que es el presunto responsable, y ahí entran los seguros.
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1: El propio Héctor Alal, representante de los locatarios de Plaza Fiesta Las Palmas, aclaró que los negocios ubicados en las áreas exteriores tienen mayor posibilidad de retomar actividades debido a que sus productos no resultaron dañados. Sin embargo, pues mucho se ha anunciado, ¿no? Se hablaba de que el 31 de agosto ya podía darse esta apertura, pero siguen cerrados todos los locales ahí en Plaza Fiesta Las Palmas.
11: Entonces, el problema de todo esto es que todos los de adentro dependemos del seguro. O sea, de que se paguen los seguros porque todo se perdió la mercancía de adentro. Afuera se puede abrir porque no hay daños en mercancía ni en nada, ¿no? Pero adentro son daños muy escandalosos, ¿no? O sea, son muy fuertes económicamente y no hay manera, si por algún motivo permitieran hacer todo lo de adentro, yo creo que más de la mitad de los que estamos adentro no van a poder abrir si no tienen el pago del seguro.
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1: Miren, otra información, a plena luz del día, se detectó este ecocidio que sigue de manera impune registrándose en la ciudad de Los Mochis, cómo estas personas estaban procediendo a manipular, a secar unas palmeras ubicadas ahí en el cruce del Boulevard Antonio Rosales y la calle Heriberto Valdés Romero, donde ya días atrás ya se dio también, ¿no?, la destrucción de otras palmas que estaban en esta misma zona, porque al parecer, bueno, quiere construirse un nuevo negocio en esta esquina, se derrumbó el edificio que estaba anteriormente y al parecer, pues estas palmas estorban. Y ayer, mire, está este video, si usted nos sigue en nuestras redes sociales, cómo se ve claramente en este video personas que están manipulando las palmeras, aparentemente inyectándole alguna sustancia para provocar que se sequen estas palmeras ahí en el cruce de Rosales y Heriberto Valdés. Esta acción detectada ayer a plena luz del día, pero que lamentablemente las autoridades municipales, las autoridades del área de ecología, pues no quieren ver. Ya en esta zona, le digo, ya se avidió días atrás la destrucción de unas palmeras que ahí estaban en este punto, y ayer se detectó esta nueva operación de inyectar sustancias, de manipular estos árboles para que se sequen, ¿no? Y proceder ya, ahora sí, ya con mayor facilidad a su destrucción. Cuando la propia ley de ecología señala que si usted tiene que quitar un árbol, la obligación es colocar dos en el mismo sitio. Pues aquí no, aquí se está procediendo a la destrucción, no hay castigo para los responsables y no se obliga a los dueños del área, del terreno, a reponer de manera doble, ¿no?, el árbol destruido. Aquí, lamentablemente, y no es el único punto, la ciudad de Los Mochis tiene años sufriendo este ecocidio a plena luz del día y las autoridades poco a poco hacen para atender esta problemática que afecta, por supuesto, nos afecta y afecta al medio ambiente de la ciudad. Miren, otra información, y el tema es más amables. ¿Qué creen? Pues está anunciando ya aquí en la ciudad de Los Mochis el primer torneo de farmear aura, ¿eh? Esta moda que traen los jóvenes y que, bueno, justamente con este evento se busca reunir a los jóvenes en un ambiente familiar divertido y lleno de creatividad. Este evento de farmear aura se realizará este sábado a las 6:00 p.m. en la plazuela 27 de septiembre, donde se espera la participación de hasta 16 concursantes. Uno de los promotores de este primer torneo de farmear aura es Eduardo Castillo, uno de los organizadores, quien da a conocer pues la intención que se busca con esta primera concentración de farmar aura aquí en Los Mochis.
12: Pues este torneo viene principalmente por una petición de los jóvenes que se hizo a nuestros portales, donde querían un espacio donde poder pues presentar ese tipo de actividad, y nosotros pues estamos en toda la disposición de siempre apoyar las actividades de los jóvenes, principalmente de aquí de nuestra ciudad de Los Mochis. Y es un evento en el cual pues buscamos patrocinadores para darles algún premio, porque pues es un torneo, es una participación, y principalmente es para que los jóvenes salgan y pues puedan expresarse libremente. Este evento pues no daña a nadie, no le causa ningún mal a nadie, no vamos a hacerle daño a nadie, como se ha mencionado en algunas redes sociales o en algunas publicaciones, porque pues nos han estado diciendo que pues no están de acuerdo que los jóvenes hagan este tipo de actividades, pero nosotros pensamos todo lo contrario, que tenemos que darle la oportunidad a los jóvenes de expresarse y pues de fomentar ese tipo de actividades.
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1: Fernanda Ferni Quintero, quien es otra de las organizadoras, pues da detalles, ¿no?, de cómo se habrá de desarrollar este primer torneo de farmar áurea aquí en la ciudad de Los Mochis.
13: Principalmente este tipo de recreaciones es algo lúdico para el público actualmente, ya que hemos tenido una ola de nuevos jóvenes apegados a las redes, que no tienen nada de malo, sin embargo, hay que volver a partir de salir, de conocer, como antes lo hacíamos. Varios de nosotros nos tocó jugar todavía, en este caso en las calles, en las cuadras de nuestras casas, y esto que podría siendo una parte de esa familiarización entre ellos de cara a cara.
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1: ¿Y qué es eso de farmear aura? Santiago Romero, otro de los organizadores de este primer torneo, pues nos lo explica y reitera la invitación este sábado a las 6:00 p.m. en la plazuela 27 de septiembre.
14: Este concepto viene más que nada de los videojuegos. Farmear significa como repetir una acción para tener como que adquirir o lograr o llegar a un objetivo. Por ejemplo, en el videojuego de Mario Bros, juntar 100 monedas es obtienes una vida. Entonces estás farmeando monedas para conseguir algo. En este caso, farmear aura en las batallas que ahorita están es como que obtener el reconocimiento, o busca destacar o hacer como que un momento inesperado durante las batallas. Bueno, teniendo ese contexto más o menos, Nosotros vamos a organizar lo que es el torneo, donde buscamos que sean 16 participantes como máximo. Vamos a tener un registro para tener un mejor control de las personas que deseen participar. En el registro, o sea, va a ser libre, se pueden registrar las personas que quieran. Nosotros nada más a los primeros 16 que se registren, pues los estaríamos tomando como prioridad para el momento de participar.
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1: Pues ahí está, esta primera batalla de farmear Aura, este sábado en la plazuela 27 de septiembre. Y miren, otra información, la dirigencia del Comité Directivo Estatal del Partido Acción Nacional en Ahome, su presidenta María Gabriela Rodríguez González, cuestionó lo dicho por la presidenta de la República, Claudia Sheinbaum Pardo, este primero de septiembre, en su segundo informe de labores, ¿no?, al frente del Poder Ejecutivo Nacional. Cuestionó lo que ahí externara, ¿no?, la mandataria mexicana en torno a las supuestas obras, programas e inversiones que se tienen para el estado de Sinaloa.
15: ¿De qué obra habla, señora presidenta? Quiero hacer una pregunta muy sencilla. La presidenta habló en el informe de ayer que alrededor de 94 mil millones de pesos en inversiones para Sinaloa, en carreteras, empresas, en riego, en puertos y otras obras más. Y qué bueno, de verdad, que qué bueno que se invierta en Sinaloa. Pero entonces, ¿dónde están? Porque quienes vivimos aquí vemos otra realidad. Los productores siguen esperando muchas de esas obras. Y sobre todo el apoyo. Hay infraestructura de riego que sigue sin funcionar como debería. Hay carreteras que están en muy mal estado, en muy malas condiciones. Y hay proyectos de los que se habla mucho, pero que la gente no ve.
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1: La propia dirigente municipal del PAN en Ahome dijo que el problema, pues es que al parecer la presidenta Claudia Sheinbaum pues no está recibiendo, ¿no?, toda la información clara de la realidad que se vive en Sinaloa, porque lo que expuso en su segundo informe de labores es una realidad totalmente distinta.
15: Y aquí es donde yo creo que hay un problema. Pues la presidenta no está recibiendo toda la información de lo que realmente está pasando en Sinaloa, o alguien le está contando una realidad que nosotros no estamos viviendo. Porque una cosa es lo que aparece en un informe y otra es la que el ciudadano sinaloense está viendo todos los días. Y no solamente hablamos de obras, hablamos de seguridad, presidenta. Sinaloa lleva demasiado tiempo viviendo con miedo. Familias que han perdido a alguien, personas desaparecidas, asesinatos, extorsiones y ciudadanos que simplemente quieren volver a vivir tranquilos. Por eso creo que ya no necesitamos más anuncios, ya no, necesitamos resultados.
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1: Mira, el Sistema para el Desarrollo Integral de la Familia en Ahome llama a la población a solidarizarse con familias vulnerables haciendo donativos en su centro de acopio, debido a las necesidades que cada día personal del sistema DIF Ahome detecta entre las familias más vulnerables del municipio, a donde acuden con los programas activos de alimentación y asesorías diversas. La presidenta del organismo, Maritza Menéndez de Llano Chávez, hace un llamado a la ciudadanía para que se sumen a los donativos del centro de acopio permanente que mantiene esta institución.
16: Es que acá en el DIF pues vimos la necesidad que tenemos siempre en el día a día. Nosotros como institución tenemos nuestros programas activos en los que siempre vamos a las comunidades a hacer las entregas de lo correspondiente, despensas, todo el tema de alimentación, ayuda psicológica, procuraduría, y eso nos ha permitido conocer de cerca las necesidades que cada quien tiene en las colonias, en las comunidades. Y entonces, en este sentido, hemos podido detectar que hay personas que se encuentran en un estado más vulnerable que las demás. Entonces, como bien saben, el DIF también funciona como un centro de acopio que está abierto siempre. Y estos apoyos que llevamos de una manera extraoficial o aparte de los programas que tenemos son meramente donaciones que nos hace la ciudadanía. Entonces quisimos hacerlo como a manera interna con nuestros funcionarios, con nuestro equipo EDIF, y pedirles a la gente que se anime, que confíe en hacer estas donaciones que para muchas familias pues son muy importantes.
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1: La propia presidenta del DIF AOME confirmó que ya están listos los centros de acopio para esta temporada de lluvias.
16: El periodo de lluvias ya está llegando de poquito, pero ya pronto esperemos que no pase a más como el año pasado que tuvimos que hacer evacuaciones, pero en dado caso de que pase de esa manera, nosotros como DIF nos estamos preparando ya desde hace muchos meses y estamos pidiendo a la ciudadanía muchas donaciones de ropa, de zapatos, todo lo que se necesite, nosotros ya lo tenemos listo para cuando, si lamentablemente vuelva a pasar esta situación en la que tenemos que habilitar los albergues temporales, tener todas estas necesidades cubiertas de por lo menos de ropa.
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1: Pues está el llamado a la solidaridad para quienes más lo necesitan aquí en el municipio de AOME, sobre todo ahora que ya viene la temporada de lluvias. 7:58 a.m. Ya es tiempo de los deportes.
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17: Muy bien, se confirma otro pelotero para las filas de nuestros vecinos de Guasaves y para los algodoneros. Ya se confirmó para la próxima temporada que ya está a la vuelta de la esquina. Bueno, pues el patrullero cubano Víctor Labrada ha sido ya oficializado por la directiva de los algodoneros de Guasave como su cuarto refuerzo extranjero de cara a la campaña 2026-2027 de la Liga Mexicana del Pacífico. El oriundo de La Habana viene por su tercera temporada como blanquiazul, luego que llegó a este circuito, recordemos, en la edición 2024-2025, pero en esa ocasión empezó con los algodoneros y terminó jugando para los desaparecidos Sultanes de Monterrey, dejando un promedio de bateo de .306 tras 42 partidos disputados. Además de que en esa misma campaña fue tomado como refuerzo por los Cañeros de los Mochis para jugar la post-temporada. Este bateador es zurdo, actualmente está jugando en la sucursal triple A de los Marineros de Seattle con el conjunto de los Rainiers de Tacoma, con quienes en 108 encuentros batea para .271, ya que ha conectado un total de 102 imparables en 377 apariciones en el plato, agregando 23 dobletes, 2 triples y 9 home runs a sus estadísticas. Además, 50 carreras producidas y 19 bases por bola. Víctor Labrada se caracteriza por ser un pelotero que se entrega al 100% en el terreno de juego, de esos a los que no les importa arriesgar el físico para consumar un out, además de que cuando se pone en las bases suele ser incómodo para los pitchers, ya que siempre tiene en la mira el tomar una colchoneta extra. Así que ahí está Víctor Labrada, ya dentro del roster de los algodoneros de Guasave. En más información, bueno, nos vamos a las grandes ligas, en donde un venezolano hace historia. Etan Salas impone récord en la MLB tras debutar con los Padres. Los fanáticos de los Padres de San Diego llevaban años soñando con ver a Etan Salas enfundarse el uniforme de las grandes ligas. Ese anhelo se volvió realidad cuando el joven receptor, con apenas 20 años y 93 días, saltó al diamante para enfrentar a los Rojos de Cincinnati en un duelo que ya quedó grabado en la memoria de la franquicia y de la MLB. No es cualquier debut. Salas se convirtió en el receptor más joven en disputar un juego de MLB desde que el legendario Iván Puch Rodríguez lo hiciera a los 19 años en 1991. Compartir ese dato con un miembro del Salón de la Fama no es poca cosa, y aunque el camino de Salas apenas comienza, el hype en San Diego está por las nubes. El venezolano fue fichado como agente libre internacional en 2023 cuando tenía solo 16 años y recibió un bono de $5.6 millones. Desde entonces, su ascenso ha sido meteórico en apenas 3 años. Salas pasó de promesa a realidad, dejando claro que su ofensiva y temple detrás del plato son de élite. Así que ahí está este dato también, bastante interesante. Se convierte Salas en el segundo receptor más joven en debutar en las grandes ligas. Y bien confirmado también, Isaac del Toro va a participar en el Mundial de Ciclismo de Ruta 2026. Y bueno, pues aquí le traemos todos los detalles. Es oficial, Isaac del Toro estará en el Mundial. Y bueno, del Toro, tras ganar la Vuelta a Alemania, admitió la posibilidad de estar en esta competencia en septiembre, para la cual se preparará con dos carreras en territorio canadiense. Claro Sports pudo saber que va a participar en las dos carreras del Grand Prix de Canadá del 11 al 13 del mismo mes, las cuales podrá seguir a través de diferentes medios. Si la salud lo permite, Del Toro disputará su segundo mundial tras terminar en el séptimo lugar en ruta en 2025 y ser quinto en la contrarreloj individual, resultados que el mexicano buscará mejorar, siendo uno de los candidatos para el título en ruta debido a la fractura que sufrió Tadej Pogačar. Esto en la Vuelta a España, y que pone en duda su disponibilidad, además de las lesiones que sufrió Jonas Vingegaard en el Tour de Francia, que le dejan al margen el resto de la temporada 2026. La carrera de élite varonil del Mundial será un recorrido de 273.7 kilómetros en Montreal, con un paso de ascenso previo a ingresar a un circuito al que darán 12 vueltas previo a cruzar la meta. Así que, confirmado Isaac del Toro en este Mundial, le deseamos todo el éxito del mundo. En más información, nos ponemos los guantes de box porque el ex gordito Andy Ruiz, pues ya se ilusiona con los títulos a los que renunció Usyk. Puedo vencer a estos tipos, declaró Andy. Andy Ruiz Jr. mantiene la esperanza de ser nuevamente campeón mundial de boxeo, aunque también es consciente de que debe apretar y sumar buenas actuaciones que le ayuden a subir en los rankings. Y esto es una tarea que luce complicada, pero a la cual pues no está dispuesto a renunciar. De cara a su encuentro de este viernes en el Prudential Center de New Jersey frente al polaco Damian Kniba, el apodado Destroyer, hizo saber su interés tanto en ser campeón del mundo de los pesos pesados como de ir adelante con una tercera pelea frente a Anthony Joshua en un momento que cree que es inmejorable, con el ucraniano enfocado en su última pelea con la promotora Sufa, lo que lo llevó a renunciar a sus campeonatos. El México-estadounidense ve las condiciones ideales para buscar un cinturón, aunque al día de hoy luce más como un sueño difícil de alcanzar, dado que desde que venció a Joshua a mediados del 2019, recordemos, no ha tenido un nivel que entusiasme. Tuve que operarme de la mano derecha, tuve un largo descanso tras su pelea ante Jarrell Miller en agosto del 2024, pero de alguna manera quería que se recuperara aún más. Estaba con mi familia, con mis hijos, invirtiendo. Cuando vi a Usyk llevarse todos los títulos y después dejarlos, pensé, hombre, tengo que ir ahí. Puedo vencer a estos tipos, consideró. Ya en las horas previas al encuentro ante Kniba, donde luce lejos de una versión física ideal, Ruiz asegura que quiere redimirse ante sus aficionados, además de volver a pisar fuerte en la división de los pesos pesados. Sin embargo, enfrente tendrá una mole de poco más de 2 metros de altura, lo que hace pensar que será muy dura la pelea y que, bueno, pues la cosa no será nada, nada sencilla. Él, pues, dijo, ¿verdad?, que se le figuró cuando estuvo enfrente de su oponente que más que boxeador era pues un jugador de básquetbol, sí, porque rebasa los 2 metros su contrincante, pero dice que también ha peleado con boxeadores más altos que él y que también pues en su momento los ha tumbado. Así que vamos a ver qué sucede con Andy Ruiz en esta nueva oportunidad que se le está dando para este viernes 4 de septiembre. Ojalá que le vaya bien a Andy. Y bien, vámonos al fútbol, en donde Toluca ya es finalista de la League's Cup. La escuadra del Toluca derrotó 2-0 a León este miércoles 2 de septiembre en el Shell Energy Stadium de Houston y se convirtió en el primer finalista de la League's Cup 2026. Federico Pereira y Federico Viñas marcaron los goles que le dieron a los Diablos Rojos el triunfo y dejaron a la Fiera fuera de la pelea por el título. El duelo entre equipos de la Liga MX comenzó con intensidad y pocas oportunidades claras. Toluca buscó tener mayor control de la pelota, mientras que León intentó aprovechar la velocidad de sus jugadores por los costados. La insistencia escarlata encontró recompensa al minuto 41 cuando Federico Pereira apareció para abrir el marcador y mandar al Toluca al descanso con ventaja. León necesitaba reaccionar en la segunda parte, pero los dirigidos por Antonio Mohamed mantuvieron el control del encuentro. Al minuto 69, Federico Viñas amplió la diferencia y puso el 2-0 definitivo. El delantero uruguayo además aplicó la llamada ley del ex frente a su antiguo equipo. La derrota significó el final del paso perfecto que había construido la Fiera en esta edición de la Leagues Cup. Así que ahí está entonces este resultado. Y ya Toluca, bueno, pues en la gran final frente ni más ni menos que a los Rayados de Monterrey, que eliminaron también el día de ayer a las Águilas del América, que vuelven a consumar, bueno, pues otro fracaso en un torneo internacional. Seguramente Emilio Azcárraga ha de estar súper molesto, ¿verdad? Y seguramente va a haber regaños para todos los involucrados en este nuevo fracaso, ¿sí? Perdieron en penales, un partido en donde el América, bueno, pues se vio superior a Rayados, pero eso no alcanza. Polémica en el penal que se le marca a favor a los Rayados. En fin, ya saben, siempre que juega el América, siempre habrá polémica. Así que así la información deportiva, Gaby, y pues ni modo, aguantar la carrilla.
1: No salieron los pronósticos, Dani, entonces.
17: No salieron.
1: No va a ser una final América-Toluca, sino Monterrey-Toluca.
17: Sí, y yo tengo la culpa por andarte pidiendo tu opinión, fíjate.
1: No, yo dije, bueno, pues ya
17: te dije de los Diablos Rojos del México y me los salaste y me los eliminaron. Te dije del América, me dijiste que ibas con el América, me los salaste y los eliminaron.
1: Pero bueno, en tu caso, Dani, pues tú todavía tienes la opción de Monterrey, ¿eh? De los Rayados.
17: Sí, es correcto. De hecho, no siento tan feo. Sí siento feo, pero a medias, ¿verdad? Porque sí, son mis Rayados. Y bueno, vamos a ver cómo nos va con el Toluca, que anda bastante bien.
1: No, el Toluco Gómez ahorita ni voltea a ver a nadie, ¿eh?
17: No, anda en otro nivel. O sea, sí, él ahorita anda allá en las nubes disfrutando de esta victoria. Merecido el triunfo, hay que decirlo. Toluca fue mucho mejor que León. Y bueno, vaya cosa lo de Viñas, ¿eh? Ex jugador de León y es el que los vacunó.
1: ¿Suele pasar?
17: Es correcto, sí.
1: Suele pasar, ¿eh? ¿Para qué lo dejaron ir? Y ahí está, ahí se las cobró. Y bueno, Monterrey y Toluca ya en la gran final. ¿Cuándo se desarrolla esta, Dani?
17: Va a ser el domingo, sí, al parecer allá en Estados Unidos.
1: Sí, es en Estados Unidos.
17: Es correcto. Y bueno, como dato de pues lo que comentamos el día de ayer, el estadio donde jugó el América lleno, tapizado de amarillo, pero no le alcanzó ni con eso.
1: Ni eso le fue posible.
17: Es correcto. Lo que me preocupa, Gaby, y tú que tienes ahí tus conectes con las autoridades, pues que váyanse preparando con un operativo pues bastante grande en caso de que el Toluca quede campeón de la Leagues Cup, ¿verdad? Porque seguramente va a colapsar la avenida de los Caballitos, ahí la Leiva, pues se va a ver abarrotada de toda la afición del Toluca, ¿verdad? Cientos de miles de personas ahí celebrando. Entonces, para que le vayas diciendo, ¿no?, a los de tránsito que estén ahí pendientes, por favor.
1: Y a la población que mejor ni salga.
17: Sí, vamos
1: ni
17: a
1: se acerquen acá a Juan de Dios Batis y López Mateos, o mejor conocido como Jiquilpan y Leiva, ¿no? Ahí en donde San Quijote y Sancho Panza, ni se acerquen.
17: Es correcto.
1: No, va a ser imposible contener a la gran multitud.
17: Sí, y va a ser imposible aguantar al Toluco también, o sea, pues créeme que...
1: A ti que te visita...
17: Es lo que más me preocupa.
1: A ti que te visita acá en... Grupo Rolas.
17: Sí, es correcto.
1: Vas a batallar con él estos días.
17: Y fíjate, te voy a decir algo chusco. Ayer pasé por ahí, por los Caballitos, y te imaginé justo enfrente de lo que es la rotonda donde se da vuelta. Ahí están ubicados estos dos personajes y te ubiqué justo en medio tanto de Sancho Panza como de Don Quijote.
1: Yo dije que sí. Voy a ir. El detalle es que a ver si logró llegar, ¿no?
17: Sí. Pero te puedes ir. Vial
1: que pueda darse.
17: Te puedes ir con el Toluco, sí, ahí en su limusina y bueno, pues te evitas todo ese trafical.
1: Aunque hay que aclararle al Toluco, todavía no está todo dicho, ¿no? Monterrey puede dar la sorpresa.
17: Vamos a ver qué sucede. Va a estar bueno.
1: Monterrey puede dar la sorpresa ahí.
17: Es correcto.
1: Pues a ver qué pasa.
17: Muy bien, Dani. Feliz jueves para todos.
1: Excelente jueves, 8:00 a.m. Seguimos. Seguimos en conexión.
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3: Continuamos en Conexión. Y bueno, esta mañana tenemos la muy siempre agradable visita en la mesa de Carlos Martín Valenzuela Navarro. Es el director del Instituto Municipal para el Desarrollo Integral de las Personas con Discapacidad aquí en AOMI. Como siempre, Carlos Martín, bienvenido, tú sabes, este espacio.
4: Muchas gracias, Gabriel, muchas gracias a todo el auditorio, Radio La Interesante, gracias a todos los rincones donde llega toda tu gente que nos escucha. Pues bien importante este espacio que nos permite difundir el desarrollo, la inclusión, la accesibilidad y todo lo que se está haciendo a favor de las personas con discapacidad aquí en AOMI.
3: Y en esta ocasión, bueno, la intención es platicar sobre este cuarto premio ya, Martín, cuarto premio municipal de pintores con la boca y con el pie, un programa, un premio que tú desde tu llegada a este instituto has impulsado, como bien lo comentábamos antes de entrar al aire. Y bueno, el desarrollar, ¿no?, el poder permitir que personas con alguna discapacidad pues puedan desarrollar este talento, ¿no?, que tienen de la pintura con la boca y el pie.
4: Sí, totalmente. Este premio, como bien lo mencionas, nace justo en el 2023, que en el 2023 es cuando nace también nuestro instituto IMDIS, como lo conocemos. Nace junto con este instituto varios de estos premios que estamos impulsando con el propósito de visibilizar. Fíjate esta palabra, visibilizar a la persona, al ser humano, visibilizar los derechos de las personas que tenemos una discapacidad y que de esa manera todos juntos, porque esto es de todos, vayamos eliminando las barreras. Entonces, de eso se trata este premio, de ver el arte. Nosotros nos titulamos Arte Incluyente, de que conozcan sus capacidades. Y este jueves 10 de septiembre, por primera vez nos vamos a llevar este premio, lo vamos a sacar de un recinto cultural. En los premios anteriores fue Biblioteca Pública Morelos, fue en el CIE, en el Museo Regional, y ahora nos vamos a un recinto educativo. Nos vamos a la Universidad de Los Mochis, allá estaremos en el aula magna de la Universidad de Los Mochis con toda la población estudiantil y docente administrativo que se den cita ese día. Estamos haciendo un trabajo muy coordinado con la Universidad de Los Mochis para que sea un evento de la estatura que este evento debe de ser, un evento donde todo mundo pueda aprovechar que esté abarrotado el espacio para que todo mundo conozca, platique, se lleve el mensaje, conozca las capacidades, conozca a los seres humanos que no hacen lo ordinario, hacen lo extraordinario. Yo siempre lo digo cuando me platican la belleza de sus obras, o sea, no lo puedes creer, te quedas asombrado de su capacidad. Son obras que le dan la vuelta al mundo, Gabriel. Estas obras son certificadas por una fundación internacional de pintores con la boca y el pie que está en un principado de Suiza. Allá nace esta fundación y desde allá se certifican estas obras.
3: Y bueno, en esta ocasión ha crecido, ¿no? Ha crecido la participación, sobre todo de jóvenes, incluso también ya personas adultas que se han interesado, ¿no?, y han visto a través de este premio una manera de desarrollar sus habilidades.
4: Sí, ¿no? Y seguirlos impulsando, ¿no? Sobre todo, hay gente que ya lo venía haciendo, pero que no sabíamos quién pinta. No sabíamos que Diego pinta. Ah, fíjate, no sabíamos que María pinta, que Socorro pinta. Oh, no sabíamos que Itzel pinta, Perlita pinta, ¡qué padre! O sea, cuando nos enteramos de todo esto, pues la gente dice, ah, fíjate que te miré en el premio, no sabía que tú pintabas, fíjate que Perlita ganó el primer lugar, oye, Jaime también pinta. Te estoy mencionando pintores que pintan con la boca, son pintores. ¿Quiénes son nuestros pintores con la boca y el pie para que el público sepa un poquito más, Gabriel? ¿Quién pinta con la boca? ¿Quién no puede pintar con la mano? ¿Quién tiene cuadraplegia, parálisis cerebral, una discapacidad de nacimiento en la que solo mueven su tronco? Incluso hay un pintor que él tiene que ponerse la... Fíjate, yo me voy a tocar aquí para si alguien me ve, pero Gabriel aquí me está viendo. Aquí, por el cachete, abre la boca y no puede ir por enfrente. Por esta parte aquí, le apoyan, agarra el pincel, por un lado. Y así pinta Jaime. O sea, Jaime pinta por un lado, ya que él no puede pintar de frente. O sea, si ya es difícil pintar con la boca, poner tu pincel y pintar... pues para Jaime todavía es 3 veces más difícil. Entonces, es muy bonito y que la gente los conozca, sepa de su talento, porque también sus obras están a la venta, ¿eh? O sea, las obras que vamos a exponer en el premio, la gente las puede adquirir y son obras, piezas

0: un seguimiento de todo el trabajo.
1: Todo el trabajo que ha grabado.
0: Y bueno, entonces en esta ocasión, este jueves 10, además del premio, podemos ir también a admirar estas obras con la posibilidad de adquirirlas.
1: También, sí, totalmente. Ese día va a haber una exposición, demostración para todos los asistentes. Es ir, conozcan qué es el arte incluyente, conozcan qué son los pintores con la boca. Y sí, pues en este caso los artistas son nuestros invitados principales porque para ellos es la convocatoria, pero el público en general podrá ir a disfrutar de este premio, podrá ir a disfrutar de esta demostración de talento. Y tendremos ahí una pequeña exposición también, una demostración de cómo se pinta con la boca, cómo es este arte incluyente. Y algo bien importante, Gabriel, en esta edición estamos abriendo a que no solo sean pintores de Ahome, sean pintores de Choice, del Fuerte, Culiacán, de Mazatlán, de todo el estado de Sinaloa. Queremos que si hay un pintor o dos en Mazatlán, que se vengan a participar al premio. Si hay 5 pintores en Culiacán, 1 en Choice, 1 en el Fuerte, porque sí hay. Tenemos en todo el estado pintores que se vengan a participar.
0: De acuerdo a lo que señala la Asociación Internacional de Pintores con la Boca y con el Pie, que como tú lo dices, es un organismo que tiene más de 70 años, que sin embargo aquí en la región no haya tenido ese apoyo, ese respaldo, esa visibilización que tú anotas, pues hoy ya, cuarto premio, y estamos hablando en Sinaloa de alrededor de 64 artistas que pudieran tener participación en este premio municipal.
1: Es correcto, sí, en el estado. De hecho, estamos muy orgullosos porque en Ahome tenemos el grupo de pintores más grande con la boca y con el pie, ubicados en un espacio geográfico. La mayoría que tiene pintores por municipio hay 3, 4, 5 cuando mucho, ¿no? Nosotros tenemos más de 30 pintores. Y pintores que reciben una beca, ojo, bien importante, una beca en promedio entre 1,000 y 1,500 euros mensuales. Sí, todos los pintores cada vez que sube el euro se ponen muy contentos. Sí.
0: Pero era importante tener esos espacios que no tenían, pues. Exacto. Sí tenían este apoyo de este organismo internacional, sí. Pero localmente pues no los mirábamos, no se les prestaba esta atención.
1: No los conocíamos, no sabíamos dónde estábamos, no sabíamos quién era Perlita, no conocíamos el talento de Jaime, no conocíamos Diego, el hijo de Crisia, por ejemplo, año pasado ganó segundo lugar. Y cómo dices, ay, ¿cómo pinta Diego? Si sé que Diego tiene esta discapacidad, pero veo su arte y la verdad es muy bonito. Y es eso, es visibilizarlos, es darnos cuenta que pueden, que podemos, que las personas con discapacidad podemos ir rompiendo estos paradigmas, Gabriel, porque la gente a mí me ve todavía y a pesar de que yo siempre trato de andar muy presentable, trato de andar bien, sobre todo me gusta andar así, pero independientemente de que me guste por mi responsabilidad, pero aún así que la gente me llegue a ver bien cambiado, bien todo, pero ven mi discapacidad y tristemente, ¿sí?, ya me tratan como mi discapacidad. O sea, ya no me tratan como ese ser humano, ya no me tratan, o sea, hay una minimización de lo que yo puedo hacer. ¿Sí? Entonces, de eso se trata, de valorar las capacidades y darnos cuenta lo grandioso que es un ser humano por su capacidad, no por su discapacidad. Entonces, aquí rompemos nosotros todo paradigma para dejar de ver ya a la persona como pobrecito. ¿Pobrecito quién? O sea, yo siempre hago esa pregunta, pobrecito nadie. O sea, aquí hay que ver el talento. Y eso es lo que queremos mostrar. Hay que ver la capacidad, hay que ver al ser humano.
0: Por eso es importante ir este jueves 10 a la Universidad de Los Mochis para ver ese talento. No ver a personas que puedan tener alguna discapacidad. No, ver el talento. Y ahí se va a estar mostrado de esta gente que pinta con la boca, con el pie. Y bueno, como es un premio, ¿qué van a ganar los que resulten ganadores de este premio?
1: Van a ganar premios en especie, o sea, tenemos regalos para ellos, que nosotros como instituto nos movemos para buscar con nuestros patrocinadores, con gente que nos apoya para hacer posible y hacer realidad que los pintores obtengan un premio. Nosotros damos en premios anteriores, voy a platicar de las ediciones anteriores, hemos dado al primer lugar una pantalla, al segundo lugar una bocina de 18 pulgadas, al tercer lugar una bocina de 14 pulgadas, y les gusta mucho, ¿no? Les gusta mucho, se van muy contentos. Al final esto es simbólico, o sea, la verdad no hay precio para valorar el arte que ellos hacen, donde les lleva de 6 meses o más a veces hacer una obra. De verdad, no es simbólico. Lo que nosotros hacemos es darles su lugar, es reconocerlos, es visibilizarlos. El premio es realmente simbólico,

0: con lo que ellos valen, sí. Así.
1: Pero la exposición, la promoción que su obra tiene con este premio, pues es todavía aún más, ¿no? Aún mayor, incluso con la oportunidad, como tú lo dices, de poder vender, de poder que se adquieran estas obras.
0: Totalmente, así es. Sus obras, de hecho, se venden alrededor del mundo, pero que alguien tenga la posibilidad de tener en su casa, en su sala, en su cuarto de estudio, en un lugar donde quieran, son obras muy hermosas. De verdad, yo los invito a que nos vayan, nos visiten, vean las obras, vean el premio, pero sobre todo que tengan la posibilidad, como dice Gabriel, de adquirir una obra de un valor incalculable. Es una obra única. O sea, cada una de sus obras son obras únicas, ¿sí? Entonces, es muy bonito. Y luego, otra cosa, también hay algunos pintores, Gabriel, que te hacen trabajos personalizados. Ellos han tomado muchos cursos porque se siguen preparando. O sea, ellos, si quieres mantener tu beca, tienes que seguirte actualizando, preparando, y año con año saber que has desarrollado una nueva técnica. La última técnica donde yo me entero que realizaron fue una técnica en 3D, y luego también realizaron una capacitación para hacer retratos. O sea, te pintan y te hacen un retrato en óleo, pero el que tú quieras, ¿no? Ya sea de una persona, de un paisaje, igual, lo que se les ocurra. De verdad, tienen mucho talento, pueden personalizarte tus obras. O sea, algo que tú ocupes, quieras, te lo pueden personalizar, o algo de su inspiración, que es muy bonito, ya que muchas de sus obras que vamos a ver son de su inspiración. O sea, ¿qué están pensando? ¿Qué se están imaginando? ¿Y qué están sintiendo? Lo transmiten en sus obras.
1: Además de este gran escaparate que tú les ofreces con este cuarto premio municipal de pintores, ¿hay algún espacio donde podamos ir a apreciar este trabajo, esta obra que ellos realizan pues prácticamente todo el año?
0: Sí, nosotros estamos poniéndonos de acuerdo con ellos para que en la Semana de la Discapacidad, como lo hicimos el año pasado, tengamos un mes de exhibición en el Museo Regional. Vamos a hablar con la maestra Teresa para que tengamos un espacio nuevamente en el museo y podamos exponer todo ese mes, que es de noviembre a diciembre, cuando vienen todos los festejos de la Semana de la Discapacidad, y pronto vendremos a darles la noticia donde tendremos una exposición de sus obras, tener una galería para que la gente también conozca más sobre los pintores con la boca y con el pie. Estaremos buscando para noviembre o diciembre tener una exposición. Ya les vendremos a dar los detalles.
1: Perfecto, pues por lo pronto ahí está la invitación. Jueves 10 de septiembre en la Universidad de Los Mochis. La premiación, este cuarto premio municipal de pintores con la boca y con el pie. Invitación para toda la población, para que vaya y disfrute pues de esta y conozca, ¿no?, este arte, esta labor admirable de estos pintores con la boca y con el pie.
0: Muy agradecido, Gabriel, muy agradecido. Yo creo que con eso, con ese mensaje que nos estás diciendo, ahí están los detalles de la invitación este próximo 10 de septiembre. Gracias a nuestro presidente Antonio Menéndez, que nos permite seguir impulsando la cultura, seguir moviendo, como él, eso es un eslogan, AOME, la casa de todos. Yo le agrego algo ahí: AOME es la casa de la inclusión. ¿Por qué es la casa de la inclusión? Porque en Sinaloa no existe otro instituto como IMDIS. En Sinaloa, nosotros aquí en AOME promovemos, siendo el único municipio que promueve la inclusión y el desarrollo de las personas con discapacidad. Y para muestra un botón, ¿no?, para muestra este premio que estamos promoviendo, que es el cuarto. Y quiero dejar este mensaje porque es bien importante para todas las universidades. ¿Por qué estamos eligiendo la Universidad de Los Mochis, Gabriel? Esto es bien importante. Es la única universidad de todo el municipio que cuenta con todos los elementos de accesibilidad universal. ¿Cuáles son los elementos de accesibilidad universal? Cajones de estacionamiento, rampas, baños adaptados y elevador. Esto último es bien importante porque desde que nace esta universidad, nace con elevadores. Las otras universidades de Los Mochis, es bien importante que ya hagamos todo lo posible, universidades públicas y privadas, para que tengamos elementos de accesibilidad universal. Las personas con discapacidad también queremos estudiar, pero a veces no podemos. Entonces, ayúdenos a ir eliminando esas barreras arquitectónicas. Yo creo que hay los recursos, hay que buscarlos para que sean accesibles para todos. Eso sí, es este mensaje. Universidad de Los Mochis cuenta con todos los elementos de accesibilidad universal, por eso la elegimos, y nos estaremos yendo también a otras universidades. Pero sí, que nos apoyen también para que vayan adaptando sus espacios para que puedan recibir a cualquier estudiante sin importar su condición.
1: Esto de alguna manera pues sirve de reconocimiento y agradecimiento a la Universidad de Los Mochis.
0: Totalmente, así es, por eso los elegimos.
1: No, pues muchas gracias. Como siempre, Carlos Martín Valenzuela, es un placer platicar contigo, ser parte, ¿no?, y de alguna manera contribuir a esta visibilización que se requiere para las personas con discapacidad.
0: Gracias, amigo Gabriel, gracias a todo tu auditorio, y pues los esperamos este 10 de septiembre, es totalmente gratis el evento en Premio Municipal de los Pintores con la Boca y con el Pie en nuestra cuarta edición. Muchísimas gracias, ahí nos vemos.
1: ¿A qué hora será el evento?
0: 10 de la mañana, este jueves 10 de septiembre.
1: Perfecto, muchas gracias. Gracias a Carlos Martín Valenzuela Navarro. Son las 8 de la mañana con 30 minutos, momento de escuchar el comentario del doctor Antonio González por un México digno y unido.
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3: Buenos días. Quien piense que los mexicanos estamos destinados a vivir en la precariedad está equivocado. Quien pretenda convencernos de que la pobreza, la carencia y la incertidumbre son condiciones inevitables de nuestra existencia está intentando convertir la resignación en una forma de gobierno y la necesidad en un destino. Los mexicanos tenemos derecho a vivir bien y nuestro país posee suficientes recursos para que así sea. Pero, ¿cuál es el obstáculo? ¿Podría ser porque nuestros gobernantes y representantes populares, en vez de pensar en el bien de México, están pensando en cómo mantenerse en el poder? ¿Podría ser que los mexicanos nos hemos vuelto tan apáticos que no exigimos ni defender nuestros derechos? ¿Podría ser que estamos convencidos de que nacimos para perder? Lo cierto es que no nacimos para ser perdedores. La historia ha demostrado infinitas veces la grandeza del mexicano, su ejemplar espíritu de solidaridad y el deseo de superación, aunque al parecer ahora está adormecido. Vivir bien no es un privilegio de unos cuantos, es una aspiración legítima de toda sociedad que se respete a sí misma. Significa tener la posibilidad de vivir con dignidad, contar con alimentación suficiente, vivienda adecuada, educación de calidad, servicios de salud, seguridad, empleo digno y oportunidades reales para progresar con un mínimo de estrés. Significa que el esfuerzo de una persona pueda traducirse en una vida mejor para ella y para su familia. Durante demasiado tiempo hemos confundido la supervivencia con el bienestar. Hemos llegado incluso a celebrar que alguien tenga lo mínimo indispensable. Tener apenas para comer, pagar una renta o sobrevivir de un día para otro no es un éxito social. Ese éxito no se mide por la capacidad de sus ciudadanos para soportar carencias. El buen vivir no depende de los programas asistenciales. La ayuda puede ser necesaria para quien atraviesa una situación difícil, pero el verdadero progreso consiste en crear las condiciones para que las personas puedan valerse por sí mismas. Una nación que solamente reparte recursos para contener la pobreza, pero no mejora la educación ni genera productividad, empleos, inversión, seguridad, oportunidades, estaría administrando la pobreza en lugar de combatirla. México tiene recursos, talento, territorio, cultura, capacidad, productividad y millones de hombres y mujeres dispuestos a trabajar y salir adelante. Solo requiere tener a su alcance las posibilidades de autorrealizarse para ser autosuficientes. Por un México digno y unido, hagamos un pacto para entender que tenemos derecho y obligación de luchar por el buen vivir, buscando nuestra autosuficiencia. Muchas gracias.
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1: Continuamos en Conexión. Saludos, por supuesto, a quienes cada mañana nos acompañan a través de las frecuencias radiales del Grupo AP Radio, la interesante de Guasave, la interesante de Los Mochis, la qué buena del Fuerte, y por supuesto, quien lo hace también a través de nuestras plataformas, ¿no? Las páginas oficiales de Conexión Noticias, LM Noticias, la interesante FM. Un saludo muy especial, por supuesto, a doña Julia Gagiola, allá en el Fuerte de José Juan Ayala. Gagiola, saludos, por supuesto, como siempre, gracias por estarnos acompañando, a la maestra Maristel Robles, que también, ¿no?, siempre nos acompaña. Gracias también, por supuesto, a todo nuestro amplio auditorio, a la señora Marta Guadalupe Álvarez Gagiola, por supuesto, también siempre acompañándonos, más en jueves, ¿no? Porque en jueves, como cada jueves, tenemos la presencia aquí en la mesa de conexión del doctor Alfonso Páez Álvarez. Doctor, como siempre, muy buenos días.
8: Muy buenos días, Gabriel. Y bueno, sumo a esa amplia lista que veo, cada vez es más grande, Gabriel, y qué bueno, te felicito. A mi hermana María Dolores.
1: Que también
8: hoy cumple años.
1: Ah, mira, fíjese, aparte. Aparte, felicidades. Va a haber pastel.
8: Pues no sé, al ratito veremos. Ya la piensa uno con los pasteles, porque sí. Pues ya si compro el pastel, come pastel, y ya muchas veces hay que tener un poquito más de orden alimenticio.
1: Sí, sí, hay que cuidar la dieta.
8: Porque hiciéramos pastel por cada vez que un familiar o amigo, no, yo creo que sí, todos
1: sí, de por
8: días.
1: Sí, sí, de por así sí, es. No. Que en la oficina, que...
8: Pero seguramente mi hermana María Dolores tendrá
1: pastel. No, que la pase.
8: Mi hermana María, que ella sí nos está escuchando ahorita, estoy seguro, porque ahí la dejaba en casa.
1: No, que la pasen excelente.
8: En casa de mamá.
1: Que la pasen excelente, doctor. Pues qué bueno, gracias. Qué bueno. A celebrar, gracias, la vida.
8: Claro que sí, es lo a más celebrar. Importante, Gabriel.
1: Bueno, y bueno, hoy el tema por demás interesante, el que nos trae el doctor esta mañana aquí en la mesa, porque bueno, este primero de septiembre se arrancó un nuevo periodo ordinario de sesiones del Congreso de la Unión, se apertura el tercer año ya de esta legislatura, la 66 legislatura.
8: Sí te lo aprendiste. Ahora cada vez se pone romano. Más batallas.
1: Ya no sabemos los números romanos, no
8: batallamos. LXV y.
1: Sí, de hecho, por allá hay una anécdota, ¿no?, de una compañera haciendo un reporte en vivo del evento de la Armada de México acá en el Obelisco.
8: Ajá.
1: Justamente.
8: Sí, sí, sí.
1: O sea, aquí estamos en el aniversario X. Porque sí, los números
8: para romanos. Para no ya, complicarnos.
1: Porque le mostramos esto a los jóvenes, a los...
8: No,
1: ya no saben,
8: no,
1: los números romanos.
8: No, no, no. Si nosotros batallamos. Sí, y sí, tuvimos sí, clases de números romanos. Número romanos. Yo recuerdo esas clases.
1: Sí. Bueno, pero es parte del protocolo, ¿no? Todavía mantener los números romanos en el caso claro, de las legislaturas. Es la 66 legislatura. Uh-huh. Arranca como lo marca la Constitución, este nuevo año de ejercicio legislativo, pues con la presentación del informe de la hoy presidenta de México, del presidente, el día del presidente, ¿no? Aquel, los primeros de septiembre, días del presidente. En esta ocasión, Claudia Sheinbaum Pardo, como ha sido desde ya, desde la administración de Vicente Fox, únicamente va, en este caso, el secretario o secretaria de Gobernación a presentar por escrito, porque de hecho la ley lo marca, sí lo marca, es entrega por escrito del documento.
8: Ajá, con pero, un protocolo sí, ahí de diputados que la reciben, entrega y bye bye.
1: Sí, en otros años era el día del presidente, ¿no? Sí. La transmisión en vivo en televisión porque...
8: No había clases.
1: No había clases. Las clases iniciaban el 2 de septiembre.
8: Es cierto, sí, tienes razón.
1: Siempre
8: tienes razón. Pues es que tú eres maestro.
1: No, yo me acuerdo de mis épocas de estudiante.
8: Yo era alumno.
1: De estudiante, ¿no? De estudiante, no arrancaba nunca el 1 de septiembre, era hasta el 2, porque el día primero sí, se paralizaba. Todos nos estábamos de niño, yo me acuerdo, en la televisión, porque me gustaba ver, porque las transmisiones arrancaban casi desde que se levantaba de la cama el presidente y lo seguían, sí, en su desayuno con su familia, y de ahí salía la caravana
8: en
1: la calle de la Ciudad de México,
8: llenas las calles de la Ciudad de México,
1: y ya va el presidente a presentar su informe y recibía los aplausos y las loas, y después el besamanos en Palacio, regresaba a Palacio Nacional.
8: A mí no me gustaba esa palabra, bueno, no me gusta esa palabra, o sea.
1: Regresaba a Palacio Nacional.
8: Besamanos, no, sí, no sé. No,
1: pues a recibir el aplauso, el
8: sí,
1: el
8: pero
1: abrazo.
8: Sí lo mencionaban mucho, sí, el besamanos.
1: Recibir el abrazo, todo el mundo sí, hacía fila, los legisladores, gobernadores, líderes políticos, empresariales. Lo que hoy lo vimos en chiquito acá, con la porque... Contrario a López Obrador, creo que López Obrador no usaba realmente el día primero. Hacía su informe, pero lo hacía de otro día. Hoy la presidenta no, el 1 de septiembre hizo este evento en Palacio Nacional, la presencia de gobernadores, su gabinete, algunos invitados. Y bueno, y arrancaba lo que es el tema, el ejercicio legislativo. En este caso estamos hablando del tercer año, último año de la Cámara de Diputados, de sí, los actuales integrantes.
8: De los actuales diputados federales.
1: En el caso del Senado es el tercer año, pues son 6 años
8: la
1: en el
8: la
1: caso
8: mitad,
1: de la Cámara de la Cámara Alta. Pero ¿qué podemos esperar, doctor, de este nuevo año legislativo? El último, y eso también hay que puntualizarlo, el último en el caso de la Cámara de Diputados.
8: Pues quisiera decirte que deberíamos de tener expectativas muy, muy positivas, muy amplias, muy grandes, pero yo creo que ahorita ya profundizamos en ese tipo de propuestas, Gabriel. Yo iría, no sé si por la idea académica, yo partiría más bien para empezar a dialogar entre tú y yo sobre esto, de preguntarte si sabes cómo vive un diputado en Suecia. Te lo pregunto por lo siguiente. En el doctorado que tuve la oportunidad de cursar de Ciencias Políticas y Sociales, uno de los maestros nos pasó un artículo que tenía como título así, ¿cómo vive un diputado en Suecia? Yo, cuando nos pusimos de acuerdo el tema el día de ayer y eso, empecé a recordar ese artículo, porque pues esto es un poder, sí, que sí, es el poder legislativo, que se integra por diputados y senadores a nivel federal, que se reproduce en los estados, en los congresos locales, y quisiera preguntarte eso, a ver si te imaginas, si tienes alguna referencia, o si leíste ese artículo,
1: no sé. A ver, ilumínenos, doctor.
8: Pero a ver, dinos, ¿cómo te imaginas que vive un diputado o que trabaja un diputado en Suecia? ¿Alguna idea así general o no tienes ninguna idea?
1: No tan sueldos, tan onerosos como los que tienen los nuestros legisladores.
8: Correcto. No tan los sueldos no son como los...
1: Porque ahorita ser diputado o senador te sacas la
8: lotería. Yo no sé cuánto ganan, ¿no? Porque, pues, una cosa es lo que ganan y que en transparencia se difunde, y otra cosa es lo que ganan.
1: Sí, sí, sí. Pero, sea, siempre, eso lo sabemos. Pero con la simple cifra que está en transparencia, ya con eso pues uno se da una idea, ¿no? De la buena vida que se dan los...
8: Bueno, cuando yo explico el poder legislativo en clase, en la licenciatura en Derecho, pues obviamente, oye, ¿cuánto van diputados? Pues averígüelo. Y créeme que... ¿Y qué se necesita para...? La siguiente pregunta, ¿qué necesitamos para ser diputados? Pues sí, ahí ustedes sabrán. Ahí van los requisitos, están en la Constitución y cúmplenlos.
1: Y usted lo señalaba muy bien, es uno de los tres poderes de la nación.
8: Uno de los tres poderes. El poder, fíjate, el poder más cercano, cuando menos sí, en el diseño institucional. Más cercano, ¿por qué? Porque nosotros votamos por un representante. A mí me enseñaron que eran los representantes. Uh-huh. La figura de la representación se estructura a partir del poder legislativo. ¿Por qué? Porque nosotros votamos por un funcionario, por un diputado o por un senador de un área geográfica. Sí. O sea, no votamos por en general, votamos por uno en particular, por un área. Entonces, se supone que ese diputado o ese parlamentario representa a ese espacio, a esa circunscripción. Hay distritos... Ya ahí la cuestión electoral sí, ya es complicada. Hay distritos distritos federales.
1: Sí, electorales federales.
8: Distritos federales y distritos locales para elegir diputados. Diputados y senadores. También los senadores tienen otra fórmula, sí, pues, de representación, pero también es territorial.
1: Los entonces, senadores representan a los estados.
8: Sí,
1: los estados.
8: Algunos.
1: Sí, sí, porque hay plurinominales porque, también.
8: Sí, sí. Esas complicaciones, bueno, no vamos a entrar aquí en detalles de eso, pero la lógica teórica, la lógica institucional es que el más cercano que el presidente de la República, que sí lo elegimos, sí, pero está más lejos, presidente, está más lejos. El más cercano es el diputado. Los diputados locales, en los distritos locales y los diputados federales o senadores también, porque el Congreso de la Unión es bicameral en nuestro país, se integra por diputados y senadores. El artículo explicaba cómo vive un diputado.
1: Sí, sí, sí, que nos quedamos con el tema ese.
8: Fíjate, busqué el artículo, después de que consensamos eso, busqué el artículo y lo busqué. Pues ahora como lo buscamos más fácil, sí, sí, en inteligencia artificial, con esa pregunta, porque recordaba el título no se me olvidó. ¿Dónde lo dejé el documento? Pues ahí sí no lo pude encontrar porque... ¿Cómo vive un diputado en Suecia? Si tú lo pones ahí en cualquier buscador de inteligencia artificial, dice, un diputado en Suecia vive de forma muy austera, sin grandes lujos ni privilegios especiales, asemejándose a un ciudadano promedio. Vivienda y vida diaria. Un primer rubro abre esta, dice, pisos funcionales. Los legisladores que viven fuera de Estocolmo, uh-huh, la capital, reciben un pequeño apartamento funcional de entre 16 y 40 metros cuadrados durante los días de la semana que trabajan en la capital. Tareas domésticas, no cuentan con personal de limpieza o servicio doméstico. Ellos mismos limpian, hacen sus camas y se ocupan de sus tareas. No tienen lavadora en su apartamento. Deben usar lavandería compartida del edificio y apartar un turno previo.
1: Como cualquier hijo de vecino.
8: No tienen chofer, ni auto oficial. No tienen vehículos asignados, ni conductores privados. Se desplazan en autobuses, trenes o metro, utilizando una tarjeta anual pagada por el Estado. Tomar un taxi sin justificación de peso puede convertirse en un escándalo mediático. Perciben un sueldo bruto fijo de aproximadamente 68,000 coronas suecas. No hice la equivalencia. Sí. No hice la equivalencia. Ya, quien le interese y tenga curiosidad, 68,000 coronas suecas. Que tras los altos impuestos queda en un sueldo neto cercano a 40,000 coronas suecas. Equivale a menos del doble. Equivale, lo resalto, equivale a menos del doble de lo que gana un profesor de escuela primaria. No disponen de secretarios, asesores particulares exclusivos. Los fondos para asesoría se otorgan en forma colectiva a los partidos políticos. Pudiera seguirle, ya no quiero enfadarlo.
1: 40 mil coronas suecas es igual a 71,037 pesos.
8: Y es mensual, no recuerdo.
1: Lo que no recuerdo la cifra. Pero son 71,037 pesos.
8: 70, déjame ver si está,
1: es mensual, la... mensual o era anual el...
8: No
1: especifica.
8: No especifica.
1: 71,000. Pero es un salario por abajo del de un maestro.
8: La mitad de lo que gana un maestro.
1: Fíjese.
8: De escuela primaria. Vamos a suponer que sea mensual.
1: Que sea mensual. Un maestro de primaria gana 140.
8: Suponiendo, sin conceder.
1: Gana 140,000 pesos
8: un maestro. El maestro de primaria. O sea, aquí, comparativamente es un dato que.
1: Y aquí es al revés. Aquí el diputado no gana la mitad, gana 3-4 veces más que un maestro de primaria.
8: Ajá. O sea, así es.
1: Las marcadas diferencias.
8: Así es.
1: Y aquí un diputado, un senador, incluso diputados locales, no andan en metro, no andan en camión urbano, no andan...
8: No, pues imagínate.
1: Andan en vehículos último modelo que tienen exento las casetas de peaje. Y hay niveles, ¿no? Son 500 diputados federales en caso de la Cámara Baja. Hay quienes viven en los mejores hoteles de la zona de Reforma, por ejemplo. O sea, con todo, con su chofer, con su asistente. No, es otro.
8: Es otro mundo. Yo no... Me llamó la atención Suecia porque, pues, es un país europeo. Creemos que es un país desarrollado, el nivel de vida es alto. Y aún así, el parlamento, porque Suecia es una monarquía parlamentaria. El poder público que tiene más facultades constitucionales es el parlamento, no es el presidente, es un sistema parlamentario. Siendo, en teoría, los funcionarios con más facultades, con más funciones, aún así, su nivel de vida, su vida es así. Su vida es moderada, austera, cercana a la gente, Gabriel.
1: Y es otro.
8: Esto a lo mejor no nos da muchos elementos. Yo estoy seguro que sí, pero tiene implicaciones. Si el representante está cercano a los problemas, está cercano a los ciudadanos, a las personas, pues es lógico que puede, creo yo, desempeñar un poquito mejor su función. Sin introducir otro contaminante a todo este proceso, Gabriel, que es... Que fíjate, en Suecia nomás hay diputados federales, no hay diputados locales.
1: Son 349 miembros.
8: Del Parlamento.
1: Del Parlamento. Son y con ese un término sueldo, de 4 años.
8: Con esas condiciones.
1: Es unicameral, no hay cámara.
8: No hay.
1: Unicameral. No Estados hay, Unidos sí tiene su Cámara de Representantes, sí, y Cámara de Senadores,
8: sí,
1: ¿no?
8: Sí. Cada sistema político, sí, es diferente, sí, ¿no? Nuestro sistema político es diferente y se organiza bajo diferentes lógicas y necesidades. Pero la función es la misma. La función es la misma. Y al arrancar este primer periodo ordinario de sesiones, en donde, pues, también en Suecia, por lo que se deduce la lectura, hay determinados periodos parlamentarios. Yo no estoy de acuerdo en eso, Yo no estoy de acuerdo. Es como si dijéramos, no, pues, Gabriel Cota va a trabajar los meses tal, tal, tal, sí, los días tal, tal, tal. A ver. ¿Qué hace el tiempo que no están en periodo, en funciones?
1: En funciones.
8: ¿Qué hacen cuando no están trabajando? Obviamente perciben su sueldo, sí, ya hemos visto. Ese tipo de cosas son las que creo tienen que irse afinando en nuestro sistema político, ¿ok?
1: El nivel tenemos un sistema legislativo tanto en los estados como a nivel federal muy flojo. Ajá. Trabajan 3-4 meses y todo el año reciben su sueldo. Y por ejemplo, no es una crítica al actual poder legislativo, porque lamentablemente, por lo menos en el sistema mexicano, siempre ha sido un poder legislativo muy ad hoc al poder ejecutivo.
8: 33 sesiones.
1: Fíjese.
8: En este periodo que arrancó el 1 de septiembre y termina posible clausura. Si no hay complicaciones, el 15 de diciembre.
1: 15 de diciembre.
8: El 15 de diciembre con la aprobación de... Pues hay dos temas. Son solamente dos temas los que están incluidos en esta agenda legislativa inicial, en este calendario legislativo, en donde uno de estos temas, pues, es la aprobación del presupuesto, el presupuesto de egresos. Se abre el periodo ordinario el día 1 de septiembre, empiezan las sesiones. La primera actividad es la recepción, que bien decías, del informe de gobierno de la presidenta de la República, con el protocolo que está establecido y el establecimiento del calendario legislativo, en donde, y también los días de descanso lo señalan. O sea, hay días de descanso que los dicen el 16 de septiembre, el 20 de noviembre, pues no trabajan. Sí, sí. Son días de descanso obligatorios.
1: Aunque les toque sesionar, no es eso. Pues ¿por qué? Porque el Poder Legislativo sesiona martes y jueves únicamente.
8: Sí.
1: Dos días de la semana. Y a veces, por ejemplo, cuando se acercan periodos vacacionales o algún puente, adelantan incluso la sesión. Sesionan lunes y martes para tener libre toda la semana. Son facilidades que se dan los señores legisladores.
8: Entonces es la Ley Federal de Presupuesto y Responsabilidad Hacendaria, el tema central, y hasta que terminan con esta función, que es la única que describen en la agenda legislativa, pues termina el periodo ordinario de sesiones. Viene, y nuevamente vamos a los recesos.
1: Sí, viene la glosa, viene la glosa del informe.
8: Ajá.
1: Viene la glosa con presencia de algunos funcionarios y después enfocado básicamente en sacar el proyecto fiscal y la ley de ingresos.
8: Okay.
1: Y en los últimos años.
8: Y los temas a legislar, los grandes temas a legislar, pues cuando menos en un primer momento no están, lo sabemos.
1: No, la responsabilidad.
8: Los van armando conforme se ponen de acuerdo para cada una de las convocatorias que se emiten para el orden del día, de las sesiones ordinarias.
1: En este caso, no tengo el dato y no sé si usted lo tenga, no hubo tampoco una iniciativa preferente del parte del Poder Ejecutivo.
8: Qué bueno que
1: porque en cada, tema, porque cada año tiene el presidente,
8: dos,
1: en este caso,
8: ¿verdad?
1: Sí, en este caso el presidente o la presidenta, que se van
8: preferentes.
1: Pero sí. En este caso no hubo.
8: No, pues cuando menos no lo sabemos.
1: Sí, sí.
8: No lo sabemos. No, deberíamos de saberlo.
1: Sí, sí, públicamente no.
8: Deberían decir, bueno, lo que nuestros temas, nuestra agenda legislativa. Yo quisiera pensar que en los recesos de los periodos ordinarios, pues los diputados se ponen a trabajar y elaboran proyectos de iniciativas que pues en muchas ocasiones son el parámetro más tangible, el parámetro más cercano para ver la eficiencia legislativa. O sea que las propuestas o proyectos de leyes, ¿verdad? Y seguido esta propuesta a través del procedimiento para la creación de una ley que logren aprobarse y que logren publicarse, que entren en vigor. Muchas veces así se mide la eficiencia de los legisladores. Y ahí pues vemos que no hay una eficiencia que digamos así como para estar muy, muy satisfechos de los resultados. No ha sido nunca, ¿eh? No ha sido nunca. Yo creo que sí, este trabajo legislativo tendría que ser más cercano a la gente, cuando menos.
1: Sí,
8: ¿verdad? Yo no dudo que existan parlamentarios, diputados y senadores que tengan los conocimientos suficientes como para poder ejercer de manera adecuada esto, pero que eso se traduzca en resultados y que esos resultados sean benéficos para la población. Ahí sí yo creo que en este momento hay un punto de inflexión que nos separa de la realidad. Entonces, qué bueno que inicia, que regresan a su trabajo ordinario el Congreso de la Unión, los diputados, los senadores. Qué bueno que pues se tiene la calendarización de las sesiones. Por otro lado, también hay que decirlo, y depende mucho de qué tanto las personas se interesan por el trabajo de los legisladores. Qué tanto las personas conocen a su legislador.
1: Y sabe que se da otro fenómeno en este último año, cuando cada vez que es el último año de un periodo legislativo, pues la fuga de legisladores. Ya sin, lo empezamos a ver.
8: Sin tener en cuenta esos contaminantes. El trabajo del Parlamento como poder público. En ese sentido, yo creo que tenemos que encaminar nuestro acompañamiento.
1: Reclamo, ¿no? De resultados. Y le digo, no es una crítica, para que no digan que estamos criticando al actual sistema de la cuarta transformación.
8: Es histórico.
1: El legislativo históricamente ha sido un poder palero de las indicaciones del Ejecutivo. Yo, el único que recuerdo fue en la época de Fox. Ahí sí, Vicente Fox tuvo una Cámara de Diputados y Senadores con mayoría opositora, como la tuvo López Obrador en sus primeros 3 años también de gobierno.
8: Sí,
1: que de eso de alguna manera sí se convierten en un contrapeso.
8: Cada gobierno tiene
1: pero por ejemplo pero este
8: su sistema de pesos sí, y contrapesos.
1: Pero en este federal y en el caso de Sinaloa no hay esos contrapesos. Hay una mayoría avasalladora de la oposición.
8: Ojalá se logre institucionalizar eso.
1: Sobre todo en la Cámara de Diputados. En el Senado sí hay dificultades, pero en la Cámara de Diputados está claro. Y sí, vigilar. Yo creo que la tarea del ciudadano, y es lo que siempre ponemos énfasis, doctor, pues es vigilar el papel del diputado, pero también vigilar el tiempo.
8: Y lamentablemente, que Dani nos saque la tarjeta
1: vigilar varilla. El tiempo, y lamentablemente, interesante el tema. Nos quedaron muchas cosas, ojalá.
8: Podemos continuar con esto, ya nos ponemos de acuerdo. Ahí
1: sin duda alguna,
8: para
1: doctor.
8: La próxima charla.
1: Agradecerle.
8: Un gusto. No, al contrario.
1: La verdad
8: gracias.
1: Que el tiempo sí nos comió, 9:00 a.m, con 1 minuto ya. Mil disculpas a Dani Castro. Gracias por habernos acompañado. Se quedan justamente aquí en La Interesante de los Mochis, La Interesante de Guasave y La Qué Buena del Fuerte con Dani Castro y sus gruperrolas. Recuerde, 12:00 p.m, Arely Hernández, foro abierto. Nosotros nos vemos y escuchamos 6:00 p.m. en Cuarto de Guerra. Mientras tanto, nosotros seguiremos en conexión con usted y la información.
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0: Temerarios. Damas y caballeros, hello everybody, how are you today? Buenos días, iniciamos bien románticos, porque al parecer va a haber pues...
1: ¿Cómo que estás?
0: Espérate, tranquilo, hombre, quítale el automático, por favor, hombre.
1: ¿Qué ahí está?
0: Bueno, va a haber una reconciliación al parecer, ¿verdad? Me dijo Johnny Gómez, Dani, puedes ponerla de... como la flor de Selena y... y que la escuche con los audífonos el Toluco, así fueron sus especificaciones, ¿verdad?
1: Simón.
0: Entonces, me huele a reconciliación, tal vez estemos ante...
1: A mí me huele feo.
0: Una segunda oportunidad. No hay seriedad con este vato, güey. No hay seriedad, güey. Oye, y aunque le huele feo, Toluco, ¿así lo amas?
2: Bueno, iba a decir buenos días, pero no voy a decir buenos días, güey. Okay. Porque ahora nadie dice buenos días, güey, pero bueno.
1: Okay.
2: Así te quiero, mijo.
0: Ah, lo quieres.
2: Hey, lo quiero, nada más. Ya no, ya.
0: No lo amas.
2: El amor se acaba, Dani.
0: Ok, cálmate.
1: El amor acaba.
2: El amor empieza nada más unos meses y ya después se acaba, güey. Sí, o cambia de persona.
1: Buen José.
0: Ok, puedes ahora sí continuar con tu queja del día de hoy.
2: ¿Cuál queja, güey?
0: Llegó el quejón.
2: Es una exposición que voy a hacer exponiendo.
0: ¿Ahora qué, güey? ¿Ahora qué te pasó?
1: A ver.
2: No, pues iba a decir buenos días, pero no voy a decir nada, güey. Porque hoy en día no se usa ni los buenos días, ni el por favor, ni el con permiso, güey.
1: ¿De verdad?
0: Caray.
2: ¿En serio? ¿En qué cabeza cabe cuando los valores se fueron extinguiendo?
0: Fíjate que coincido contigo porque me subí con el Uber esta mañana.
2: ¿Qué te dijo?
0: Y el pinche vato no me dijo buenos días,
2: güey. ¿Cómo se llama, güey?
0: Pinche vato, güey.
2: No, ¿cómo se llama? Lanza,
0: güey. O sea, ¿para qué ofrecer un servicio, güey, si no lo van a hacer bien, güey?
1: Sí, claro.
0: O sea, ¿por qué no saluda, güey?
2: ¿Qué culpa tenemos nosotros de que no haya dormido
0: exactamente,
2: bien?
0: Exactamente, además.
2: O de que no le hayan dado para los chescos.
0: Aparte, le estoy pagando 60 pesotes, güey.
1: Sí, claro.
0: 60 pesotes.
2: Y están caros, ¿sí? Si agarras cuatro
0: no
2: Ubers diarios, sácale cuenta.
0: Caray,
2: pero bueno, sí, hoy en día ni los jóvenes, Johnny, no te voy a dejar hablar, espérate, güey. No dicen ni con permiso, ni buenas tardes, güey.
0: No,
2: yo me sorprendo.
0: Ni
2: yo
0: cómo
2: me
0: estás.
2: Sorprendo. No, y te voy a decir, no vamos a ir contra los jóvenes. Sí. Contra todos, porque hay viejitos también que les vale mouse.
0: ¿Y por qué te me quedas viendo, cabrón?
2: ¡Por viejo! Oye, lamentablemente los valores se han ido desgastando, perdiendo.
0: Sí, sí.
2: ¿Y esa es por culpa de quién? Ya no le echen la culpa a los maestros.
0: Culpa de la Matrix,
2: no,
0: güey.
2: No, tampoco, güey. Ni a la élite, ni a Trump.
0: Todo es culpa de la Jun, güey. Culpa de la
2: Jun. No, güey. Ahorita hablamos del América, espérate. Saludos a todos los americanistas. Saludos a todos los toluqueños. Somos tres toluqueños en México. Saludos a todos ellos. Estamos festejando porque estamos en una final más. Pero bueno,
0: sigue con tu queja.
2: Ese no es el tema.
0: Manches.
2: Esa es mi exposición hoy el día. ¿En qué momento? ¿Quién tiene la culpa? Los maestros ya no, güey. Los maestros desde hace mucho que le quitaron el voto. Los maestros hace mucho que ya no mandan ni deciden ni nada. Son los padres son, güey.
1: Sí, claro. Es que,
2: sí,
1: es que,
2: son los papás, güey.
1: Los maestros no tienen por qué educar. O sea,
0: güey, no te quites los pinches lentes, te ves bien gacho, güey. Ponte los lentes, por favor, güey. Me espanté. Volteé para allá y dije, ¿qué onda?
2: Bestia,
0: ¿qué es eso?
1: Cállense.
0: Ponte los lentes, güey.
2: Yo volteé y pensé que era el espejo, güey. No manches.
0: Ahí está, ándale.
1: Qué bonito. Lo que quería decir es que los maestros son los que imparten conocimiento.
2: Sí, sí.
1: Pero la educación viene desde casa.
2: No, sí, pero tiempos atrás, en el tiempo del Dani, cuando estudiaban en las cuevas.
0: Sí,
1: diablos.
2: Los maestros eran los que decidían y los que te educaban, papá.
1: Pues sí.
2: Ellos eran los que te daban las correcciones, pero hoy en día...
1: ¡Conexión,
2: no!
1: Noticias!
2: ¿Qué pasó? Le han quitado todo eso a los profes. Los profes no te pueden ya llamar la atención porque ya te van a denunciar. No
0: sí,
2: te
0: le hablan al DIF.
2: Sí, o sea, ¿qué está pasando? ¿Por qué? ¿Cuándo se volteó todo en este mundo de mierda, güey?
0: ¡Aso, leche! Sí está enojado.
1: Sí está enojado.
0: ¿No? Enojado este vato.
2: ¿Es en serio?
0: Está...
2: ¿Es en serio? Y si no lo digo yo, ¿quién lo va a decir?
0: Carayo.
2: Es la realidad.
0: O sea, ¿quién?
2: Es la realidad.
0: Mira. Estoy al borde del colapso.
1: En shock.
0: En shock, sí. Dime quién no te dio los buenos días para ir a partirle su madre, güey.
1: Sí,
0: dime quién no te saludó, por favor, porque no puedo permitir
1: el
0: que
1: Uber,
0: tú te pongas
1: ¿no?
0: así
1: Uber.
0: En ese plan, güey.
2: Tú, Dani, güey.
0: Ah, chingada.
2: ¿Tú fuiste en la mañana?
0: Mira. No, discúlpame. Tendré todos los defectos que tú quieras menos ser maleducado.
2: Es que trae los audífonos.
0: No, y pregúntale a este vato. Este vato en la mañana me cae gordo, güey. Porque ahorita es uno, güey. En la mañana es otro, güey.
2: ¿Ah, sí?
0: Sí, llega el Dani sonriendo, abriendo la puerta, listo para dar los deportes profesionalmente, como siempre
2: claro,
0: lo hago.
2: Claro, claro que sí.
0: Y yo digo, ¡buenos días! Y
2: pero llego yo, güey. Pero
0: no, así.
2: Pero
0: no
2: llego
0: manches,
2: yo.
0: Wey.
1: ¿Qué quiere que te dé?
0: Es un hipócrita, güey.
1: ¿Qué quiere que te diga,
2: güey? Sí. Pero cuando llego yo, me da unos besos, güey.
0: Ah, sí,
2: me abraza, me acaricia, me toca la mano.
0: ¿De lengüita?
2: No, de lengüita no, güey.
0: No.
2: No. Pero sí me besa.
0: Ok.
2: Al tipo español, uruguayo, bueno, argentino.
0: Entonces, ¿qué le puedes decir a la comunidad que nos está escuchando? LGBT.
2: Mira, no sé.
0: Se pongan las pilas en la educación.
2: No sé qué poder decir en este momento. No sé si es demasiado tarde, Dani. Ajá. Pero lo que sí, yo voy a invitar a la gente a hacer el cambio. Okay. Hacer el cambio, o sea, una labor social. Personalmente, uno.
0: O sea, no me
2: calladito la boca, calladito la boca. Sin subir las redes sociales y nada. Haz una labor diaria buena.
0: Sí.
2: Con eso, yo creo que ya antes te lo pedían, te lo exigían en escuelas. Una labor social. Ayudarle al prójimo. Ayudar a cruzar la calle a una abuelita. Abrir la puerta a una dama, a un señor o a un anciano, ayudar a un niño, a que algo, bárbaro, no sé, sí, no sé, pero eso es una labor,
3: bravo,
2: que deberíamos, sí, de tener,
3: bravo,
2: personal.
3: Bravo.
0: Personal. Oye, no sigas porque los morenos te van a contratar, güey.
2: No, sí, no, no.
0: Sí, sí, ya, suenas, ya, suenas
3: no, bien populista.
0: No. La neta, suenas a la quinta T.
2: No, no, no, sí, pero sí. No, pero yo soy realista.
0: La quinta T.
2: No, no, no, con realidad te lo, ajá, digo honestamente. Lo yo veo, no busco nada. Yo no busco ni votos, yo no busco ni es que me valoren en el medio ni nada. Yo te estoy diciendo lo que es, lo que sale de mi pecho, de mi ronco pecho.
0: Pechote, güey.
2: Así que
1: unos pechotes con unos, sí, pezones, ¿podemos, así bien grandes?
2: Podemos empezar nosotros a hacer el cambio, por favor, sí,
1: yo estoy de acuerdo con el Toluco, la neta. Creo que hay que ser mejores personas y el cambio.
0: Bueno,
1: el cambio
0: partir de mañana, güey, quiero un buenos días chido, güey. No mames, es que sí, güey. O sea, aquí es otro. Velo en la mañana.
1: No, y si no le dijera nada, indignadísimo.
0: No, mira, bien, uno debe de contestar, güey, como te saludan, güey.
2: Así es.
0: Si tú llegas eufórico, buenos días. Así debe ser la contestación también. ¿No?
1: No sé.
0: ¿Qué es eso?
1: Confórmate,
0: güey,
1: con él.
0: No manches.
3: Buenos días, Dani.
1: Confórmate. No,
0: peor es nada. Bueno, neta, güey.
2: Pues sí, peor es nada, en serio. Pero él, bueno, ya está haciendo su esfuerzo.
1: Claro.
0: ¿Esfuerzo?
2: Sí. Pero bueno,
1: a ver, que tú llegues en drogas no es mi problema. Yo las consumo después.
2: Como se puede notar en este momento.
1: Sí, sí. O sea, yo ahorita, sí, ya estoy bien drogado, pero cuando tú llegas todavía no.
0: Ya sé.
2: ¿Sabes qué pudiéramos hacer?
0: Ya lo comprendí, güey.
2: ¿Sabes qué pudiéramos hacer? A todos esos...
0: amargados.
2: No, esos policías de tránsito. Okay. A esos policías que laboran.
1: Pues sí,
2: yo sé que es cansado para, sí, muchos. Yo sé que se esfuerzan bastante. Algunos pudieran hacer esa labor social yendo a primarias, escuelas.
0: No, ellos sí estudiaron, güey. Ellos sí estudiaron.
2: Sí. Sí, bueno, sí, pero poder hacer
0: a veces
2: labor.
0: Lo dudo.
2: A lo mejor un locutor también.
0: Esos güeyes sí estudiaron más todavía, güey. Sí.
2: Ir a hacer el cambio. Ir a hacer el cambio, ir a laborar, ir a hacer una labor social. De perdida una vez a la semana. De perdida una vez a la semana o una vez al mes.
0: Pero ¿qué tiene que ver el tránsito y el policía con lo que estás diciendo?
2: Bueno, que para muchos
0: niños. O sea, va a ir el tránsito a decirle: niños, tienen que decir buenos días. No manches.
2: Que para muchos niños es un ejemplo, Dani. Ajá. Para muchos niños, un bombero, un policía, un licenciado, un locutor, un creador de contenido, es ejemplo.
0: No, los últimos no. Golleteros no, güey. Por favor.
2: Bueno.
0: Sí.
1: Pues mis ejemplos siempre fueron mis papás.
2: Ahí se lo dejo de tarea.
0: Muy bien, perfecto. Ahí está el consejo matutino del Toluco Gómez.
1: Y, bueno, alias consejo el queja, yo diría.
2: Exponiendo.
0: Sí.
1: Una quejumbreza ahí incluida.
0: Es correcto. Muy bien. Ahora sí ya. Buenos días, Toluco.
2: Buenos días.
1: Ay, ni a mí. A mí no me dijo buenos días. Y yo soy el que dice buenos días.
0: No, es que él tiene que saludar a la gente y luego sigues tú, güey.
1: Sea, él es primero que yo. Pues.
2: Bueno, a toda la gente de Los Mochis, WhatsApp, El Fuerte, muy buenos días. Su amigo Toluco Gómez. Una vez más, mandándote energía, hombre, buena vibra.
0: Sí,
2: toda mi aura para ti.
0: Créanme que por más que le cambiamos la chapa a la puerta, este vato se las ingenia para entrar todos los días. O sea, una disculpa, por favor.
1: Muchísimas ya le cambió la contraseña como 5 veces.
0: Ya sé, güey. Sí.
2: Una disculpa antemano.
0: Pero es de la Tabachines, o sea, es experto en abrir puertas.
1: Ese vato sabe hacer delitos.
2: Y para cerrar, el Toluca una vez más en una final.
0: Ah, qué.
2: El Toluca también de Mohamed una vez más.
0: Muy buenos días, Johnny Gómez, ¿cómo estás?
1: Buenos días a todos. Gracias, auditorio, por una oportunidad más, Toluco. Dani, gracias por este espacio. Yo también te quiero mucho, Toluco. No te creas, lo que dice el Dani es mentira, yo te quiero. Pero bueno, gracias por este espacio.
0: ¿Qué tenemos el día de hoy, Johnny?
1: Bueno, tenemos mucho contenido, el clima, Santoral, tenemos las gruperrolas y también tenemos el número en cabina al que ustedes pueden llamar, que es el 6688-181885, nuestro número en cabina para pedir canciones, felicitación de cumpleaños, algún saludo, algún videíto, lo que ustedes quieran mandarnos lo pueden hacer a través de ese número. Pero también existe la vía alternativa, el número del Dani Castro, la vía sexual y personal y de striptease y de prostitución. No, cierto. No. Dani Castro es un hombre decente. Correcto, quiero creer.
0: Sí. No, créelo. No, sí, totalmente.
1: Sí. Lo es. Pero, pues, está su número también. ¿Cuál es ese número, Dani?
0: Es el 6681509017, sí, el que compartimos para que usted envíe sus mensajes de texto o de audio. 6681509017.

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0: Damn, ándale, boy.
1: Órale, qué bárbaro. Oh. Si hay producción, oye.
2: Cuidado con el micrófono, mijo.
1: Qué barbaridad. No. Ahí quedó el spot, ¿verdad? Comercial, bastante chilo.
0: A huevo, gracias, no muchachos. Pagas,
2: si quiere que le anunciemos su negocio así,
0: oye,
2: llámenos.
0: Que nos dé un...
1: ¿Un qué? Un beso.
2: Un beso,
0: no, hombre, de ti no quiero ni eso.
2: Yo sí, güey, en la frente, güey.
0: Tú lo que eres un vendido.
1: Muy bien, damas y caballeros, entonces ya lo escucharon, vamos a continuar con más y mejor música en esta bella mañana del día ya jueves, antesala de fin de semana. Es un 3 de septiembre del año 2026.
0: O sea, es lo que hay antes de llegar a la sala.
1: Exactamente, ¿o? sí.
0: ¿Qué?
2: Ese soy yo, güey. Yo soy el que me trabo, estúpido.
0: Eres un estúpido.
2: Okay, eres un estúpido. No, vuélveme a decir estúpido.
0: ¿Cómo me dijiste?
1: Vamos a poner una canción antes de que nos hable...
0: Faitelson.
1: No. Antes de que nos hable ni más ni menos que Javi Gámez. Javi Gámez, ¿verdad?
0: Ah, claro.
1: Sí. El porque luego Javi nos va a hablar y va a decir... ¡Uña de los Bukis!
0: No, te va a hacer así de... Aquí estamos nuevamente.
1: Yeah. Es correcto. Bien. Saludos, Gaby. Un abrazote. DJ.
0: Ponle play.

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1: Así es, continuamos en esta bella mañana del día jueves. Ni te cases ni te embarques. Ah, no, nada que ver, ¿verdad?
2: No, así no es.
1: Ah, caray, bueno, pues.
2: Y esos no son los temerarios.
1: Ya sé, escuchábamos a los temerarios.
2: Sí, los temerarios.
1: El pobre Juan.
3: No, oye, no, te estás equivocando, Dani, güey.
1: ¿Por qué?
3: Yo creo que, no sé si lo hiciste de sarcasmo o te equivocaste, güey, pero son los Bukis.
1: Ah, ah, sí. Ah, ok. Yo pensé que eran los temerarios,
3: güey. No, güey, son los Bukis.
1: Es que se parecen tanto.
2: Sí, es cierto. Sí.
1: Se parecen mucho, ¿verdad?
2: Sí.
1: Yo pensé que eran los temerarios, neta, güey.
2: Los Bukis.
1: Además, no escuché en medio de la canción su sello, ¿verdad? Temerarios.
3: Tampoco, o sea.
1: ¿No? Muy bien, esta mañana te estamos a disposición de la gente, bueno, pues las líneas telefónicas, las cuales siempre funcionan, y ahí está la muestra. Vamos a ver quién nos está marcando en esta hermosa mañana del día jueves. ¡Buenos días! ¡Aló!
4: Yo soy Dani, la Diablita.
1: ¡La Diablita! ¡Yeah! ¡Yupi! ¿Qué onda, Diablita? ¿Cómo estás? ¡Buenos días!
4: Buenos días, mijo. Oye, para hacer un comentario acerca de lo que estaban hablando ahorita el Toluco.
1: Claro que sí, adelante.
4: De los niños.
1: Adelante, te escuchamos.
4: Mira, yo fui muchos años maestra.
1: Ok.
3: Ahí está.
4: Y ahorita a lo que están los niños es un desastre.
1: Ups.
4: Ahorita no les puedes llamar la atención porque te demandan.
3: Ah, es cierto.
1: Sí, sí, sí.
3: ¿Cómo ha cambiado las
4: ahorita
3: cosas?
4: Ahorita no hay reclamo, les digo yo, en donde me encuentren los chamacos de secundaria, de lo que sea. Mijo, te voy a preguntar las tablas. No, me dice, pero déjeme sacar el celular, fíjate.
1: Caray.
3: Fíjate, sí, cómo han cambiado las cosas, cómo han hecho insolentes a los plebes.
1: Tristemente, ¿cuántos años te aventaste dando clases, Diablita?
4: 35.
1: ¡Wow! ¡Órale!
4: 35.
1: ¡Wow! No, pues sí, bastante tiempo.
4: Entonces,
1: y bueno,
4: ya la experiencia ya la tengo, porque
1: ¿sí?
4: Las canas no salen de oquis.
3: Así es.
1: Ok, y tú, siendo honestos, ¿verdad? Estamos diciendo que la culpa la tienen los padres. Tú piensas lo mismo, ¿verdad?
4: Yo pienso que la culpa los tienen los padres.
1: Okay.
4: ¿Por qué? Porque antes, como estaba comentando antes, te llamaban la atención en la escuela y llegabas a tu casa y tu padre te regañaba.
1: Sí.
3: Es que había autoridad en los maestros antes.
4: Había autoridad.
3: Ya no.
4: Ahora no te pueden reprobar.
3: No pueden reprobar. Es impresionante que no te pueden reprobar ahora.
1: Eres el malo de la película.
5: Yo reprobé tanto.
4: ¿En qué cabeza cabe? Pues ¿para qué estudio si no me van a reprobar? Se van a pasar de todas maneras.
1: Sí, exactamente.
4: ¿Estás?
1: Triste pero cierto, no. Diablita, triste pero cierto.
4: No. Ese tema, fíjate, yo lo comento donde quiera que ande, que platicamos, lo comento porque es la misma.
3: Pues
4: la
3: sí.
4: Experiencia la tengo y yo sé por qué lo digo las cosas, porque me consta.
1: Sí, me imagino que...
4: Me constan muchas cosas.
1: Que sí te tocaron alumnos que estaban bastante bien educados, obviamente, ¿no?
4: Me tocaron, sí, cómo no.
1: Ajá.
4: Me tocaron a alumnos, pero ya después me ofrecieron trabajo, yo ya que me había pensionado. Me ofrecieron trabajo. No, le dije, discúlpenme, pero yo ya no trabajo. Con estos grupos de hoy, no.
1: Ándele.
4: Yo me retiro.
3: Y sabes también, Diablita, qué es lo que también hay mucha en esto. No le quiero defender lo que es a los papás tampoco, ¿no? O sea, porque sí hay papás que sí se pasan de chorizo.
1: Sí.
3: Pero también lo que ha hecho salir a un papá, a lo mejor no ganar lo que se debería para estar en casa cuidando a su hijo, y que tienen que salir hoy mamá y papá a trabajar y dejar el changarro, o sea, dejar al plebe a lo mejor encargado con una nana, a lo mejor una guardería, a lo mejor a la abuela, y eso es lo que veo yo, que el vínculo de padre e hijo se rompe también por ahí, ¿no?
4: Y muchas veces, Toluco, no ir a trabajar. Muchas veces la mamá se va al casino, el papá a jugar baraja con los
3: también,
4: amigos.
3: O con la madre.
4: A pistear, a tomar. Ah. Óyeme, ¿qué es eso?
1: Pues sí.
3: Quieren seguir siendo jóvenes, ¿no?
4: Claro. Ahorita les digo, no, hasta los niños del portabebé ya manejan el celular.
3: Fíjate.
1: Es correcto.
3: Ya ni el Johnny le sabe el celular.
5: Sí. Yo no sé cómo se usa esta madre.
4: Yo que ya estoy grande. Digo, de edad.
1: Viejo, ajá. Viejo los cerros, Diablita.
4: Bueno, sí, y todavía enverdecen.
1: Es correcto.
3: Así es.
4: Yo no sé manejar un celular. Yo me compró mi hijo un celular para llamar y para que me llamen.
1: Ajá.
4: Al Face muy poco, pero un mensaje no te lo puedo poner, no me lo sé, y me dice, te voy a explicar, no me expliques, le digo, no quiero la tecnología, va a llegar hasta el fin del mundo, pero yo no, le digo, yo ya pasé por ahí.
3: Pues ahí
4: el
3: está.
4: El cerebro se atrofia si no lo manejas.
1: Es correcto.
3: Tiene razón, pues ahí está Diablita, ¿no? Muy bien.
4: Ándale. Estamos, oye, y felicidades porque ya regresaste.
3: Ay, muchísimas gracias.
1: Ya, gracias, hombre. Por un Ox, hombre. Ya, cállense.
3: A mi Diablita me la defiendo. Yo la defiendo.
4: No, Toluco, no creas.
1: ¿Y
4: este muchacho nuevo que está, Juan, es buena onda también y todo eso.
3: Pero no es como yo, diablita, dilo. No es como yo.
4: Experiencia.
1: Claro. Ándele,
4: como pues. El Dani.
3: No, el Dani.
5: Hasta lo último, Tino.
1: Sí,
3: el Dani,
1: sí,
3: bien.
1: Al último,
3: ya, al último. Ya déjenla como ella quiera decirlo, hombre.
1: Ya está,
3: te quiero
1: diablita.
3: Mucho, diablita. Ay,
1: gracias.
4: No, los elotes son malos.
1: Ya sé. Te mando un abrazo, diablita. Dios te bendiga.
4: Los elotes son muy malos, Dani. No te pongas en ese plan.
1: Ahí estamos.
3: Te quiero mucho, diablita. Un beso, mira.
1: Se le gana.
4: Ándale.
1: Sonríe, sonríe, te estoy viendo. Mande.
4: Dani.
1: ¿Qué onda?
4: ¿Cómo están tus papás?
1: Bien, gracias a Dios. Todo bien, todo bien por allá. Por allá en Monterrey.
4: Bendito Dios que todo está bien.
3: Muchas gracias. Están bien, están bien.
1: Gracias por preguntar.
4: Ok, nos vemos.
3: Nos vemos, diablita. Pues ahí está. Diablita.
5: Cátedra, dando cátedra.
3: Claro, una persona con experiencia, con trayectoria en lo que es en la docencia, ella exponiendo también y reforzando lo que esta mañana expuse.
1: Tomen eso, padres de familia. Es correcto, y Toluco ya está listo, ya está más que listo con el fondo musical de nuestro mentirólogo profesional, él es Johnny Gómez, que inmediatamente nos va a dar a conocer pues lo que corresponde al día de hoy en cuanto a mentirología profesional. Así que adelante, Johnny, te escuchamos. ¿Qué va a suceder hoy?
6: Sí. El día de hoy tenemos una temperatura de 32 grados con un cielo parcialmente nublado. La sensación térmica es más caliente, como 34 grados. Pronóstico de cielos soleados como a las 10 de la mañana. Hoy la temperatura oscilará entre los 26 y 36 grados centígrados y la sensación térmica...
3: ¿A qué, güey?
6: La sensación térmica será entre 28 y 37 grados centígrados.
1: Okay.
6: Tendremos probabilidades de lluvia de 45%, teniendo una ráfaga de viento de 10 kilómetros. De momento, es todo lo que les traigo.
1: 10 kilómetros el viento.
6: 10 kilómetros.
1: ¿Qué probabilidad de lluvia?
6: Concretamente 45%.
1: Ah, dale, ¿no? Pues sí, entonces, sí, considerable. Sí, okay. Sí. Entonces, Toluco, que las doñas quiten la ropa.
3: Así es, quítense la ropa, por favor. Sí. Y los huracanes, güey. El huracán Mari, el Katrina, güey.
1: ¿Qué tiene?
5: Tú eres un huracán, Karina. Toluco, eso sí, es lo güey. Que eres, un huracán.
1: Tú eres un ese de Tasmania, güey.
5: Sí, ándale, el sí. Demonio de Tasmania.
1: Es correcto. No, pues un clima caluroso, ¿verdad?
5: Sí, va a ser calor, hay posibilidades de lluvia, pero ajá. Esas lluvias que vienen, se van.
1: Sí, de esas lluvias que mojan poquillo, leve.
3: De esas que le sacan la vuelta a Mochis, güey.
1: Ándale, sí.
3: Pero en Wasabi, en el fuerte, sí llueve,
1: Sí, oye.
3: En Wasabi, en el fuerte, sí llueve.
1: Sí.
3: Allá sí hay hombres.
1: Johnny,
3: ¿por qué te me quedas viendo, güey?
1: Johnny, defiéndenos, Johnny.
5: Ay, es que, ¿qué te digo? Pues, mejor vamos
3: a la pausa. Wey.
1: Fíjate, es gay que no sabe jotear, güey.
3: No, güey.
1: O sea,
3: no
1: qué extraño, ¿no? Un gay que no sabe jotear,
3: güey. No, mira, un hombre, güey. Un hombre tiene...
1: Los hombres
3: tiene,
1: jotean más, güey.
3: Tenemos que jotear 15 minutos de
1: perdida, hubieran visto al Toluco joteando con la canción de Selena.
3: Es que aunque no lo quieras.
1: La neta, o sea, dije, ¿qué onda con el Toluco?
3: Aunque no quieras, Selena te hace ser.
1: ¿Te hace jotear?
3: Sí, güey. Juan Gabriel también.
1: Muy bien. Antes de ir a la pausa, ¿quién nos está marcando? Buenos días.
7: Bueno...
3: Nadie,
7: ¡buenos
3: días!
1: ¡Ah! Oye, Javi.
7: Sí, adelante.
1: ¿Tienes un retraso ahí en la señal o algo por el estilo?
7: Pues no sé si es el teléfono que se retrasa.
1: A lo mejor, oye, porque sí, esas pausotas así como que...
3: Ya me estaba asustando y dije, son los fantasmas de aquí, lo interesante, güey.
1: Ya quedamos fuera del aire. ¿Cómo estás, Javi? Buenos días.
7: Aquí escuchándolos nuevamente.
1: Ándele, pues. Oiga, ahora no va a haber canción de los Bukis porque ya pusimos Bukis, ¿ok? Así que cámbiele, por favor.
3: Echa una buena. Sí. Lúcete.
7: Y la canción esa de José Luis Perales.
1: ¿Cuál?
7: Esa que dice, el amor.
3: ¿El amor?
1: El amor.
3: Esa es la de Tito Bambino, ¿no?
1: Así se llama, el amor.
3: Bueno, creo que tenemos ahí.
7: No, estoy bromeando.
1: Ah, okay. ¿Cómo se llama?
7: El amor. Otro ocupa mi lugar con el grupazo Brindis.
1: Ah, okay. Muy bien. Otro ocupa mi lugar con Brindis. Ya está, campeón. Ahorita lo ponemos después del corte, ¿sale?
7: No me le irán a hacer de jamón.
1: No. ¿Por qué? ¿Por qué la vamos a hacer de jamón?
7: Se la pedí y no me la pusieron.
1: Era. Tan sentidos no me gustan, ¿eh? O sea. Te he puesto 2,500 canciones y ahí no dices nada, ¿verdad? Chihuahua.
7: Como dice usted, me la hicieron de jamón.
1: Ya sé. Muy bien, ahorita sale tu canción, Javi.
7: Claro, aquí la escuchamos con el grupazo Brindis.
1: Ya dijo. Sonríe, te estoy viendo.
7: Claro que sí, échale ganas, Toluco.
3: ¡Apúntili! ¡Eso! ¡Claro que sí, hermano! ¡Te quiero mucho!
7: ¡Claro que sí! Aquí lo estamos escuchando.
1: ¡Prende la moto!
7: ¡Prende la moto! ¡Vámonos!
1: Ahí está el Javi Gámez.
6: Me regresa el espíritu.
1: ¿La apuntaste, güey? Sí, claro. Sí, porque ya sabes que el Alzheimer está todo.
6: Así es. La punta.
1: ¿Qué hubo? Está
6: y
1: todo.
6: Eso está apuntado antes de que me diga. Yo leo la
1: eso
6: mente.
1: Es eficiencia Javi. Y no chingaderas.
3: Así es, güey.
6: ¿Con cuánto? ¿200 qué?
1: 15 pesos.
3: Así es. Te ganaste un privado, güey.
6: 216.
3: Ya te ganaste un privado.
1: A mucho orgullo.
6: ¿Con el Toluco?
1: Damas y caballeros, vamos a la pausa y regresamos.
6: Será interesante. 88.5 FM Los Mochis.
1: Siempre tiene que ser esa pinche vocecilla, güey.
6: Sí, pues. Volvemos.
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0: Excelente la rola solicitada a través de el 6681509017, al cual nos marcó nuestro amigo Javi Gámez, que como siempre, bueno, pues demostrando que tiene un exquisito y elegante gusto musical. Quedó pues más que listo el tema de Brindis con el nombre o título de Otro Ocupa Mi Lugar.
1: Ok.
0: Muy bien.
1: Sí, señor. Así es, satisfechos quedamos todos.
0: Yes, sí. Señor. Perfecto. Damas y caballeros, están escuchando Gruperrolas, ¿verdad? En su faceta de Morning Show, ¿sí? Llegaron estos vatos y lo echaron a perder, ni modo.
1: Como todo.
0: ¿Verdad? Así pasa cuando sucede.
2: Pues es un show.
0: Sí, sí, sí, es un show para que ustedes no se clave de pronto en lo que pues se maneja aquí, ¿verdad? En el vocabulario, pues en doble sentido, el albur, que no debería de asustarles porque estamos en Sinaloa.
1: Así es.
0: Al final de cuentas, ¿verdad? O sea,
2: más para afuera se habla peor.
0: Ya sé. Así es. Allá afuera hablan peor.
1: Exactamente.
0: No nos juzguen por ser sandeceros.
1: Correcto.
2: Exacto.
0: No, no puede ser.
2: ¿Qué pasó?
1: No.
2: Where is that?
0: Buenos días.
3: Hola.
4: Buenos días, Dani. ¿Cómo estamos?
0: Muy bien, Toño. ¿Cómo estás? ¿Y tú?
4: Bien, bien, estoy viendo la conversación de que la educación respecto, con todo respeto, pero como que algo les falta ahorita, no sé, a la educación, a la... Yo sí me refiero a los representantes de la educación, los maestros, con todo respeto, no, pero como que algo les falta ahí a ellos porque no salen del mismo renglón.
1: Pues ahí están.
4: Siempre con lo mismo, echándole la bronca a la familia. La familia uno puede hacer todo lo que pueda hacer por ellos. Por mismo trabajo, también ni se ocupa y anda afuera, y todo ese rollo. Okay. Tienes el buque, todo lo que tú quieras. Y...
0: Pero, okay.
4: Que hasta este punto, mi opinión es de que a los maestros les falta algo. Nada más que estén cobrando y manifestándose que no le pagan bien, y todo ese rollo. No, le falta algo que le falta a la sociedad.
0: Huevos.
1: Ok. ¡Epa! Ok, entonces está diciendo mi tío Antonio.
4: Por favor, se puede, una de Selena.
0: Dale, otra vez.
2: Se metió una reflexión y luego una canción.
0: Oye, pero luego pongo de Selena y tu sobrino se pone medio gay.
2: Sí, pues que ya era gay.
1: Sí. No, sí, es que es imposible no moverse así con ella.
4: Tiene su momento de chamaco.
1: Debería.
0: Sí, saca el cobre de pronto.
1: Claro. 10 minutos a nadie le hace daño.
0: Ok. Claro. Ya está, Toño. Gracias por tu llamada, dale, gracias por tu comentario. Amén.
4: Con todo respeto a todos los... Porque tengo hermanos, hijos, maestros y...
1: No, no sé, que se agüita pierde.
2: Sí, sí. Así
4: es. No pasa nada ahí.
0: Ándele, pues. Hasta luego.
4: Bye.
1: Pues ahí está, mira, está dividido el asunto, claro que sí, como debe de ser, ¿no? Claro. Unos dicen que a favor, otros dicen que en contra. Aquí, mi tío Antonio dice que está exponiendo lo que entendí yo, no sé, corrígeme, que a la educación mexicana, a la educación mexicana es la que le está faltando eso, ¿no? Atención a los maestros, a lo mejor una mejor capacitación,
2: claro.
1: A lo mejor entrenamiento, no lo sé, eso es lo que entendí yo, no sé.
0: O lo que dijo Johnny, ¿verdad?
1: Exactamente.
2: Justo, sí. Siento que a veces, ahora sí que acotando, ¿no?, mi punto de vista irrelevante, siento que hoy en día se está haciendo que la escuela se adapte conforme a los estudiantes y no al revés. O sea, en ciertos aspectos eso es positivo,
0: sí,
2: pero... Tienes que ir con un chip de cuando vas a la escuela de, hey, aquí no es como en casa. Aquí hay reglas.
0: Es correcto.
2: Aquí hay principios, hay formas, metodologías de educación. Hay
0: valores, sobre todo.
2: Hay valores. Se mantiene la atención, se mantiene uno callado, no hace el desmadre. Tienes que prestar atención.
0: Sí,
2: tienes que aprender, exclusivamente ir a aprender.
0: Es que a la escuela eso vas, a aprender,
2: claro,
0: ¿no?
2: A formarte, a aprender.
0: Es correcto.
2: Adelante, tú.
1: Así es, maestro. Pues bueno, mire, no quiero defender a los maestros, no los quiero defender.
0: Ajá.
1: Yo tengo una nivelación pedagógica y estudiando, aprendiendo con los másters que estaban capacitándonos, dijeron que antes era así. Antes esta situación era así, los maestros tenían esto y así, así, pero hoy ya no se puede. Y tú te quedas, ¿cómo no se puede? O sea... Si los maestros son la autoridad, exacto, ya no. Así te la plantean en la nivelación y cuando estás estudiando para profe,
2: okay.
1: Ya no, ya no, ¿entra?, se puede. Exacta, o sea, exactamente.
0: Desde ahí andamos mal.
1: Desde ese momento. Sí. Y no es defendiendo a los maestros, ni a los docentes, ni nada. Pero hoy le dan toda la razón a los alumnos. Yo siento que a lo mejor ahí dicen, no, pues le falta a los profes. No, no es que nos falte. Es que así... están capacitando al docente mexicano.
2: Andale. Sí, no, radicalizaron completamente el aspecto, ahora sí que, no, o sea, una figura de autoridad no existe.
1: No.
2: Y eso es bien importante. y ahorita ya es como relegado, ya no puedes decir nada. O sea,
1: no puedes gritarle a un niño, no puedes castigarlo.
0: Sí, porque ya estás como que siendo abusivo, ¿no?
1: Exactamente, claro. Ya estás abusando de un derecho que tiene el estudiante, ¿no?
0: Caray, oye. Fíjate. Día Mundial de la Higiene. Todo el mundo a bañarse, por favor, todo el mundo a bicharse en este momento. Vamos a quitarnos la ropa para irnos todos a bañar. Porque es... No, espérense, es cura, ¿no? Tranquilos, ya estaban encuerando aquí, oye, no manches.
1: ¡Qué rico!
0: No, es Día de la Higiene, así que saludamos a los que son higienosos. ¡Ah, no sea payaso! En mi caso, yo me lavo las manos como 20 veces al día, así que formo parte de esta higiene, ¿verdad? Muchas felicidades a las personas que la manejan, sobre todo en sus hogares. Yo aplaudo eso, oye. Una casa limpia, olvídate.
1: Desde que entras te pega el tufo de cloro, ¿ah? ¿Eh? ¡Hombre, qué chulada!
0: Ya sé.
1: Fabuloso.
2: Te destapa la
1: banda. Oh,
0: sí. Muy bien, saludamos a la gente que sí maneja al pie de la letra lo que es la higiene, ¿verdad?
2: Así es.
0: Y bueno, pues hoy es Día Mundial de la Higiene. También déjame decirle que se celebra quien lleve el nombre de... ¡Pam, pam, pam, pam, pam! ¡Crodogango!
1: ¡Crodogango!
0: No puede ser. ¡Hijo de su! ¡No manches!
1: ¡Crodogango!
0: ¡Agulfo!
1: ¡Adulfo!
0: No, con G. ¡Agulfo!
2: ¿Agulfo?
0: Sí.
1: Agulfo es el que hace algo. El que hace algo. ¡Agulfo!
0: Aquí estoy bien agulfo. ¡Ah, ese payaso! Rimagilo.
1: Rimagilo es el dueño de las rimas.
0: Ok. Vitaliano.
1: Vitaliano, alguien que es muy vital y natural.
0: Auxano.
1: Auxano es este nombre de un medicamento.
2: De un pesticida.
0: Sí, sí, sí, me gusta Auxano. Úselo en sus hortalizas. Por acá es Macanicio.
2: No Macanicio. Puede ser, campeón.
0: Imagínate.
1: Macanicio.
0: Ese nombre me gusta para el negro de WhatsApp.
1: Sí, güey.
0: Macanicio.
1: Eso es lo que iba a decir,
0: sí,
1: master.
0: Macanicio, la neta.
2: Alguien calza grande, pues.
0: Sí, que vive lejos, alguien que vive lejos.
1: Iba a decir, o sea, Macanicio, imagínenselo ustedes.
0: Algo de lo que nosotros no podemos presumir, obviamente, ¿verdad? Bueno, y Johnny Gómez dice que sí, más o menillo, ¿verdad? Pero
1: mucho bla, bla, bla.
0: Acá a este lado no somos para nada macanicios. Aparece Marino.
1: Marino es que anda en alta mar.
2: En alta mar, ajá.
0: Manzuelo.
1: Manzuelo, alguien que un hombre que anda rogando.
0: Sandalio.
1: Sandalio, el esposo de la sandalia.
0: Sí, es correcto. Vesiliza.
1: Vesiliza es la que besa y se va lisa.
0: Febe.
1: Febe, camarada de febrero, sí.
0: Y el único decente que aparece el día de hoy es Gregorio.
1: Gregorio.
2: Oye, qué horrible.
1: Goyo.
2: Ese está muy bueno, el Gregorio, pero qué horrible santoral. ¿Qué fue
0: Oye,
2: eso?
0: Tal vez estamos ante el santoral más horrible del
2: Totalmente.
0: Año.
2: Totalmente, o sea,
1: de acuerdo, de acuerdo.
2: Yo lo pondría así en los top 3, o sea, no.
0: Neta,
2: tío,
0: oye,
2: asco.
0: ¿Y nombre para tu hijo? ¿Crodogango?
2: Macanicio. Macanicio Gómez. Por favor.
0: ¿Neta?
2: Sí.
0: Sí.
2: Macanicio.
0: A mucho orgullo, ¿verdad? Le tocó bien la repartición a este vato. Entonces, por lo que veo, entonces Macanicio Gómez.
2: Gómez.
0: Veto a saber el otro apellido, ¿verdad? Todavía vamos a ver quién será la desafortunada.
1: Así es,
0: ¿verdad?
2: Sí, sí, sí.
0: Muy bien.
2: No puedo creer.
0: Damas y caballeros, diciendo una bola de sandeces.
1: Sí.
0: Sí. Y bueno, pues por lo que vemos. A mucha gente que sí le gustan las sandeces, bueno, pues nos apoyan.
2: Claro.
0: Y para muestra un botón, vamos a checar por acá lo que nos dicen los cientos de miles de millones de personas, ¿verdad? Que están en sintonía de espacio. Déjenme por acá hacer un movimiento telúrico. No, cállate. Como movimiento telúrico. Déjenme decirle que el Toluco Gómez, bueno, pues el día de hoy viene con un atuendo más ovenido, ¿verdad?
2: Viene darks.
0: No viene
2: muy darks.
0: No viene tan jodido como otras veces. ¿Cómo? Una camisa planchada en color negro, ¿verdad? Un escote bastante pronunciado.
2: Se ve el escote bien sabroso. Me recuerda a mi
0: hombre
2: ex.
0: De pelo en pecho.
1: Soy blanco.
0: Sí.
2: Sí es blanco.
1: No más que estoy quemado.
2: Es sí. White.
0: Con
2: it's
0: la
2: white.
0: Raza. Quemado con la raza.
1: Aquí en Mochis.
0: Sí. Y no, bastante
2: si,
0: quemado.
2: Como dicen, si no te quema el sol, te quema la raza.
0: Ya sé. Así oye. Es. Y su pañoleta en color negra también.
1: Ya un poco deslavada.
0: Ya.
1: Ahí va.
2: Ya está gris.
1: Así es.
0: Sus audífonos de 120 pesos con lucecita roja.
1: Gracias.
0: Sí. Y bueno, viene con un outfit bastante presentable.
2: Sí. Siempre viene muy formal.
0: Es correcto. A Johnny Gómez no digo porque siempre trae lo mismo. Y aparece foto
1: los
0: Johnny,
1: Simpsons.
0: La neta.
2: Sí, siempre traigo mis
0: sí, si no es la guinda,
2: mis
0: es esta.
2: Trapos.
0: Sí.
2: No, hombre.
0: Si no es la beige, es la guinda.
2: Bueno, o la de cuadros. O la de la empresa. Sí.
0: Ya sé. Oye, el que todos los días trae diferente.
1: Sí, güey. ¿Ah? Yo te veo con ese y con azul, güey, nomás ya, güey.
0: Muy bien, vamos a ver qué nos dice por acá la banda. Sí, que no está borracha, porque luego dicen lo que pasa es que la banda está borracha.
1: A ver, ¿verdad? ¿Qué dice la banda gacha? ¿La banda gacha? ¿Qué dice?
0: Cómprale unos audífonos a este vato, güey. Sí, me da lástima, güey.
1: No escucha, güey.
0: Neta, este es el que echa a perder el cuadro, güey. Tú y yo bien pros, güey, con audífonos y este vato.
1: En la quincena se los compra,
0: ¿verdad? Ya está. Venga, a ver qué nos dice la raza.
3: Buenos días, campeón. Buenos días. Buenos días, Toluco. Buenos días, estimado Johnny. Aquí andamos. Aquí no llueve porque hay mucho locutor. Y uno que otro más que se anda queriendo ser locutor. Ay, no, esta gente.
1: Hijas de chingue.
3: Excelente mañana, chavalos. Saludos. Échenle ganas. Excelente programa.
1: Aquí gracias.
2: Muchas gracias. Sí, gracias.
0: Apoyándonos. Humildemente. Aplauso enorme.
2: Muchas gracias,
0: para.
2: Muchas gracias.
0: Ni más ni menos que Miguel Domínguez.
2: Ah, Miguel, qué amable. Gracias. Un abrazo.
0: Sí. Entonces hay mucho locutor, güey.
1: Pues eso. Eso es. Locutor, es. Músico, influencer, gulleteros. Sí. Mecánicos.
2: Te los
0: echo. Eléctricos.
1: Eléctricos.
0: Allá en Tepeca, hay varios.
1: Bien, allá está el Tito, sí. Tito Bols.
0: Es correcto.
1: Le mando un abrazo, ¿eh?
0: El que te escribe nada más cuando estás aquí en la radio.
1: Sí, güey. Sí. De hecho, ya no me he escribido, güey.
0: ¿Te ha escribido?
1: No, ya no.
0: Ok, perfecto. Chales.
1: Ya no me he escribido.
0: Muy bien.
1: Tito, repórtate, viejo.
0: Ok, el tiempo apremia, así no. Que rápidamente contenido, Johnny, ¿qué nos traes el día de hoy?
2: Así es, vámonos rapidísimo. El día de hoy les tengo 10 modales esenciales para una convivencia respetuosa y armónica.
0: ¿Modales?
2: Modales, sí, o sea, venga, educación, venga. Cosas que vienen de casa para tener una interacción amable y sana con las personas.
0: Adelante.
2: Lo primero es decir por favor y gracias al pedir o recibir algo.
0: Oye,
1: órale, no sabía, güey.
2: Eso es esencial.
0: Oye, sí. Y es que es neta. Ahorita
2: es el ABC.
0: Los plebes, raro te dice por favor, ¿eh?
1: Mira, no puedo defender a los plebes, Dani, pero sí. Los viejos también, ya, güey.
0: Ah, sí, sí, yo conozco uno y es pariente tuyo.
1: Sí, sí, sí, ya. También los viejos, ya. Se unieron a la chaviza.
0: Ok, perfecto. ¿Quién más?
2: Lo siguiente es saludar y despedirse al llegar o salir de cualquier lugar. Sí, de cualquier lugar.
0: Ok.
2: Y eso sí no me lo vas a negar. Yo siempre te saludo de llegada y de salida.
1: No te trabes, güey, sí te entendimos.
0: Nadie está diciendo nada, güey.
2: Pues que después, no, que no me saluda.
0: Ok, perfecto. Entonces, despedirse de manera coloquial, ¿verdad? Sí. Con la persona.
2: Así es. Perfecto. Desde saludar y despedirse. Pero bueno, okay. Ser puntual para mostrar respeto no, por el tiempo
0: no eres, ajeno. Tú no eres puntual, güey. Tú no eres puntual.
2: Seguramente.
0: Estás llegando a las 7:05, güey.
2: Seguramente.
0: No
2: manches,
1: la van a engañar su mamá, güey. Dale chance.
0: Ok, muy bien, perfecto.
2: Pero bueno, pedir disculpas de manera sincera cuando se comete un error.
1: Eso sí es muy difícil, ¿eh?
0: Qué chingón, ¿eh?
1: Eso sí es difícil, pedir disculpas.
2: Es difícil,
1: ¿perdón?
2: Cuando tienes mucho ego, esa es la verdad.
1: Es difícil. Yo hoy en día, yo conozco mucha gente que se le dificulta.
0: Sí.
2: Eso es cierto.
1: Sí, cierto. Sí,
0: ok,
1: cierto.
0: Entonces ofrecer una disculpa cuando la riegas.
1: Una disculpa y perdón, pues ni se diga.
0: O cuando ofendes, sobre todo.
2: Sí, claro.
0: Sí, bueno. ¿Qué más? Bueno,
2: mantener un tono de voz adecuado para no molestar en espacios cerrados o públicos. Es decir, no estar gritando como nosotros.
0: Pero aquí tenemos que gritar.
2: Aquí sí es de rigor, aquí, pero cuando estás afuera, sí, bajar
1: sí,
2: un
1: pero no crees que siempre andamos gritando, güey, como locos, estúpidos, güey.
2: Sí, no, no somos idiotas.
0: Déjalo
2: sí.
0: En locos nada más, güey, bueno, por favor. No nos ayudes.
2: Bien violentos, ¿no?
0: Ya sé. ¿Qué más?
2: Tocar la puerta antes de entrar a un espacio privado o una habitación. Eso es bien importante porque de repente uno anda ahí en el...
0: Pero no aplica para cualquier espacio, güey.
2: Pues dice,
0: imagínate que tú estés en el trono.
2: Espacio
0: güey.
2: Privado o habitación.
0: Que estés en el trono, sentadito sí. Ahí, tratando de que todo salga bien y te toquen la pinche
1: puerta.
0: Eso
1: sí puerta. Me falla, güey, a mí. Sí. Sí me falla tocar la puerta. Yo siempre llego y abro la puerta, vamos. Ah,
0: pero ¿cómo la vas a abrir si tiene candado, güey?
1: No, pues una vez no tenía candado, güey, y miré a una doña cagando, güey.
0: ¡Lazo, qué feo! No
1: me disculpa antemano, señor, donde quiera que esté.
0: Y tampoco aplica para la cabina, ¿eh? Porque imagínate, estar Eli dando las noticias y llego yo... Pues no manches, güey. No.
2: O sea, bueno, pues eso es de sentido común, obviamente.
0: Okay. Sí, sí, ¿qué claro. Es sentido común?
1: Sentido común.
0: ¿Sí? Adelante.
2: Sigamos. Sí. Ceder el paso o el asiento a personas mayores, embarazadas o con una movilidad reducida. Eso es algo importante.
0: Eso se ha perdido bastante.
2: Eso se ha perdido bastante.
0: La neta.
2: Yo he sido parte de
0: en ellos. Mis tiempos le llamábamos caballerosidad.
1: Sí. Sí, ya no hay.
0: Ya no hay. ¿Qué más?
1: Pero no tenemos la culpa los hombres, ¿eh?
2: No, escuchar sin interrumpir cuando otra persona está hablando. Eso es bien importante. Sí, sí, sí.
0: Hay mucha gente que interrumpe. Uh-huh. Sí. Sobre todo en los morning shows.
2: Sí, sí, sí. Que el Toluco se agarra como 30 minutos hablando. ¿Sí?
0: Es correcto.
1: No,
0: sí.
1: No, pero bueno. Yo no interrumpo, yo estoy hablando y...
2: Sí, pues no dejas hablar. Taparse la boca al estornudar o toser.
0: Ah, también.
2: Eso es importante.
0: Importantísimo, güey.
2: Sí, sí, claro.
1: Hombre. Neta. Aquí no lo hacen.
0: Oye, no. Corrección. Aquí no lo hacemos.
1: Ah, no lo hacemos.
2: Y
1: no
2: por manches. Cierto, cuando se tose o se estornuda, es así. Con el,
1: ¿en serio?
2: Con el antebrazo.
1: Ah, yo sí. Le hago así, güey.
0: Ah, en la chiche.
1: Así, güey, me meto la boca en la chichi, güey. Sí.
2: Hay gente que se tapa con la boca cuando tose y voy, lo saludas a alguien.
1: Está mal.
2: Sí, eso no, no está
0: bien. Eso está mal, sí, es correcto. Así es. Muy bien.
2: Bueno, ¿qué más? El último, cuidar el espacio y el mobiliario público o ajeno, evitando tirar la basura. Es importante recoger la basura.
1: Bueno.
2: En los espacios públicos.
0: Ahí sí está cañón, está cañón, porque tal vez algunos pocos, ¿verdad? Sí, tomamos en cuenta eso. Pero a algunos muchos les vale madre, güey.
2: Sí,
0: y sobre todo allá afuera en la calle tiran la basura y luego se tapan las alcantarillas.
1: Master, deja tú. Yo subí un video hace no mucho tiempo en la plazuela, no sé si lo viste, donde estábamos juntando basura. Estábamos en lo que es una fuente ahí, varias familias sentadas, y yo estaba ahí junto con esas familias. Ajá. De repente se llegó a las 10:30, 11, y volteé y ya no estaban las familias, pero había un basurero, güey.
2: Sí, claro.
1: O sea, ¿qué cabeza cabe? O sea... Sí. Deja la basura ahí, júntala. Lo que hicimos nosotros era, íbamos unos 4 o 5 amigos y nos pusimos a juntar, pero yo sí expuse eso en mis redes sociales. Se viralizó y todo el rollo, ¿no? Pero pues, claro. Bueno.
0: Pero siguen tirando basura.
1: Sí, siguen tirando
2: basura. Yo soy de esa gente que si va por la calle y se toma, no sé, un chesco o algo así, yo no suelto la botella hasta que no hay un lugar para tirarla.
0: Ok,
2: sí, o sea, ahí la tengo y a lo mejor y me estorba y lo que quieres, pero no la puedo tirar así en la
0: muy
2: calle.
0: Muy bien, muchachito. Excelente, muchachito.
1: ¿Y sabes lo que dicen a veces, Master? Que es culpa del gobierno.
0: No seas payaso.
1: Es lo que dice la gente. No, es culpa del gobierno. No manches, se tapan las alcantarillas porque la basura, o sea, la basura la tiramos nosotros. El gobierno no tira la basura, así quiero decirte.
0: Es correcto.
1: Y no, es que no hay un bote cercano. Llévatelo, guárdalo en tu mochila, en tu bolsa. Y lo que hacemos muchos y lo tiramos en donde hay alguna bote de basura.
2: Así es.
0: Muy bien, vamos a enviar saludos a la gente que se reporta con nosotros en esta mañana. Luis Carlos Caballet.
1: Saludos, Luis.
0: Nos dice feliz y bendecido jueves.
2: Ah, claro, pero por supuesto.
0: Excelente tercia de ases.
1: Ah, canijo.
2: De assholes.
0: ¿Qué hubo? Ojalá que lo esté escuchando el patrón para que nos aumente el sueldo.
1: Sí, ojalá.
0: Claro. A los tres.
2: A ver, sí. Dijo que somos muy buenos los tres.
0: Sí. Oh. Dijo tercia de ases.
1: Así es. Eso tercia, cuidado,
2: pensativo.
1: Ah, sí.
0: Ya se parecen al programa Puro Loco con Héctor Suárez.
2: ¿Por qué le das promoción?
1: No, pues ya no está, güey.
0: ¿En su momento?
1: Sí, ya se murió.
2: Ya, ya no existe.
1: No, ya.
2: Ya tiene ratos.
1: No sabes quién es Héctor Suárez, güey. Héctor Suárez, güey.
0: No, vete de la ciudad, por favor. Lárgate de la ciudad de los Mochis, por favor. Si eres tan amable. Bueno, ¿quién más anda por acá?
2: Soy un inculto.
0: Ah, que nos estén escuchando en El Fuerte a todo volumen.
2: ¡Órale! Excelente, saluditos a la gente del Fuerte.
0: Dice, me van a hacer llorar, o sea, no sé si lo dice con sarcasmo o lo vamos a hacer llorar de la risa.
1: O lo vamos a hacer llorar porque lo está escuchando y somos unos infames.
0: O somos tan malos que
2: sí.
0: Que va a llorar.
2: Probablemente,
0: ¿verdad?
2: Sea lo último.
1: A lo mejor somos una grosería, oídos, güey.
0: Muy bien, por acá, ¡op! ¿Me puedes poner el tejanito?
1: ¡Ah, canijo!
0: No, ya no puedo, compadre.
2: No.
0: Ya falta un minuto, güey.
1: No, yo creo que mañana.
0: Sí, mañana será otro día.
1: Oye, le voy a decir que mañana no vengo, ¿eh?
0: Neta, güey.
1: Una disculpa antemano a todos mis fans del Fuerte Wasabi Los Mochis. Mañana no vengo porque es un día muy importante.
2: Okay.
0: Sí, damas y caballeros, este muchacho va a ser papá, ¿verdad? Vamos a darle un fuerte aplauso. Que todo salga excelentemente bien, ¿verdad?
1: Gracias,
0: en esa cesárea, ¿verdad? Se viene una bella bebecita.
2: Así es.
0: Afortunadamente se va a parecer a la mamá, ¿verdad?
1: Gracias a Dios.
0: Sí, ojalá es lo que nos emociona, ¿verdad? Pero no, ya en serio, Toluco, felicidades.
2: Muchas felicidades.
0: Te entendemos. Tómate el fin de semana completo, el lunes, no sé, tú me dices cómo está el rollo, ¿verdad? Y bueno, pues saludos a la Zule.
1: Claro que sí.
0: Y bienvenida a la bebecita.
1: Así es, Marían, yo sé que no me estás escuchando. No sé si se voy a quedar eso, ¿no?
0: Tal vez sí, tal vez sí te está escuchando.
1: Pero Marían Prados y tal, te esperamos con ansias.
0: ¡Yeah! Así que a partir del lunes serás Toluco Papacito.
1: Papacito.
2: Papacito.
0: La cara que pone, mira, no se aguanta el Toluco.
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0: arriba los Ramones, oiga. Gracias, muchas gracias.
1: Gracias, compadre. Gracias.
2: Otra, la gente quiere otra, allá en casita. Otra en casita, claro que sí. ¿Cuál se sabe? Vámonos, usted sabe cuál.
3: Vamos a hacer un experimento. Esto no está planeado. Dale por ahí.
2: Vámonos, se llama Gracias para toda la gente de Hermosillo, Sonora y todo el estado de Sonora. Karim León e Invasores de Nuevo León.
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2: Ah, qué buenas están estas modelos, loco. Esta canción va para mi ex, güey. Algo que le compuse. Y pues a ver si ya se la voy a dedicar, a ver si deja de estar chingando con sus indirectas ahí. Échale, César. Vamos a enviársela, pues. Échale, César. Vámonos.

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Hola, hola, ¿qué tal? ¿Cómo están? ¿Cómo están? Bienvenidos, bienvenidas a este su programa. Me agarraron a las carreras, oiga, pero aquí andamos en punto de las 12. ¿12 con qué? A ver, ¿cuánto? 12 con 5 minutitos. Ya andamos por acá a través de AP Grupo Radio en las frecuencias moduladas de la Interesante, en el 88.5 de FM. También a través de la 94.5 de FM en Guasave, en la Qué Buena, la 98.5 de FM en El Fuerte. Muchas gracias a toda la gente que ya está con nosotros en casita, en sus negocios, las señoras haciendo la comida, listos para esperar a los plebes que regresen de la escuela, al marido o la familia que anda chambeando. Pues muchas gracias por estar escuchando, moviéndole la cuchara ya en la olla, pero escuchando Foro Abierto con su servidora Arely Hernández. A quienes están también escuchándonos en los negocios, en el transporte público, en los vehículos, donde quiera que esté con nosotros, gracias. Los invitamos a que se queden y que compartan, la verdad, la información de qué está pasando en su calle, en su comunidad, en su colonia, para estar nosotros enterados y darle seguimiento ante las diferentes dependencias de gobierno. Ya sabe, estamos aquí también a través de las redes sociales, El Interesante FM, y en Plataforma Noticias. Ahí nos puede ver, escuchar completamente en vivo, compartir, comentar, recordarle que este es espacio de ustedes y para ustedes. Haga lo propio que pase en su calle, en su comunidad, en su colonia, y nosotros le daremos seguimiento también vía WhatsApp al 6688-181885, o nos marca directamente aquí a la cabina. Estamos listos aquí para estar con ustedes atentos. Y antes de arrancar hoy es 3 de septiembre, está el mes patrio. No me han puesto música de mes patrio, ¿no? Hay que poner ahí la de estar, pues ya saben, como cada año, identificándonos en cada septiembre como mexicanos, como mexicanas, y sobre todo tratando de que pues al menos generen este espíritu de comunidad, de equipo, porque pues todo lo que pasa en una calle y somos vecinos, pues nos perjudica. En un barrio, en una colonia, en una comunidad, pues también de una u otra manera nos debería de inmiscuir, porque pues son tomas de decisiones, porque pues o nos benefician o nos perjudican. Entonces yo creo que el mes de septiembre debe de estar pues enfocados en eso, en recapitular qué estamos haciendo desde las trincheras que nos toquen para pues mejorar nuestro entorno, nuestra vida, pues nuestra nación, porque pues no vamos nada bien, esa es la verdad, no vamos nada bien, y pues hay que estar atentos. Como les digo, un saludote para mis alumnos de la UADO, que les digo, please, escuchen, lean, infórmense, lo mismo le digo a ustedes, no estén nomás pensando en que alguien va a llegar con una varita mágica y nos va a cambiar el mundo, nosotros tenemos que apostarle un poquito a ello. Quiero felicitar a quienes están de manteles largos, quienes están de cumpleaños, hoy 3 de septiembre, a Mari Romero, a Raquel Can Martín, hasta Querétaro, hasta Campeche, perdón, Raquel, te mando un fuerte abrazo hasta Campeche, Alba Rosa Leiva, la chavita, está de cumpleaños, Padre Luis, jálele las orejas ahí a la chavita que no nos contesta. Muchas felicidades, chavita, sabes que se te aprecia, que se te quiere. A Lupita Benavides, a Luis Ismael Carrillo Torres, un saludote a Luis, el hijo de la maestra Petra de allá de Huira, le mandamos un fuerte abrazo. A David Soto León, a Elizabeth Dávila Carrancio, hasta Culiacán, le mandamos un fuerte abrazo. Y bueno, que suene el mariachi para todos aquellos que también en casa festejan, celebran o simplemente están dándole gracias a la vida.

0: corazón.
1: Pues ahí están, muchas gracias a quienes se reportan con nosotros. La verdad que gracias, gracias. Ahorita vamos a pasar los reportes, ya aquí tengo varios, ahorita lo comentamos, pero antes me voy rápido con el pronóstico del tiempo para hoy jueves 3 de septiembre. Para el estado de Sinaloa, durante este día se prevé cielo despejado a medio nublado con temperaturas máximas de 35 a 40 grados centígrados, rachas de viento de 30 a 50 kilómetros por hora, oleaje de 1.5 a 2.5 metros de altura. A su vez, la probabilidad de lluvias estará incrementando en el transcurso de la tarde. Escuchemos a Juan Pablo Cerón, quien es el meteorólogo de Protección Civil del gobierno del estado de Sinaloa.
2: Desde el Instituto Estatal de Protección Civil de Sinaloa, los saludamos con gusto para informarles el pronóstico del tiempo de hoy, jueves 13 de septiembre. La imagen de satélite muestra cielo despejado a medio nublado en el estado, condiciones que se prevén continúen durante el día, por lo tanto la temperatura máxima seguirá alcanzando valores de entre 35 a 40 grados centígrados. Adicionalmente, se prevén rachas de viento de 30 a 50 kilómetros por hora y condiciones de mar de fondo con oleaje de 1.5 a 2.5 metros de altura. Los fenómenos meteorológicos relevantes: persiste un canal de baja presión establecido a lo largo de la Sierra Madre Occidental, el cual, en interacción con el monzón mexicano, estarán favoreciendo el desarrollo de nubosidad e incrementando la probabilidad de lluvias durante esta tarde o noche. Asimismo, el huracán Mari se ubica a 660 kilómetros al suroeste de Cabo San Lucas, Baja California Sur. Presenta vientos máximos sostenidos de 150 kilómetros por hora con rachas de 185 kilómetros por hora. Se prevé que continúe moviéndose hacia el oeste-noroeste, alejándose de costas nacionales, y durante este día pudiera alcanzar la categoría 2 en la escala Saffir-Simpson. Adicionalmente, se mantiene en vigilancia una zona de baja presión en el Océano Pacífico, la cual presenta un 40% de probabilidad para desarrollo ciclónico en los próximos 7 días. En cuanto a las precipitaciones durante este día en el estado, las más importantes se prevé que se estén presentando en lo que es zona de montaña, lluvias que podrían ser fuertes, entre 25 a 50 milímetros, mientras que en el resto de la entidad pudieran presentarse lluvias de ligeras a moderadas. Asimismo, las lluvias moderadas a fuertes pudieran estar acompañadas con actividad eléctrica y rachas de viento de entre 40 a 60 kilómetros por hora. De momento, es lo más relevante en cuanto a las condiciones meteorológicas. Como siempre, los invitamos a seguir al pendientes a través de nuestras redes sociales, recordándoles que Protección Civil somos todos.
1: Pues ahí está el tema del clima y déjenme de comentarles pues algunos reportes que nos están haciendo llegar la gente. Gracias por comunicarnos. Me ponen, está un árbol caído en los cables, me imagino que de la energía eléctrica, por la calle Encino, Boulevard Macapul, acá en el Infonavit Macapule. Se los pasé, se lo pasé ya, pero se lo vuelvo a pasar nuevamente a el titular de Servicios Públicos Municipales en AOME y también a la encargada del área de comunicación de la CFE, pues para que pues ponga el reporte y pues se atienda lo más pronto posible. También nos hicieron llegar desde el municipio de El Fuerte, allá en el Pueblo Mágico del Fuerte, nos dicen por el Boulevard Fuerte y Choix rumbo a la Escuela 2030. Tiene más de 15 días un drenaje colapsado. Ahí nos mandó José Juan Ayala pues un video donde pues nos muestra dónde está pues saliendo, brotando el agua negra del drenaje, y pues que el alcalde y sus funcionarios pues siguen, yo creo que todavía en el festejo de Jaguar a segundo, ¿no? Porque pues no se ve que estén chambeando, que estén haciendo las cosas para mejorar la calidad de vida de los fortenses. Algo pasa allá en el Fuerte. ¿Qué tendrá la silla? Deberían de ir a cambiar ahí la silla de la presidencia, ¿eh? Algo pasa, se sienten y se les olvida las causas por las que juraron que llegarían, ¿no? Ahí en el Fuerte, digo, cada vez más alejados de tener servicios públicos de calidad. La verdad que es triste, es lamentable que siendo aparte uno de los pueblos pues más visitados, de los más bonitos, hay que también reconocerle, de los más bonitos en su infraestructura, de Sinaloa, y que no, que las autoridades pues los tengan tan abandonados, que no les presten atención. Lamentable, ahí está el video que está circulando, Yasmín, que nos hicieron llegar para que la gente lo vea, de cómo están los drenajes colapsados allá en el fuerte. Le vamos a mandar también aquí el reporte a el área de comunicación del fuerte y de la JAPAF, pues a ver si se tendrán factor, tendrán equipo, no se ven, va. Bueno, vamos a preguntar, vamos a cuestionar qué está pasando. Oiga, confirma la presidenta Claudia Sheinbaum que estará en Sinaloa nuevamente el próximo 20 de septiembre. La presidenta de México, Claudia Sheinbaum Pardo, confirmó que el próximo 20 de septiembre estará de visita en Sinaloa como parte de la gira nacional que realiza con motivo de la presentación de su segundo informe de gobierno. Durante su conferencia mañanera, Sheinbaum señaló que apoyará su visita para reunirse y dialogar con la gobernadora Graciela Domínguez Nava, quien recientemente asumió la titularidad del Ejecutivo Estatal. La mandataria federal también informó que el Gabinete de Seguridad acudirá próximamente a Sinaloa para realizar sus reuniones periódicas de coordinación y atender los temas relacionados con la seguridad de la entidad. Sheinbaum destacó que estas acciones forman parte de la coordinación entre el gobierno federal y las autoridades estatales para avanzar en materia de seguridad, paz y gobernabilidad. Escuchemos parte de lo que decía hoy desde la Mañanera del Pueblo.
0: ¿Ha hablado con la gobernadora de Sinaloa?
3: No he hablado con ella. Va a ir el gabinete de seguridad pronto a Sinaloa. No recuerdo exactamente el día. Van a ir ellos a las reuniones periódicas que tienen para atender la seguridad de Sinaloa. Y nos toca ir ahora en las giras en septiembre a Sinaloa. No sé qué día vamos a ir. El 20 de septiembre vamos a ir a Sinaloa y ahí pues tendré oportunidad de platicar con ella.
1: Pues esta parte de lo que señalaba la presidenta, por cierto, en estas reuniones del gabinete periódicamente, pues tenemos rato, ¿no?, que no vemos por acá a Omar García Harfuch. Hace rato, supuestamente cada 15 días o una vez al mes iban a estar haciéndole evaluaciones, no se ha visto en Sinaloa. Lo único que ha cambiado en Sinaloa es que ya no hay boletines informativos, ¿no? Pero pues parece ser que nos acostumbramos a estar pues sumando lamentablemente pues los muertos, las bajas, el tema de la violencia y cómo se ha administrado pues en los últimos 2 años aquí en Sinaloa, ¿no? Ya que pues ya no nos espanta ni la muerte. La verdad que hemos normalizado tristemente los homicidios, contamos como pues como si no pasara nada. Es más, la alcaldesa, que todavía no me acuerdo de su nombre, pero es la alcaldesa de allá de Mazatlán, que por cierto uno de los lugares donde pues está generalizando estos temas de punto rojo de violencia, donde últimamente vemos los enfrentamientos, las muertes allá en... A ver, espérenme tantito por acá, aquí está. Y la señora alcaldesa sustituta de la que quería ser candidata, que quería ser la coordinadora de la Cuarta T, de allá de Mazatlán, que pidió licencia Estrella Palacios y nombraron a la señora Minerva Osuna, pues es que dejen desnudo lo que está pasando en Sinaloa, la verdad, porque

0: alcaldesa interina, sustituta, pues dice que son cosas que pasan, ¿no? Y que van a seguir pasando, así. Entonces, con esa mentalidad nos gobiernan cuando no deberíamos de normalizar, cuando no deberíamos de normalizar, pues, el tema de la violencia, sino todo lo contrario, deberíamos de exigir. Escuchaba un error de la presidenta también, Claudia Sheinbaum, me imagino yo que lo que quería decir es que ahora tenemos, o que se ha reducido el tema de los homicidios, pero dijo, pues es que la meta es llegar a 40 homicidios diarios, ¿no? En Sinaloa, espérate, no queremos eso. Híjole, la verdad que a mí sí me da mucho coraje escuchar que quieran minimizar el tema de la violencia. Es responsabilidad del Estado brindarnos seguridad, ¿no? Pero bueno, así están las cosas. Por acá, por el municipio de Ahome, déjenme compartirles que pues los comerciantes estiman daños por más de 500 millones de pesos en la Plaza Fiesta Las Palmas. Las pérdidas ocasionadas por este incendio del pasado 7 de mayo en la Plaza Fiesta Las Palmas superarían los 500 millones de pesos, de acuerdo con una primera estimación realizada por comerciantes y empresarios del centro comercial. Héctor Alal Cepeda, representante de los locatarios, explicó que todavía resulta difícil establecer una cifra definitiva debido a que deben considerarse los daños de los establecimientos, las mercancías perdidas y las afectaciones en el área ocupada por la Casa Ley. Escuchemos pues parte de esto que han estado tratando de reabrir al menos algunos locales, los que están menos dañados. Sin embargo, pues dentro de las inspecciones que ha hecho CFE, que ha hecho Protección Civil, pues no ha sido posible porque pues no están considerando que tengan condiciones óptimas para la reapertura, y bueno, están trabajando en ello todavía. Escuchemos a Héctor Alal referente a estos daños pues que pues siguen teniendo, porque obviamente al no poder vender pues le sigue generando pérdidas a sus negocios.
1: Nosotros calculamos que son más de 500 millones de pesos. Ese es el daño estimado. Puede ser más, ¿verdad? Pero no nos podemos ir tampoco a cantidades extraordinarias. Pero por el número de locales, por la mercancía que está completamente dañada, sí calculamos que los 500 millones sí son.
0: Pues ahí está lo que señalan. Además, dijo que de las afectaciones materiales, los comerciantes enfrentan gastos que continúan cubriendo con recursos propios debido a las aseguradoras todavía no liberan las indemnizaciones. Héctor Alal señaló que el avance de los seguros dependen de las investigaciones de la Fiscalía y de una posterior determinación judicial sobre las responsabilidades relacionadas con el incendio.
1: No, ese es un problema. Estamos corriendo con los gastos al 100%, y ese sí nos va a provocar un problema muy fuerte si no los tenemos. Ahí lo que se necesita es que Fiscalía entregue al juez, el juez determine ya la culpabilidad, en este caso de Casa Ley, que es el presunto responsable, y ahí entran los seguros.
0: Pues bueno, parte de lo que decía el representante, quien aclaró que los negocios ubicados en las áreas exteriores tienen mayores posibilidades de retomar actividades debido a que sus productos no resultaron dañados. En contraste, los establecimientos al interior perdieron mercancía y requieren la indemnización para volver a operar.
1: Entonces, el problema de todo esto es que todos los de adentro dependemos del seguro. O sea, de que se paguen los seguros, porque todo se perdió la mercancía adentro. Afuera se puede abrir porque no hay daños en mercancía ni en nada, ¿no? Pero adentro son daños muy escandalosos, ¿no? O sea, son muy fuertes económicamente y no hay manera. Si por algún motivo permitieran hacer todo lo de adentro, yo creo que más de la mitad de los que estamos adentro no van a poder abrir si no tienen el pago del seguro.
0: Parte de lo que siguen en este Via Crucis los oferentes de la Plaza Fiestas Las Palmas, y bueno, pues estar a esperar también pues qué decisiones pues van a tomar al respecto. Oiga, en otro tema, déjenme también compartirles pues información de la Secretaría de Economía, donde pues se han reunido con empresarios, esto allá en Culiacán, buscando pues

0: generar pues alguna sinergia con los empresarios de Culiacán para buscar pues atender los planteamientos que se necesitan para la reactivación económica de la capital sinaloense. Durante esta reunión de trabajo, los empresarios presentaron planteamientos al secretario de Economía Estatal, buscando pues obviamente ser escuchados, pero además ser atendidos para poder pues brindarle pues mayor acelerar, mejor dicho, la economía del municipio de Culiacán. Escuchemos, ahí te mandé el audio de Diego Arriveré, el secretario de Economía, justo en esta reunión con algunos empresarios de la capital sinaloense.
1: Trabajo en gobierno se enriquece cuando sale de las oficinas. En la mañana estaba escuchando una entrevista de la gobernadora y es justo eso. Dijo justo eso, dijo, no podemos saber qué está sucediendo en el Estado si no nos pasamos fuera de las oficinas, recorriendo el Estado lo que está sucediendo. Yo he estado tratando de hacer eso. Pues en todos lados a donde voy, recomiendo nada más con necesidades, también aprendo algo, me doy cuenta que ustedes, los empresarios, traen una idea mucho más clara de cómo está la economía, cómo quieren que esté la economía.
0: Bueno, parte de lo que decía el secretario de Economía, pues dice, atendiendo la petición que les hizo la gobernadora Graciela Domínguez de que salgan de las oficinas, de que salgan de las secretarías, que se vayan a territorio, pues a palpar la necesidad que se tiene de las y los sinaloenses. Ahí estuvieron con los integrantes de la Alianza para el Desarrollo y Competitividad de Empresas, de la DENSEM, con quienes abordaron temas relacionados con la actividad económica de la ciudad. Y bueno, en representación estuvo Julio César Silva, quien es el presidente de la SEDEM. Pues escuchemos también parte de lo que se planteó.
2: Fue un primer diálogo con empresarios, pequeños y medianos empresarios de Culiacán, que han estado haciendo esfuerzos por ser eficientes, por sacar adelante sus negocios. Y este diálogo nos dio la oportunidad de plantearle al secretario de Economía pues las inquietudes y quedamos en el acuerdo de sostener una agenda de trabajo para de manera particular, ¿no? Pero fue un buen diálogo y el propósito es eso, a generar más economía para Culiacán a partir del esfuerzo de las empresas con el acompañamiento de la Secretaría.
0: Aparte de lo que señalan, pues en esto de buscar reactivar la economía de la capital sinaloense, y es que bien o mal, pues nos afecta a todos. Digo, si la capital no está bien económicamente, también se viene hacia abajo el tema de buscar mayores inversiones para el resto del estado, ¿eh? Así que pues ojalá que se reactive y que obviamente con esto pues se venga también una dispersión pues de manera dominó para el resto de los municipios. Me voy a ir a un corte, voy a regresar con más información. Hay tema local aquí en Ahome. Ahorita regresamos con más noticias aquí en Foro Abierto.
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0: regreso. Gracias, gracias, gracias, gracias a quienes se reportan. Ahorita vamos a seguir pasando los reportes. Fíjense, ahorita estaba escuchando pues los spots que estamos manejando aquí en Lo Interesante, en AP Grupo Radio. Y precisamente de esta es la nota que les traigo. Atención a todos los papás, a todos los padres de familia, pero también a los hijos, a sus hijos, ¿no? Si tienen hijos en secundaria, en preparatoria, pues este es un mensaje para ustedes. Fíjense que el próximo, el próximo 21 de septiembre habrá una gran oportunidad de saber qué hacer y cómo poder salvar tu vida, hablando del tema ahorita que les decía que nos estamos normalizando o acostumbrando al tema de la violencia, pero pues lamentablemente los datos son muy duros, ¿no? En lo que va de estos dos años, pues casi 500 jóvenes han perdido la vida, jóvenes menores de edad han perdido la vida en Sinaloa y o están desaparecidos, ¿no? Entonces, muchos de los casos, y un caso tan sonado como el de Emilio, Carlos Emilio, el joven que desapareció, ¿se acuerdan? De un antro allá en el sur de Sinaloa, en Mazatlán, y que pues dice la mamá, es que pues él no tenía ningún nexo con ningún grupo del crimen organizado, él pues era estudiante, un joven con muchas ilusiones, con mucha preparación, pero quizá estuvo en un punto donde pues no pudo o no supo qué hacer para autoprotegerse. Pues esto es bien importante porque este mensaje que es dirigido pues para los adolescentes y padres de familia el próximo 21 de septiembre. Va a llegar la fiesta del ciclo, se llama, que es un conferencista que está en redes, que se llama Rudy III, creador de Fiesta del Ciclo, que realmente habla del cuidado de los menores, de los adolescentes. Ahorita lo escuchaban ustedes en los spots. Pues bueno, va a ser, además de tener una reciprocidad de retroalimentación en cuanto a qué hacer como padres de familia, porque híjole, a veces nos quedamos así con un nudo en la garganta cuando les damos el permiso de que se vayan con los amigos o que se vayan al antro, que se vayan a una fiesta sin saber si van a regresar o no, o de qué manera los soltamos cuando están ya en las escuelas y a qué peligros se enfrentan al interior o al exterior de las instituciones educativas. En fin, hay mucho tema pues que ahorita los jóvenes pues a veces no todo se les hace fácil. Nosotros como padres estamos así como que los soltamos o nos quedamos o somos mamá o papá gallina que queremos autoprotegerlos de más, etcétera. Entonces, esto nos puede ayudar, pero además es con causa, porque todo lo recaudado va para la Casa Hogar Santa Eduviges. Entonces, anótele. Es en el Country Club el próximo 21 de septiembre. Para jóvenes de secundaria, la conferencia va a ser a las 4 de la tarde. Para jóvenes de preparatoria, la conferencia va a ser a las 6:30 de la tarde. Y para padres de familia, va a ser a las 8:30 de la tarde. El costo del boleto es de $350 y parte, pues ya les decía, de lo recaudado va destinado a la Casa Hogar Santa Eduviges. Se pueden ustedes comunicar a el 6681-360563. Repito el número, 6681-360563 para comprar los boletos, o bien en Instagram, en la cuenta oficial de LFC-oficial, LFC-oficial, y usted pues podrá ir, escuchar estas conferencias que se llama La Fiesta del Ciclo, buscando pues que en cada una de las fiestas, de las reuniones o de los lugares a donde vayan nuestros hijos, pues vayan con mayor precaución, que aprendan al autocuidado y obviamente como padres también, de qué manera poder conducir e inducir a nuestros hijos a el autocuidado, a nosotros tener la previsión oportuna para evitar pues que ellos sufran de algún incidente que pues pueda marcarnos de por vida. Así que pues esto es importante. Repito, el boletito tan solo 350 pesos, la verdad que no se lo pueden perder y es en beneficio a la Casa Hogar. Ahí está el tema para que ustedes tomen dato. Gracias. Me voy a los deportes. Anda por acá nuestro amigo Dani Castro con toda la información.
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2: Damas y caballeros, ¿cómo están? Muy buenas tardes. Ya jueves, antesala de fin de semana una vez más. Es 3 de septiembre y bueno, pues atención porque el patrullero cubano Víctor Labrada ha sido oficializado también ya por la directiva de los algodoneros de Guasave. Saludamos a nuestra gente que nos escucha por allá. Y bueno, el oriundo de La Habana viene por su tercera temporada como blanquiazul, luego que llegó a este circuito, recordemos, en la edición 2024-2025, pero en esa ocasión empezó con los algodoneros y terminó jugando para los desaparecidos Sultanes de Monterrey, dejando un promedio de bateo de .306 tras 42 partidos disputados, además de que en esa misma campaña fue tomado como refuerzo por los Cañeros de los Mochis para jugar la postemporada. Es decir, es un elemento bastante notable que seguramente, bueno, pues trae cosas muy positivas para el equipo de los algodoneros. Víctor Labrada se caracteriza, atención, por ser un pelotero que se entrega al 100% en el terreno de juego, de esos a los que no les importa arriesgar el físico para consumar un out, además de que cuando se pone en las bases suele ser incómodo para los lanzadores contrarios, ya que siempre tienen la mira el tomar una colchoneta extra. En más de béisbol, bueno, pues histórico, Ethan Salas impone récord en la MLB tras debutar, siendo pues de los más jovencitos que se manejan en grandes ligas. Los fanáticos de los Padres de San Diego llevaban años soñando con Ever Ethan Salas enfundarse precisamente el uniforme de grandes ligas. Ese anhelo ya se volvió toda una realidad cuando el joven receptor con apenas 20 años saltó al diamante para enfrentar a los Rojos de Cincinnati en un duelo que ya quedó grabado en la memoria de la franquicia y de las grandes ligas. No es cualquier debut. Salas se convirtió en el receptor más joven en disputar un juego de grandes ligas desde que lo hiciera el legendario Iván Puch Rodríguez. Sí, él lo hizo a los 19 años en 1991. Compartir este dato, ni más ni menos que con un miembro del Salón de la Fama, imagínense, pues lo llenará de orgullo a este venezolano que pues ya debuta en grandes ligas. Así que pues felicidades a este muchacho. Siempre es bueno que los jóvenes obviamente destaquen, sobre todo a ese nivel. Ethan Salas. En más información, bueno, pues déjeme decirle que ya está confirmado Isaac del Toro para participar en el Mundial de Ciclismo de Ruta 2026. Es oficial. Isaac del Toro está dentro. Y bueno, el nombre del corredor de la UAE encabeza la delegación mexicana que competirá en Canadá en este mes de septiembre, informó, y bueno, pues ya lo dijo un portavoz oficial, Bernardo de la Garza del Toro. Tras ganar la Vuelta Alemana, admitió la posibilidad de estar en esta competencia en septiembre, para la cual se prepara con dos carreras en territorio canadiense. Claro Sports pudo saber que participará en las dos carreras del Grand Prix de Canadá del 11 al 13 del mismo mes, las cuales podrán seguir en diferentes plataformas. Si la salud lo permite, Del Toro disputará su segundo mundial tras terminar en el séptimo lugar en la ruta 2025 y ser quinto en la contrarreloj individual, resultados que el mexicano buscará mejorar este año, siendo uno de los candidatos para el título en ruta debido a la fractura que sufrió Tadej Pogačar en la Vuelta a España. Así que toda la suerte del mundo en este mundial de ciclismo para Isaac del Toro. Otro que verá actividad este fin de semana es Andy Ruiz. Se ilusiona con los títulos a los que renunció Usyk. Y bueno, Andy Ruiz Jr. mantiene la esperanza de ser nuevamente campeón mundial de boxeo, aunque también es consciente de que debe apretar y sumar buenas actuaciones que le ayuden a subir en los rankings, una tarea que luce complicada, pero a la cual no está dispuesto a renunciar. Hay que ser sinceros, no está tal vez en sus mejores tiempos, en su mejor forma, pero ahí está la oportunidad y en su momento también hay que decirlo. Frente a Anthony Joshua, Arely, él era prácticamente pues declarado ya como perdedor, sí, debido a la categoría que tenía en ese entonces Anthony, y recordemos que el que estaba gordito lo noqueó, lo tumbó dos veces y se quedó con el campeonato. Ya después, pues, se montó en su momento de gloria y siento que descuidó, y a la siguiente pelea, pues, perdió el título, ¿verdad? Hay quienes de pronto pierden el piso, ¿verdad? Sí, hay muchos casos.
0: No todos saben administrar la fama.
2: Es correcto, Arely, es correcto.
0: No todos saben administrar la fama, y sobre todo lo hemos visto mucho en el tema de los deportistas, ¿verdad?
2: Sí.
0: Que es ahí donde más se da, pues, que hemos visto videos de jóvenes futbolistas, por ejemplo, que también se salen de los entrenamientos y se van, pues, a la jarra, los amigos, los antros, boxeadores, que obviamente tienen que tener esta concentración, pues, muy, muy fuerte para poder ellos subirse al ring, porque cada vez que se suben al ring, pues, está en riesgo su vida, ¿no? Su integridad física, y muchos de ellos, pues, no acatan o no quieren la responsabilidad que les limita.
2: Sí.
0: ¿No? Que les limita, porque podrá ser muy bueno, pero pues te limita el que ya no eres una persona ahora sí que común y corriente, que puedas sí. nada más trabajar 8 horas al día y tan, ¿no?
2: Si no sí, que eso, puedas irte de antro, o sea, no, es una disciplina.
0: Totalmente, muy, sí. muy estricta.
2: Exacto.
0: Y es ahí donde a veces también nos preguntamos, cuando también que sacas mucho acá el tema, Dani, oye, pero ¿por qué ganan tanto? Es que el sacrificio también que hacen ellos
2: sí.
0: es muchísimo. O sea,
2: pero también el premio, Arely, porque ellos, si mantienen esa disciplina que mencionamos, a temprana edad,
0: sí.
2: ¿qué te gusta? 38, 40 años, se retiran.
0: Se retiran.
2: Sí, y con muy buen dinero ya de por medio. Vamos a poner un ejemplo así rapidito. Giovanni Dos Santos.
0: Sí.
2: Giovanni Dos Santos, sí, el que fuera novio de Belinda, el que para mí iba a ser uno de los mejores jugadores del fútbol mexicano, tenía todo el talento, obviamente de sangre brasileña, pero con todo el talento de su padre. Su hermano destacó más, hay que decirlo, a lo mejor no tenía el mismo talento con los pies, ¿verdad? Jonathan, pero al final de cuentas Jonathan termina jugando bien con el América, siendo tricampeón, y Giovanni Dos Santos, pues como dices tú, no siguió esa disciplina y ahí están las consecuencias, vaya.
0: Totalmente.
2: Sí.
0: O sea, realmente es impresionante, pues es que para poder merecer hay que sacrificar muchas cosas.
2: Es correcto. Y ya así me gustaría escuchar tu punto de vista también. Mira, Messi va a recibir homenaje en partidos allá en su natal Argentina. Y bueno, los partidos de todas las competiciones masculinas y femeninas del fútbol de Argentina detendrán para brindar un minuto de aplausos a Lionel Messi como homenaje tras su decisión de retirarse de la selección nacional. Los árbitros detendrán el juego a los 10 minutos de cada partido en esta próxima fecha del torneo clausura, así como en otras ligas masculinas y femeninas de Argentina, en reconocimiento a la trayectoria de Messi. Aquí la pregunta, ¿verdad?, es, ¿está bien? O sea, obviamente lo que hizo Messi es muy, muy, muy de reconocérsele. Uh-huh. Pero yo siento que ese tipo de homenaje es cuando fallece, ¿no?
0: Pues que mejor que sea en vida. En sí. vida, hermano, en vida.
2: Ok.
0: Porque ya que fallece, pues ¿qué? Él no se da cuenta. A ver, él marcó una era en Argentina.
2: Gloriosa.
0: ¿No? Una era gloriosa en Argentina. Yo creo que después de Maradona, pues es el que nuevamente les levantó el ánimo, volvió a poner a la Argentina en el panorama mundial.
2: Sí.
0: Y obviamente él está tomando una decisión, porque de hecho lo leí en la carta que emitió a través de sus redes sociales el 31 de agosto, cuando decide anunciar el retiro de la selección argentina, y sus palabras pues fueron fuertes al decir pues que le duele en el alma, pero que consideraba que había llegado el momento de cerrar un ciclo con el Albiceleste. También recordó los momentos difíciles que vivió antes de conseguir los principales títulos de Argentina. Entonces, aquí el tema es cuando toda una nación se identifica, ¿no? En un logro que saben que aunque es individual, porque fue de Messi, pero todos lo sintieron como suyo en estos logros. Entonces, yo creo que qué bueno que lo hagan vida. Una, dos, qué bueno que decide irse glorioso, porque normalmente se aferran, ¿verdad?
2: Sí,
0: porque
2: no quieren
0: difícil,
2: soltar.
0: Es muy difícil soltar
2: sí.
0: y que se vaya glorioso y que en su país se le reconozca. Yo creo que es lo mínimo que deberían de hacer, ¿no?
2: pudiéramos pensar que en algún momento se hiciera lo mismo con Hugo, si ya no se hizo en su momento de gloria,
0: no,
2: ¿verdad?
0: Se hizo en su momento de gloria y que hasta ahorita no ha habido otro.
2: Ni lo habrá.
0: Difícilmente lo habrá. A lo mejor viene este muchachito joven, ¿cómo se llama? El de 17 años.
2: Ah, Mora, Gilberto.
0: Gilberto Mora, sí. Quizá, ojalá, vamos
2: sí,
0: a
2: ojalá,
0: ver.
2: Sí, ojalá, ojalá que
0: está
2: así sea.
0: Está muy jovencito y
2: así
0: trae
2: es.
0: Muy buen... parece que su talento puede llevarlo a más. Ojalá que su disciplina y su mentalidad, pues también.
2: Sí, ojalá que no se pierda el camino.
0: También lo lleven al mismo objetivo. Pero a nosotros se nos durmió como mexicanos en su momento con Hugo Chávez. Digo, con Hugo
2: Sánchez.
0: Sánchez, ¿no?
2: Sí, sí, sí.
0: Entonces, es ahí donde en Argentina, pues siempre se les ve como ídolos y los ponen. Como lo máximo.
2: Sí, es correcto. Fíjate, a mí me hubiera encantado que al menos una calle llevara el nombre de Hugo. O sea,
0: El Estadio Azteca.
2: O sea, definitivamente. Y bueno, ahora sí que vamos a decirlo, así somos los mexicanos, tristemente, ¿verdad? En Italia, en el Napoli, el estadio del Napoli se llama Diego Armando Maradona. En Italia.
0: Fíjate.
2: Hazme el favor. Bueno. Así las cosas, no hagamos corajes.
0: No hagamos
2: y
0: corajes.
2: Excelente jueves, Arely.
0: Excelente jueves. Sí. Jueves, viernes chiquito. Hay que hacer algo, ¿no? si no tuviera nada que hacer mañana, pero bueno, de eso se trata. Oiga, gracias a la gente que se comunica acá con nosotros. Seguimos nosotros con más información. Déjeme tantito nomás abrir aquí la página. Seguimos con más información. Nora dice, bajo volumen de en redes sociales, nos dice, o tú le o súbele a tu celular, Nora, ¿no? A ver, aquí nos dicen que estamos en bajo volumen. Gracias por reportarse. Está Yasmín, ahí para que lo cheques, ahí lo está revisando, gracias. Oigan, seguimos con más noticias. Fíjense que pues concluyó el tema del desarme de armas que organiza pues la Sedena junto con los municipios, y esto fue acá en Ahome, donde pues se cerró con éxito esta jornada. Durante la semana del 24 al 28 de agosto se recibieron una donación de 75 armas, 172 municiones, aditamento, así como 10 juguetes bélicos a cambio de incentivos por el orden de los 395,086 pesos, 10 juguetes didácticos. El cómputo final de esta jornada de desarme voluntario que se realizó, les decía, pues del 24 al 28 de agosto. Se realizaron actas levantadas por personal de la defensa del ayuntamiento y del estado con el aval del Centro Estatal de Prevención Social de la Violencia y Delincuencia por la participación ciudadana que participaron en la mesa de recepción. Detallan que son 29 armas cortas, una larga de uso permitido por la ley, en tanto que en armas de uso exclusivo por las Fuerzas Armadas suman 28 armas, 13 cortas, 2 largas de bajo impacto y 13 de alto impacto, las que se entregaron acá en Ahome. La información indica que también se recibieron 11 armas hechizas o modificadas, 6 chatarras y una inútil, así como 172 municiones y aditamentos. Parte pues de esta jornada que les fue muy bien. Oigan, dice que el día de antier pues fue localizada y decomisada una camioneta Jeep blanca con armas, ¿no? Aquí en el municipio de Ahome, y bueno, de esto habla el director de Seguridad Pública del Ayuntamiento del municipio, Carlos Francisco Rodríguez Ponce, que dijo que pues estas camionetas, también unas camionetas robadas que se han localizado y que pues se han boletinado por parte de la Secretaría de Seguridad Pública Municipal, pues dijo que van a empezar a reforzar los patrullajes, ya que el hallazgo de Ahome de 2 camionetas abandonadas, una de ellas con reporte de robo vigente en California, en Estados Unidos, puso en alerta a las autoridades municipales y obliga a reforzar los patrullajes. Así lo reconoció el secretario de Seguridad y Protección Ciudadana en Ahome, Carlos Francisco Rodríguez Ponce. El funcionario señaló que aunque las unidades no fueran robadas en el municipio, el hecho de que hayan sido localizadas en territorio ahomense representa un llamado a mantener la vigilancia y no bajar la guardia. Rodríguez es Ponce, consideró importante mantener presencia policial y vigilancia en los accesos y salidas del municipio, particularmente ante la posibilidad de que circulen vehículos con reporte de robo en Estados Unidos que todavía no aparezcan de inmediato en las bases de datos locales. Escuchemos parte de lo que decía el titular de Seguridad Municipal aquí en AOME.
3: Sí, y claro, claro que sí, nos alerta y poder y tener que reforzar los patrullajes. Son vehículos, como tú lo dices, no fueron hurtados ni robados aquí en el municipio de Omema, sin embargo, te localizaron aquí. Y eso, pues hay que seguir con los patrullajes y no bajar la guardia.
0: Además, aclaró que la localización de las camionetas derivó de un operativo implementado exclusivamente por la Secretaría de Seguridad Pública del Estado, por lo que la Corporación Municipal no participó ni fue requerida para brindar apoyo.
3: No, ellos traían su propia información, su propio operativo. No se nos pidió el auxilio, mas sin embargo sí podemos observar que de que estuvieron trabajando aquí en la ciudad y atentos a cualquier necesidad y cualquier apoyo. Qué bueno, verdad, es de agradecer que vengan y puedan trabajar y poder recuperar vehículos que tanto daño le hace a la sociedad el que se le retire o se le robe su bien. Pero no tuvimos conocimiento.
0: Reiteró que el municipio desconoce los detalles de las investigaciones y del despliegue realizado debido a que se trató de una acción propia de las autoridades estatales.
3: Desconocemos, es un operativo propio de la propia Secretaría de Seguridad Pública. Ellos traen la iniciativa y el mando y nos reservamos en ese tema.
4: Muy bien. ¿Temas?
0: Tema de las oficinas de enlace de acá del Ayuntamiento de AOME gestionan electrificación gratuita para familias de comunidades y colonias. Guadalupe Camacho Torres, el titular de dicha área, informó que los proyectos se incorporarán al Fondo de Servicio Universal Eléctrico y permite ampliar la red hacia sectores que aún no cuentan con energía eléctrica, esto en el municipio de AOME. Detalló que una vez identificada la necesidad, se elabora el proyecto correspondiente y se presenta ante la Comisión Federal de Electricidad con la finalidad de solicitar su incorporación al Fondo de Servicios Universal Eléctrico. Además, Camacho Torres señaló que dicho fondo permite concretar obras de electrificación sin costo.
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3: Muchas gracias, Natalia, por esta invitación.

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1: Vieja, ¿me das chance de ir al baile? Voy a ir con mi compadre.

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